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0: Muy buenas noches, amigas y amigos de La Hora Nacional. Muchas gracias por acompañarnos en este espacio donde hablamos de cultura, música, historia y temas que forman parte de la vida de nuestro país.
1: Hoy, 24 de mayo, vamos a tener un programa lleno de tradición, memoria y actualidad.
0: Vamos a tener música del Trío Hidalgo, una agrupación huasteca que interpreta música de tradiciones indígenas y mestizas de Hidalgo con violín, con jarana huasteca y guitarra quinta o huapanguera.
1: Además, nos acompaña la secretaria de Cultura, Claudia Curiel de Icaza, para platicarnos sobre la segunda edición del concurso México Canta por la Paz y contra las Adicciones.
0: Vamos a conocer detalles sobre el puente Nichupté en Cancún, una obra que puede mejorar la movilidad entre la ciudad y la zona hotelera.
1: También vamos a hablar sobre las acciones de prevención de inundaciones en distintos puntos del Valle de México por la temporada de lluvias.
0: Tendremos un reportaje especial desde el Archivo General de la Nación, el antiguo Palacio de Lecumberri. Esta legendaria prisión se convirtió en uno de los recintos históricos y documentales más importantes de México.
1: Y haremos un viaje simbólico en el tiempo para encontrarnos con Leonora Carrington, una de las artistas más importantes del surrealismo. Su obra abarcó pintura, escultura, grabado y literatura y dejó una huella realmente grande en la cultura mexicana.
0: Llega también la Chilanguía con recomendaciones para aprovechar la Ciudad de México.
1: Además, vamos a tener los flashazos del bienestar, donde les compartimos información breve sobre programas de apoyos que pueden beneficiar a millones de mexicanas y mexicanos. Esto y más aquí en La Hora Nacional.
2: La estrategia de atención a las causas impulsada por la Secretaría de Gobernación continúa acercando apoyos y oportunidades a las comunidades que

0: más lo necesitan. Como parte de estas acciones, servidores públicos del Gobierno de México realizaron 2.709 visitas casa por casa en Iguala, Acapulco y Chilpancingo. El objetivo es identificar las necesidades de las familias e incorporarlas a programas sociales. Además, se busca acercar a las y los jóvenes a actividades deportivas, culturales y laborales. Estas acciones fortalecen la atención social y la reconstrucción del tejido comunitario en Guerrero.
1: Llegó la segunda edición del concurso México Canta por la Paz y contra las Adicciones. Vamos a ver y escuchar la entrevista que le hizo nuestro compañero Orlando Abad a la secretaria de Cultura Claudia Curiel de Icaza.
2: La segunda edición del concurso binacional México Canta ya está aquí, es una realidad, estamos en fase de convocatoria y ustedes tienen mucho que saber. Cuéntenle a ese artista de la familia o a quien ustedes conozcan, porque esto no se lo pueden perder. Y precisamente para saber todos los detalles, hoy en La Hora Nacional nos acompaña la secretaria de Cultura del Gobierno Federal, Claudia Curiel de Icaza. Bienvenida, secretaria.
3: Muchísimas gracias. Bueno, pues esta convocatoria para México-estadounidenses, mexicanos entre 18 y 29 años... pueden participar a través de mexicocanta.gov.mx, suben su canción, no tiene que grabarse en un estudio profesional, que eso es muy importante, son 2 minutos y medio de algún cover o alguna canción que tengan, y de ahí van a ir pasando etapas con especialistas del Consejo Mexicano de la Música, que son compositores, disqueras independientes, comerciales. Y de ahí vamos a llegar a 7 semifinalistas para México, 7 semifinalistas para Estados Unidos. Y nos vamos a ir el 23 de agosto a Los Ángeles, al Million Dollar, que es un foro maravilloso, donde va a ser la primera semifinal en vivo. Va a votar el público, aquí no hay jurados, solamente el público va a poder votar en vivo. De ahí van a pasar 3 finalistas.
2: Nos vamos
3: a Mazatlán, al Teatro Ángela Peralta, que también es hermosísimo. Y tanto Mazatlán como Los Ángeles y muchos lugares, pero estos dos han sido símbolos y han sido espacios fundamentales donde se ha gestado esta música. El regional mexicano, la música tradicional contemporánea mexicana, con fusión de sonidos urbanos, como el hip hop, rap y todo lo que ahora ha confirmado a la música mexicana en los primeros lugares del mundo.
2: Para que ustedes vayan teniendo en cuenta que cualquier género se vale, pero la narrativa es importante. Estamos hablando de un concurso y una iniciativa que busca acercarnos hacia el amor, el desamor y la grandeza cultural de nuestro país.
3: Sí, y nos vamos a enfocar principalmente en regional mexicano porque tiene una gran versatilidad de fusiones con rock, metal, lo que tú quieras, sonidos urbanos. Y esa es la música que ahorita está llevando a nuestro país a ser el 10º lugar en la industria del mundo. El 70% de la música que se escucha latina en las plataformas de streaming, el 70% es mexicana. Es muy interesante. Y pues en nuestro idioma, conquistar el mundo desde ahí.
2: Y además encontrar nuevos talentos maravillosos. En La Hora Nacional vivimos muy de cerca y muy apasionadamente la primera edición. Y me gustaría preguntarle, ¿qué aprendió toda la experiencia, todo el equipo de México Canta? Porque es enorme la iniciativa. Como usted lo decía, va desde disqueras hasta managers, productores, para poder hacer esta segunda edición con estos cambios que además se ven muy profesionales. O sea, se descentralizó, hay viajes,
3: sí,
2: hay muchos cambios.
3: Por principio Los Ángeles, el 23 de agosto, el 30 de agosto Mazatlán, también en vivo, y de ahí van a pasar 6 finalistas más el mejor votado de las 2 semifinales, y la final va a ser en el Auditorio Nacional el 13 de septiembre, y los que ganen van a participar el 15 de septiembre en el Zócalo, con el artista invitado que ya se anunciará. Y recordar que en cada una de estas ediciones y semifinales habrán artistas invitados también.
2: Pues en realidad es una experiencia que profesionaliza y que ayuda a crear sueños reales, a hacer realidad los sueños, y qué bueno que se vuelve a hacer. Secretaria, ¿algo más para invitar a los jóvenes, a las jóvenes, a que se inscriban, a que participen?
3: Que no sean tímidos, y si a ustedes no les gusta la música, siempre habrá un pariente, un amigo. Incentiven también poner atención nuestros mexicanos estadounidenses. Queremos que sean parte de este concurso, que es un concurso sin precedentes porque se hace en México y en Estados Unidos, y hermana a los jóvenes mexico-estadounidenses y a los mexicanos con las mismas raíces pero distintas identidades.
2: Todo está dicho, el semáforo está en verde y ustedes solo tienen que inscribirse. Ya nos veremos en próximos meses para ver cómo es que avanza, secretaria. Muchísimas gracias. Qué emocionante. Seguimos en La Hora Nacional y ahí viene México Canta. Que no se les olvide.
4: El puente vehicular Nichupté en Cancún es una obra que busca mejorar la movilidad entre la ciudad y la zona hotelera. Su objetivo principal es reducir tiempos de traslado en una de las rutas más congestionadas de la ciudad.
1: El puente está diseñado con 3 carriles vehiculares, uno por sentido y un carril reversible. Esto permite ajustar la circulación según las horas de mayor carga vehicular.
4: También incluye una ciclovía, lo que abre espacio para la movilidad sustentable y además ofrece una alternativa segura para peatones y ciclistas.
1: En la inauguración se destacó que beneficiará a más de 40.000 personas en la región.
4: En Quintana Roo, el turismo sigue siendo uno de los motores económicos más fuertes porque tienen millones de visitantes al año. Esto obviamente pone presión en la infraestructura vial de destinos como Cancún.
1: Con esta obra se busca mejorar la experiencia de turistas y residentes, reduciendo tiempos de traslado y mejorando la conectividad hacia la zona hotelera.

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1: La honestidad.
0: El amor al pueblo.
2: Esta época de lluvias llegó con todo.
3: Sí, ¿qué tal? Fíjate que justo en esta temporada que ya la tenemos encima, se están reforzando varias obras para prevenir inundaciones en puntos clave, sobre todo en la zona oriente del Valle de México.
2: Sí, por ejemplo, en Iztapalapa, en Nezahualcóyotl y La Paz, donde el agua se acumula rápido y genera afectaciones importantes.
3: Por eso se están ampliando y fortaleciendo lagunas de regulación, colectores y cárcamos de bombeo para que el sistema tenga mayor capacidad de desalojo y responda mejor en lluvias intensas.
2: Y también el mantenimiento del drenaje, ¿no? Sí. O sea, no solo obras nuevas, sino limpiar, reforzar y desasolver para que todo fluya mejor.
3: De hecho, hay trabajos de desasolve en varios ríos y canales, además del refuerzo de bordos en distintas regiones del país como parte de una estrategia mucho más amplia de prevención.
2: La idea es reducir riesgos y proteger a la población en toda la temporada de lluvias, que ya sabemos que cada año viene con fuerza. En una visita que generó mucha conversación, la presidenta de México, Claudia Sheinbaum, recibió al músico Bono y al grupo U2 en un encuentro que se hizo tendencia por el diálogo con figuras influyentes de la música a nivel global.
0: Luchamos todos los días para que el sueño de una niña o de un niño tenga como único límite su imaginación. Queremos un mundo donde no suenen las armas, sino la música, donde no ronde el miedo, sino la alegría, y que el amor del pueblo de México, la dignidad de su gente y la inmensa riqueza de su cultura

0: Este 25 de mayo recordamos a Leonora Carrington por su aniversario luctuoso, una figura muy importante del surrealismo y una de las artistas más influyentes del siglo XX en México.
1: Carrington fue pintora, escultora y escritora, y además desarrolló una obra llena de simbolismo, imaginación y misticismo. Su obra sigue inspirando a nuevas generaciones dentro y fuera de nuestro país. Vamos a hacer un viaje simbólico en el tiempo para conocer su historia en su propia voz en una entrevista muy especial.
2: Hola, ¿qué tal, queridos amigos? Yo soy Ignacio Alba, alias El Diablo, y desde las oficinas del diario El Pitazo, te lo damos antes que nadie, pues me trajeron aquí a la hora nacional, nada más y nada menos, que para entrevistar a una señorona. Ya verán qué talla de señora, ¿eh? Tenemos aquí en el estudio a doña Leonora Carrington. Muchas gracias por acompañarnos.
3: Un placer, señor Diablo, un placer.
2: Oiga, pues ha estado muy difícil localizarle en estos años, ¿verdad? Desde aquel 25 de mayo, híjole, su agenda ha estado un poco tensa. Dígame, ¿qué ha estado haciendo en estos días?
3: Bueno, pues es que realmente usted sabe que yo paso mi tiempo pintando y esculpiendo, pero incluso después de la muerte mi agenda es un poco apretada. Por ejemplo, ahora vengo de escuchar un concierto en Los Anillos de Saturno y a las 11 me tengo que aparecer en un plato de sopa de tomate.
2: Óigame, qué espacial y qué especial, caramba, qué maravilla. Y bueno, ahondando un poco más en lo que fue su historia, cuéntenos, ¿cómo fue su infancia?
3: Bueno, pues yo nací en una familia rica en Inglaterra porque mi padre hizo buen dinero en el negocio de las telas. Pero bueno, en la corte todo eso no importaba mucho, dinero, ¿sabe? Allá solo la sangre noble es lo que la gente le importa.
2: El apellido, ¿no? Que el abolengo que le dicen.
3: Así es, correctamente. Por eso cuando yo tenía 16 años, señor Ignacio Diablo, yo tuve un desencuentro con mis padres porque él pensaba que para que nosotros escaláramos socialmente tenía que casarme con alguien de la nobleza. Así es, pero que para mí fue una buena oportunidad para hacer una estrategia, porque con eso yo pude convencer a mis padres de hacer un trato. Yo iba al baile de presentación en el que me querían a mí buscar un esposo, pero ellos me dejaban ir a la Academia de Arte y me costó, pero aceptaron.
2: Oiga, esta historia es la que podemos ver en La Debutante.
3: Así
2: en el cuento
3: es.
2: De La Debutante que usted misma escribió.
3: Yo escribí ese cuento porque, señor Diablo, yo fantaseaba con que una hiena y yo nos hacíamos amigas en el zoológico. Y entonces yo así le prestaba mis vestidos y mis guantes a la hiena para que se hiciera pasar por mí en la cena. Así es, pero al final ella se come a mi sirvienta para usar su cara como máscara, todo un... Le recomiendo que lo lea.
2: Ah, mire, qué llena tan simpática, ¿eh? Lo bueno es que era su amiga.
3: Soy de buenas amistades, señor Diablo.
2: Oiga, y bueno, cuénteme un poco de cómo fue que conoció las vanguardias, el surrealismo, el dadaísmo, todo esto, ¿cómo fue?
3: Pues es que saliendo de la academia yo conocí estas vanguardias porque empezó a suceder que después de la Primera Guerra Mundial, ajá, una generación de artistas estaba intentando hacer sentido del mundo con su arte. Como Pablo Picasso, Buñuel, Joan Miró, André Breton, Max Ernst, por ejemplo.
2: Ay, ¡qué maravilla! Oiga, a ver, ¿qué le podría decir ahora a todas las personas que nos ven ahora del 2026? Un mensaje que tenga para esta sociedad que hoy en día tenemos.
3: Yo creo que les diría que sean intrépidos, ya sea en la cocina, en la alcoba, en el arte, en todo. Hay que desafiar a la hostilidad del conformismo. Eso les diría.
2: Uy, eso está muy bueno. Y acá, pues ya acá entre nos, usted, ¿qué receta me podría dar así? Me dijeron que usted conoce ahí unos manualitos para soñar cosas, ¿no?
3: para soñar algunas cosas divertidas, señor Diablo. Luego me cuenta, pero anote ingredientes.
2: A ver, vamos, pongan atención, a ver.
3: 1 kilo de raíz fuerte.
2: 1 kilo de raíz fuerte.
3: 4 kilos de miel.
2: 4 kilos de miel.
3: 1 bigote postizo.
2: Bigote postizo.
3: Y no, ¿sabe qué? Yo creo que para que tenga la receta completa, mejor vamos a esperar a revelarla en la segunda temporada de las Crónicas del Diablo.
2: Oiga, ¿qué me dice que está en el Foro Shakespeare?
3: A las 8:30 de la noche, señor Diablo, para que se entere también de mi amistad con Remedios Varo, con Katy Horna, que eran otras surrealistas impresionantes.
2: Claro, las tres brujas les decían, ¿verdad?
3: Así es.
2: Que vivían ahí en la colonia San Rafael, que se iban al mercado de Sonora, hacían sus brebajes, toda la cosa.
3: Toda la cosa que se pueden enterar en el Foro Shakespeare, yes.
2: Oiga, ¿por qué fechas más o menos? ¿Es jueves?
3: Los jueves de julio, así es, les
2: esperamos. A las 8:30 en el Foro Shakespeare, ¿verdad? Ahí los vemos, así que no se la pierdan. Aquí está la señora Leonora Carrington, pero allá conocerán a Katy Horna también y a Remedios Varo. ¿Y quién más viene? Cuéntenos también. Está José Pepe. ¡Ay!
3: Se me va. Pepe Horna también. Amores. Mi Chiqui Vice.
2: Chiqui Vice.
3: Benjamín Perret y otros muchos que tienen que ir a escuchar nuestros personajes.
2: Pues ya lo saben, no se lo pueden perder. Ha sido un privilegio tremendo contar con la presencia de tremenda señorona. Muchas gracias por acompañarnos y nos estamos viendo ahora en julio, ahí en el Foro Shakespeare.
3: Y a las 10 de la noche en la hora nacional.
1: Perdón que interrumpa, querido Diablo. Señora Carrington.
2: ¡Ah, Micha!
1: Oigan, muchas gracias por venir. Un honor que estén con nosotros. Gracias, Giovanna. Gracias, Elías. Gracias. Y no se los pierdan todos los jueves, 8:30, en el Foro Shakespeare, Manual para Pintar Gatos. Ahí nos vemos.
2: Ahí nos vemos.
1: La Ciudad de México siempre tiene actividades para todos los gustos. Vamos a ver qué nos preparó esta vez Germán Gastel.
4: Chilanguía, Chilanguía, bueno que sea yo solo, pero de todas maneras le mandamos un abrazo a Orlando y a los niños que siempre nos están apoyando aquí en la Chilanguía. Bueno, esta semana en la Chilanguía te traemos lo mejor de la cultura, el arte y el entretenimiento que puedes disfrutar en la Ciudad de México. Arrancamos con una exposición que une dos pasiones universales, el arte y el fútbol. Esa misma emoción es muestra que reúne cerca de 100 obras de más de 60 artistas de 13 países. Incluye fotografía, video, pintura e instalaciones que reflexionan sobre el fútbol como un lenguaje común y universal. Si buscas plan familiar, llega Ubu Rey. Una puesta en escena con niños presentada por el Carro de Comedias de la UNAM bajo la dirección de Mario Espinosa. Un clásico para disfrutar los fines de semana. Para los amantes de la lectura, no te pierdas la Feria del Libro en Coyoacán del 7 al 16 de junio. Serán 180 editoriales y alrededor de 300 actividades, además de presentaciones con grandes autores. Y en el marco del Mes de la Diversidad Sexual, la Ciudad de México ofrece cine gratuito en distintas sedes, como el Cine Zapata, la Universidad Rosario Castellanos y el Centro Cultural Los Pinos. Consulta horarios y programación en la página de Procine. Y ya que hemos estado hablando de Leonora Carrington, los invito a la exposición permanente y gratuita en el Centro Cultural Bicentenario Mexiquense. Es verdaderamente maravillosa y mágica. Y para cerrar, celebremos el Día Mundial de la Bicicleta este 3 de junio. Habrá rodadas en Paseo de la Reforma desde el inicio hasta el final, ese mismo día. Y también actividades del fin de semana, impulsando la movilidad alternativa en la ciudad.
5: Llévame tu bicicleta, óyeme cabo, llévame tu bicicleta.
4: Una ciudad de México que se mueve, se expresa y se vive a través del arte, la cultura y el espacio público. Seguimos aquí en la Hora Nacional.
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1: El antiguo Palacio de Lecumberri es uno de los espacios más emblemáticos de la historia contemporánea de México. Durante décadas funcionó como prisión y hoy es el Archivo General de la Nación.
0: Sí, en el palacio se guardan documentos fundamentales para entender la vida política, social y cultural del país. En este reportaje de Orlando Abad vamos a conocer cómo pasó de ser una cárcel legendaria a convertirse en el archivo de la memoria histórica de México.
8: Nos encontramos en un edificio histórico de México. Es un edificio de principios del siglo pasado que funcionó como penitenciaría de la Ciudad de México hasta la década de los 70 y que a partir de la década de los 80 es sede del Archivo General de la Nación. Un lugar impresionante que guarda tantos y tantos secretos que sería casi incontable en un solo día. Pero hoy nos dedicamos a conocer un poco más de este sitio y de su misión en el presente. Por favor, acompáñenos a ver esta entrevista y a ver qué aprendemos. Como cada que salimos a visitar México, llegamos a lugares sorprendentes y maravillosos en la hora nacional. Hoy estamos en el Archivo General de la Nación, en el Palacio de Lecumberri, un lugar histórico por demás para nuestra nación y para nuestra historia, pero vamos a platicar con el que sabe. El doctor Rodrigo Moreno Elizondo, que es el subdirector de acceso y atención al público, como ustedes, como nosotros, que nos metieron, miren, hasta el fondo de la casa aquí en el Archivo General de la Nación. Muchas gracias, doctor. ¿Cómo está?
9: Orlando, es un gusto estar con ustedes y estar con su auditorio.
8: ¿Cuál es la importancia de tener un archivo general en México?
9: El Archivo General tiene múltiples funciones sustantivas. Entre ellas están garantizar la correcta organización y administración de archivos en el país. Es decir, que se encarga de acompañar a las instituciones públicas, incluso particulares, que necesitan tener correctamente organizada su información para garantizar el acceso a la misma y, por lo tanto, su utilidad. Y eso acompaña a la administración pública, pero también a lo interno tiene la responsabilidad de custodiar un gran acervo histórico que contiene la memoria documental del país desde el siglo XVI hasta el presente.
8: Aquí están los sentimientos de la nación, entre muchos otros. Platíquenos algo de esos datos sorprendentes que podemos encontrar aquí.
9: El Archivo General de la Nación tiene una historia larguísima. Desde la época colonial se empiezan a generar documentos. Sin embargo, no existía propiamente una cultura de organizar y administrar estos documentos. Hasta finales del siglo XVIII ya se dan cuenta las autoridades que había que tenerlo organizado. Había algo que se llamaba la Secretaría de la Cámara del Virreinato. Y ahí se tenían organizados papeles administrativos de la colonia. Entonces se crea el primer archivo, el Archivo General de la Nueva España. Después esa administración cambia en la época independiente. En agosto de 1823 se decide crear el Archivo General y Público de la Nación, que es, digamos, el antecedente de este Archivo General.
8: Oiga, a finales de los 70, 77, por ahí se dijeron, ya no cabemos, necesitamos otro lugar. Platíquenos cómo fue esa transición, porque, bueno, ahora ya se ve todo muy bonito, pero aquí era un lugar donde la historia fue muy oscura.
9: Claro, este archivo ha estado viajando. En el primer momento del siglo XVIII estaba en Palacio Nacional. Como no cabía todo el documento ahí, se mandó una parte a lo que es el Convento de Santo Domingo. Entonces, como justamente no cabía, decían, bueno, necesitamos buscar un lugar idóneo. Había una parte en algo que se llamaba el Templo de Guadalupe, que era la Casa
8: Tacubaya,
9: Amarilla.
8: ¿No? Tacubaya.
9: Claro. Estuvimos un tiempo en lo que hoy es el MUNAL, el ex Palacio de Comunicaciones y Obras Públicas. Ahí del año 73 al año 82 fue nuestra casa, digamos. En 1976 cierra esta penitenciaría, en agosto. En el 77 se decreta que se tiene que convertir en el Archivo General. Había que remodelarlo. Se logra, se remoza, se quita, digamos, todo lo que tenía que ver con la penitenciaría. Y en agosto del 82 se hizo un gran evento para inaugurar esto que sería la casa definitiva hasta este momento del Archivo General de la Nación.
8: Hoy podemos venir a visitar, podemos venir a consultar. ¿Cómo le hacemos, Doc?
9: La gente puede venir al Archivo General de la Nación a recorrer la exposición permanente. Hay documentos emblemáticos como el Acta de Independencia de 1821, las constituciones de 1824, 1856, 17, van a poder ver la historia de la institución y a la vez las funciones sustantivas, todo el equipo de archivistas y de especialistas que hacen posible que la memoria siga viva.
8: Doctor, muchísimas gracias por acompañarnos en la Hora Nacional.
9: Muchísimas gracias por la invitación.
8: Y nosotros seguiremos caminando, recorriendo y conociendo lugares mágicos, maravillosos e históricos como este Palacio de Lecumberri, hoy Archivo General de la Nación. Crujías convertidas en galerías, comedores de presos convertidos en bibliotecas, un edificio que tiene muchísima historia y que hoy guarda la memoria de nuestra nación, es lo que hoy conocimos en la Hora Nacional. Nosotros seguiremos recorriendo lugares, sitios, y si ustedes quieren que vayamos a alguno, solo tienen que ahí comentarlo y nosotros haremos todo lo posible por llevar la magia de México a todo el mundo. Continuamos.
9: Gracias.
0: Gracias por haber estado con nosotros en esta primera parte de la Hora Nacional. Regresamos después de la pausa con más historias, música y pláticas de todos los temas.
1: Y hoy los vamos a dejar con una frase de Leonora Carrington, una de las figuras más importantes del arte surrealista en México, nuestro país. Dice así: la realidad no está ahí para ser creída, sino para ser creada.
0: Sí, totalmente hace sentido con su obra.
1: Sí, ¿verdad?
0: Totalmente.
1: 100%.
0: Oigan, pues esta semana le queremos mandar saludos a mucha gente. Para empezar, a Gemes Electrificaciones, Cecilia Godínez, Marta Ceci Martínez, Alexis Linares, Isaac Cortés Rosas, Juan Carlos López Díaz, Saúl Morales Maldonado y Cristian Elizalde.
1: Y también a Rolando Rubén Na Pérez de la Ciudad de México, Marcelo Nava de León, Guanajuato, Leticia del Carmen Caballero de Tizapán, San Ángel, Julio César Pérez Pérez de Tabasco, Edgar Bennett de Portales en la Ciudad de México, Valentín Clemente Chino de la Ciudad de México y Alejandro Perales.
0: Muchas gracias por escribirnos, escucharnos y por ser parte de esta comunidad. Recuerden que estamos en YouTube, Facebook, Instagram, TikTok, X, Spotify y que también nos pueden contactar en el número 55 34 83 42 39 o mandarnos un correo electrónico. La dirección es lahoranacional@segob.gob.mx. Que tengan una muy bonita noche y una gran semana.
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11: Buenas noches, son las 10:30 de la noche y aquí comienza Puebla en la Hora Nacional. Agradecemos a todas las personas que nos escuchan en México, Puebla y en especial a todos los poblanos y las poblanas que nos escuchan en el mundo entero. Queridos paisanos, ustedes son la resistencia poblana chambeadora en el mundo. Saludamos especialmente a todas las personas que nos escuchan en San Miguel Ixtlán, Tepetzintla, Xochitlán Todos Santos y a los 217 municipios que integran nuestro gran estado de Puebla. Les saludamos desde el estado en donde se construyó la primera planta hidroeléctrica de gran escala en América Latina con fines comerciales. Nos referimos a Nueva Necaxa. En la recomendación musical les presentamos el trabajo de Chucho Ponce y su grupo.

0: En la entrevista principal tendremos una charla con Gerardo Cifuentes, autor poblano de ciencia ficción.
1: ¿Hacia dónde queremos llevar el futuro si las condiciones actuales?
2: El otro núcleo de la ciencia ficción es, ante todo, la especulación.
0: 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La identidad de una ciudad también se edifica en los barrios, en los bailes públicos y en el eco de los sistemas de sonido que recorren nuestras calles. Si hablamos de la narrativa sonora que nos da identidad, es necesario mencionar a un referente indiscutible: Chucho Ponce y su grupo Los Daddies. Orgullosamente originarios de Chinantla, Puebla, este grupo ha llevado el nombre de la Mixteca a latitudes que cruzan fronteras. Chucho Ponce ha logrado cristalizar el sentimiento del pueblo y la periferia poblana. Sus composiciones son crónicas de la vida cotidiana. Son relatos del amor en tiempos de baile y de esa resistencia cultural que se vive a través del ritmo. Escuchar a Los Daddies es entender la cumbia como un lenguaje que une nuestras raíces con el resto del continente. Es el sonido que nace en Chinantla y se expande por todo el estado. Es la música que suena cuando el sol se pone y las luces del barrio se encienden para celebrar la vida. Hoy, en nuestra recomendación musical, celebramos esa maestría rítmica que nos pone a vibrar. El barrio tiene su propia elegancia y su propia historia que contar. Subamos el volumen y dejemos que el ritmo de Chucho Ponce tome el control.

0: noches, les saluda Óscar Alarcón y les doy la bienvenida a Puebla en la Hora Nacional.
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0: El 24 de mayo se celebra el Día Internacional de las Mujeres por la Paz y el Desarme, establecido para visibilizar el rol femenino en la resolución de conflictos y la cultura.

0: mucho gusto saludar a todas las estaciones que integran la red de SICOM. Redes sociales para ti. 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
0: Hay encuentros que parecen desafiar la lógica de los mapas. La música tiene el poder de borrar las fronteras y permitir que el alma de un puerto lejano se instale en el centro de nuestra ciudad. Esa noche, el aire de Puebla cambió. La piedra y el eco se prepararon para recibir una mística que no conoce de distancias, sino de sentimientos universales. El Cigala estaba en la casa.
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0: El 26 de mayo de 2010, el Zócalo de Puebla era un hervidero de expectativas. Bajo el resplandor de las torres de la catedral, miles de poblanos aguardaban, arropados de los aires que bajan de los volcanes al caer la tarde. En ese escenario, algo estaba a punto de romper la calma habitual de nuestras calles para convertirla en una noche eterna. De pronto, el silencio. Un piano comenzó a sonar con una elegancia que solo los años y el Caribe pueden otorgar. Eran las manos de Bebo Valdés. Ver a esa persona, una leyenda viviente con su porte impecable, acariciar las teclas frente al Palacio Municipal, fue un regalo que la ciudad aún no termina de agradecer. Su piano no solo marcaba el ritmo, dictaba el latido de la noche. Y junto al piano de Bebo apareció él, Diego El Cigala.
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0: Una figura de melena negra y anillos brillantes, sosteniendo una herida abierta en la garganta que sanaba a través del canto.
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0: Fue la unión perfecta. La sabiduría del piano cubano de Valdés abrazando el quejío gitano del Cigala. Una colisión estética que nos transportó directamente a las calles de La Habana y a las cuevas de Andalucía. Los boleros que hemos cantado toda la vida se transformaron en algo sagrado bajo ese cielo poblano.
3: Y me costó bastante trabajo los primeros porque yo tenía que hacer, aparte de la melodía que cantaba, yo tenía que hacer algo similar a eso y cambiarla de tono para darle más motivo distinto y que fuera un poco más largas. Y parece que Dios me ayudó. Y cuando llegué aquí no hubo ningún problema con ellos. Cuadramos, pero a las mil maravillas.
0: Los gritos de olé y los aplausos se mezclaron con el repique de las campanas. Fue una noche donde el tiempo se detuvo para recordarnos que la verdadera belleza no necesita pasaporte. Esta fue la crónica de cuando Bebo y El Cigala nos recordaron que la música es el único hogar posible. Nos escuchamos en la próxima emisión del Amplificador.

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1: Amigos de Puebla, en la hora nacional, me da muchísimo gusto recibir esta noche a un escritor de ciencia ficción que es muy conocido en toda la República Mexicana. Él es Gerardo Cifuentes, que no es poblano, pero que trabaja en Puebla. Gerardo, muy buenas noches, ¿cómo estás?
2: Hola, Oscar, muchas gracias, buenas noches.
1: Y bueno, pues eso es lo que te digo, ¿no? O sea, no eres poblano, pero tienes un arraigo muy fuerte en Puebla.
2: Bueno, yo nací en Tampico, Tampico, Tamaulipas, pero desde los 6 años viví en Puebla y estuve, soy ingeniero industrial por el Instituto Tecnológico de Puebla.
1: Sí.
2: Y después de ahí trabajé un par de años aquí en Puebla y me fui a la Ciudad de México, donde estuve 20 años, pero acabo de regresar, hace tres años exactamente.
1: Exacto. Oye, y bueno, pues recordar, ¿no?, que justamente en el Instituto Tecnológico de Puebla coeditaste fanzines, que me imagino que eso a los 20, 21 años debe ser una locura, ¿no? Para todos los estudiantes.
2: El fanzine o revista independiente.
1: Exacto.
2: Fue una iniciativa que tuve junto con José Luis Ramírez, un compañero también escritor, y Caín Curi, también, que éramos compañeros, nos reunimos por el amor a la ciencia ficción, y en ese entonces todas nuestras inquietudes literarias pues las sacamos a través de una revista independiente, porque en esa época no había publicaciones profesionales dedicadas al género. Entonces nosotros decidimos iniciar nuestro propio movimiento cultural cyberpunk, donde no solo publicábamos cuentos, sino también hacíamos divulgación de la tecnología y de una tecnología emergente que era en ese entonces internet.
1: Exacto.
2: Pues bueno, así fue.
1: Oye, y bueno, también eres periodista de ciencia. Eso también es algo importante porque hay muy pocos periodistas que se dediquen en el campo específico de la ciencia, ¿no?
2: Soy periodista de ciencia. Dentro de la comunicación de la ciencia está la divulgación y el periodismo.
1: Exacto.
2: La divulgación habla desde la ciencia, el periodismo habla desde afuera de la ciencia. Yo me especialicé en periodismo, llegué a trabajar en la revista, soy exdirector editorial de la revista Muy Interesante, y desde entonces yo estuve muy vinculado a los más diversos medios para hablar cómo nos afecta la ciencia, cómo es que la ciencia directa e indirectamente está involucrada con nosotros como sociedad y como individuos. He obtenido algunos reconocimientos, pero sobre todo me he especializado en el impacto ambiental que tiene y cómo es que la ciencia ofrece algunos análisis.
1: Y bueno, el libro más reciente que te acaba de reeditar el Fondo de Cultura Económica justamente es Pilotos Infernales, ¿no? Pero estábamos platicando sobre la ciencia ficción climática, ¿no? Que esto es un concepto como bastante interesante porque me gusta mucho, Gerardo, cada vez que platico con un escritor de ciencia ficción me da un nuevo giro, ¿no? Desde los cyberpunk, el steampunk, pero también una ciencia ficción que prácticamente pareciera ser como un trabajo individual.
2: La ciencia ficción climática, es como su nombre lo dice, aborda elementos del cambio climático y cómo este incide en la sociedad.
1: Ah, muy bien.
2: Sí, ¿cuáles son los dilemas a los que se enfrenta la sociedad con el cambio climático? Existen las guerras del agua, por ejemplo, ¿no? Existe este tipo de negociación que hay entre las personas que utilizan agua potable y otras, el destino industrial que le da. Es una parte.
3: También los cultivos, las tierras de cultivo están cambiando.
2: Ahora la latitud ha bajado. Ya no es lo mismo, las uvas salen de distinta calidad, entonces esas zonas están cambiando y pues en México esto también está afectando las cosechas de café.
1: Claro.
2: Porque se están exponiendo a temperaturas muy distintas. Entonces esto, por supuesto que afecta a la sociedad. Y entonces creo yo que hay algunas soluciones desde la ciencia. Pero no necesariamente estas soluciones aparentemente milagrosas y sencillas que luego vienen desde Silicon Valley, donde necesitas una aplicación o un dron donde tienes que pagar una licencia para poder sobrevivir, ¿no?
1: Claro.
2: No, aquí se trata de hacer tuya la ciencia, hacer tuya la tecnología y ver las distintas posibilidades en las que los humanos podemos interactuar con o sin tecnología con otros humanos y de esa manera enfrentar el impacto del cambio climático. Talleres que dan para influir en tomadores de decisiones. La ciencia ficción ya se está usando como una herramienta. Se está usando como una herramienta de pensamiento en universidades, en posgrados. Y en ese sentido creo yo que ha tomado un giro bastante, bastante interesante. Porque no es nada más una herramienta de reflexión, una herramienta de entretenimiento, sino también una especie de guía.
3: ¿Hacia dónde queremos llevar el futuro si las condiciones actuales
2: persisten y si le damos un giro? Porque el otro núcleo de la ciencia ficción es ante todo la especulación. La ciencia ficción requiere de especular.
3: Para especular necesitamos los ingredientes del presente.
2: ¿Qué? Y si tenemos los ingredientes del presente con esta píldora, esta cápsula de especulación, pues nos pueden llevar a explorar diferentes caminos. La ciencia ficción es un laboratorio. Entonces, como todo laboratorio, podemos probar con la imaginación leyes, tecnologías, cómo van a ser asimiladas ciertas tecnologías, cómo ciertos avances científicos pueden ayudarnos, porque nos ayuda a encontrar soluciones. Nos ayuda. Hay muchas quejas de que luego la ciencia ficción tiene un tono distópico o pesimista. Pero bueno, a lo que voy es que en ese sentido la ciencia ficción es una advertencia también. No es un patrón de conducta. Claro. No es obligatorio que tú hagas lo que está haciendo la ciencia ficción. Todo lo contrario, te está advirtiendo, te está presentando un escenario
3: que si lo llevamos por cierto camino, pues podríamos caer en él.
1: O incluso una crítica, ¿no?
2: También hay una crítica implícita. La ciencia ficción siempre trae una crítica hacia nuestro presente y a las expectativas que tenemos del futuro. Porque ahora con la inteligencia artificial, por ejemplo, que ha recibido mayor empuje de marketing en la historia, creo yo, pues tenemos que cuestionarnos también cómo nos están comunicando ese futuro.
1: Regresando un poco al periodismo de ciencia, ¿qué es lo que has estado trabajando más recientemente? ¿O has dejado de lado el periodismo de ciencia para dedicarte más a la ciencia ficción?
2: He tenido, colaboro con la revista ¿Cómo ves?, la revista de divulgación de la ciencia de la UNAM, donde tengo una columna que se llama Tecnograma, donde yo ahí mezclo pues estas dos obsesiones que tengo, las noticias de ciencia y la ciencia ficción. Entonces siempre encuentro paralelos de lo que está ocurriendo en la realidad y lo empato con ciertos ejemplos de la ficción. Algo de lo que yo estuve haciendo por mucho tiempo, todavía sigo haciendo en un newsletter que se llama Cyberpunk a tope. Entonces me dedico a analizar esos hilos delgados que une la ficción con la realidad.
3: Pues me ha obsesionado también desde hace mucho.
2: Y ha sido como parte de mi obra de no ficción. Y me gusta mucho empatar estas historias que a veces parecen increíbles.
1: Es que me daba risa justamente porque al ser tu obra de no ficción, pues en realidad justamente la realidad supera a la ficción, ¿no? Como los robots cayéndose cuando tendrían que estar realizando ciertos trabajos para los que fueron programados, o justamente que alguna situación salga fuera de control cuando debería tener un ambiente controlado, ¿no? Justamente eso era lo que me provocaba la risa, ¿no? Porque llega a ser justamente una situación de contraste, ¿no? Como aquello que tendría que parecer normal, justamente cuando fracasa, se convierte en una anormalidad que pareciera ser ficción, pero que está en nuestra realidad, ¿no?
3: Y ¿sabes qué es lo delicado ahí? Que muchas veces dicen, bueno, es tecnología en etapa de transición, que argumentan que se tiene que cometer errores antes
2: de entrar de lleno en el mercado.
1: Claro.
2: Sin embargo, lo que está demostrando buena parte de la tecnología actual, el robot cayendo es una muy buena metáfora, lo que pasa es que están cometiendo errores que afectan a millones de personas, y además están propiciando un ambiente tóxico donde se denigran las capacidades humanas.
1: Claro.
2: Parte de la campaña publicitaria que tiene la inteligencia artificial es prescindir de los humanos, pero a toda costa. Cuando, en cambio, en otras culturas, donde la cultura tecnológica es distinta, como en China, acaban de promulgar una ley en la que se prohíbe sustituir personal humano por inteligencia artificial.
1: Ahí está, bueno.
2: Son enfoques muy, muy distintos de ver la tecnología. Ese es el tipo de cosas que estoy buscando. Ese es el tipo de información que me interesa saber.
1: Muy bien. Pues, Gerardo, vamos cerrando esta charla. La verdad es que es muy, muy interesante lo que nos estás contando. ¿Dónde podemos encontrar tus libros? Repítenos, ¿dónde podemos leerte para la gente que esté interesada a partir de esta charla?
2: Pues miren, por el momento en el Fondo de Cultura Económica, ahí pueden encontrar mi libro de cuentos Pilotos Infernales, una reedición, y próximamente estén pendientes porque voy a publicar dos libros.
1: Gerardo, pues agradecerte mucho esta charla que tuvimos, pues siempre es muy muy grato platicar contigo, saber de ciencia ficción y ahora también por supuesto de periodismo de ciencia.
2: Muchas gracias a ti.
1: Nosotros continuamos.
0: 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El Laboratorio de las Ciencias. Hey, ¿qué tal, mentes curiosas? Bienvenidas y bienvenidos a El Laboratorio de las Ciencias en Puebla, en la Hora Nacional. El espacio donde descubrimos que la ciencia no solo pasa en películas o en países lejanos, también se hace aquí, en Puebla, y a un nivel altísimo. Mi nombre es Ian Jack, y hoy vamos a hablar de un científico que trabaja con algo que vemos todos los días, pero que pocas veces nos detenemos a entender, la luz. Él es Julio César Rodríguez Quintero, investigador de la Benemérita Universidad Autónoma de Puebla, la UAP. Julio César Rodríguez Quintero es físico y se especializa en áreas como la óptica y la fotónica, campos que estudian cómo se comporta la luz y cómo puede usarse para desarrollar tecnología. Y no es solo teoría complicada. Este tipo de investigación es clave para avances en telecomunicaciones, medicina, sensores, láseres y muchas tecnologías que usamos todos los días sin pensarlo. Desde sus laboratorios en la UAP, Julio César ha contribuido al desarrollo de ciencia experimental de alto nivel, demostrando que en Puebla no solo se enseña ciencia, sino que se produce conocimiento original, competitivo a nivel nacional e internacional. Además de investigar, algo que destaca mucho en su carrera es su papel como formador de estudiantes. Ha trabajado con jóvenes físicos en formación, guiándolos en proyectos, experimentos y tesis. Eso significa que su impacto no termina en sus publicaciones, sino que se multiplica en cada estudiante que aprende a cuestionar, medir y entender el mundo desde la física. Y eso es importante decirlo, la óptica y la fotónica no son áreas del futuro, son del presente. Gracias a ellas funcionan desde las fibras ópticas que llevan internet hasta técnicas médicas que permiten diagnósticos más precisos. Y sí, parte de ese conocimiento se está construyendo en Puebla. El trabajo de científicos como Julio César Rodríguez Quintero nos recuerda que la ciencia también es paciencia, es observación y mucha, mucha curiosidad. Es hacerse preguntas sobre algo tan cotidiano como la luz y convertir esas preguntas en conocimiento que puede cambiar la forma en que vivimos. Para cerrar este episodio, te dejo una frase perfecta para hablar de ciencia y curiosidad. Es de Albert Einstein. Lo importante es no dejar de hacerse preguntas. Gracias por escuchar El Laboratorio de las Ciencias en Puebla en la Hora Nacional. Yo soy Cianya y nos escuchamos en el próximo episodio. Los cimientos de la historia, los espacios emblemáticos del Estado de Puebla.
1: En Nigromante número 3, Colonia Centro, en el municipio de Zacatlán, Puebla, se encuentra la fábrica de relojes Centenario. Ahí se encuentra desde 1966. Esta empresa fue la primera fábrica de relojes monumentales de América Latina. Han fabricado más de 12.000 relojes monumentales. El primer reloj que se instaló fue el de la iglesia de Santiago Apóstol en Chignahuapan, en el año de 1919, el cual todavía sigue funcionando. En 1921, Relojes Centenario instauró su nombre para conmemorar el centenario de la consumación de la independencia. Sin lugar a dudas, el edificio de Relojes Centenario es un emblema en el corazón de Zacatlán. De esta forma es como concluimos la edición estatal de La Hora Nacional. Les agradecemos su compañía en esta media hora en la que les presentamos las actividades culturales en Puebla. 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Les recordamos que la recomendación musical de hoy fue el trabajo de Chucho Ponce y su grupo

0: bola de minificciones les dejo. Leer. Leer la Ilíada de Homero es toda una odisea. José Juan Aboitia.
1: En la escuela, en el trabajo, vamos todos a leer. Allá arriba y aquí abajo, vamos todos a leer.
0: Para escucharnos nuevamente, síganos en nuestra cuenta de Spotify, SICOM 105.9. Buenas noches, esto fue Puebla, la hora nacional. Soy Óscar Alarcón, nos volveremos a escuchar.
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0: Revista del Consumidor. Comer de forma saludable y económica es posible cuando tomamos decisiones informadas. Hoy en El Platillo Sabio te enseñaremos a preparar una receta muy rendidora, salchichas a la mexicana.
1: Y para acompañar este y muchos otros platillos, dedicamos nuestra guía de consumo al oro verde de México, el aguacate. Analizaremos sus variedades, cómo elegir el mejor en el mercado y los secretos para conservarlo fresco por más tiempo. ¡Acompáñanos!
2: Bienvenidas y bienvenidos a Revista del Consumidor Radio. Soy Joy Ramírez. Hoy, en el Platillo Sabio Profeco, nos acompaña Mati Vargas, cocinera tradicional queretana, quien nos va a enseñar a preparar unas deliciosas salchichas a la mexicana desde cero. Bienvenida, Mati.
3: Gracias, Joy. Esta receta les va a encantar. Comenzamos. Los ingredientes que necesitamos para hacer las salchichas caseras son 1 kilo de pechuga de pollo, 400 gramos de hielo picado, 200 gramos de lardo de cerdo o lomo de cerdo, 140 gramos de fécula de maíz, 20 gramos de sal, 16 gramos de cebolla en polvo, 8 gramos de fosfato de sodio, 8 gramos de sal cura, una cucharadita cafetera de paprika, agua, funda de celulosa para la salchicha e hilo de algodón. Para nuestra preparación de salchichas a la mexicana, requerimos 2 jitomates medianos en cubos, media cebolla fileteada, un chile verde, un diente de ajo fileteado, cilantro picado, sal al gusto, aceite y 6 de las salchichas que vamos a preparar cortadas en rodajas. Comenzaremos preparando el embutido. Primero, cortamos la carne en cubos pequeños y la ponemos en la licuadora junto con las sales mezcladas. Y mientras se licúa, agregamos una tercera parte del hielo molido. Además, añadimos nuestro colorante natural, que es la paprika. Luego, el lardo de cerdo o lomo de cerdo. Y al final, el resto de los ingredientes, incluyendo el hielo. Licuamos hasta que se integren bien los ingredientes y reservamos la mezcla en un bowl. Ahora, para darle forma a las salchichas, colocamos la mezcla dentro de la manga y embutimos en la funda de celulosa, rellenando a presión las tiras largas y atamos por uno de los extremos. Dividimos las salchichas en porciones atándolas con hilo de algodón. Para cocinarlas, colocamos las tiras de salchichas en las bolsas resellables de grado alimenticio y extraemos la mayor cantidad de aire posible. Calentamos previamente el agua a punto de ebullición, introducimos la bolsa de salchichas y cocinamos de 30 a 40 minutos. Al finalizar la cocción, sumergimos las salchichas en un bol con agua fría y hielos. Esto es para crear un choque térmico y las llevamos a refrigeración por 24 horas. Es muy importante que no retiremos la funda de celulosa hasta que las vayamos a usar. Ya seleccionadas, las colocamos en una bolsa al alto vacío para almacenarlas en el refrigerador. Estas salchichas pueden durar una semana almacenadas en refrigeración dentro de la bolsa. Ahora vamos a llevar estas salchichas caseras a otro nivel. Para su preparación, agregamos aceite en una cazuela y sofreímos la cebolla, el ajo e incorporamos las rodajas de salchicha. Agregamos el chile picado y después el jitomate en cubitos. Sazonamos con una pizca de sal y colocamos un poco de cilantro picado. Por último, dejamos cocinar por 10 minutos aproximadamente hasta que todo quede bien integrado. Recuerden que el platillo sabio Profeco es fácil de preparar, tiene buen sabor, aporta un balance nutricional y rinde para varias porciones. Anímense a prepararlo y cuéntenos en nuestras redes sociales cómo les fue. Yo soy Mati Vargas, cocinera tradicional queretana, y fue un gusto cocinar con ustedes.
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1: El aguacate es una de las grandes aportaciones de México para el mundo. Es un alimento de textura suave y sabor inconfundible que proviene del árbol Persea americana, originario del centro de México y zonas altas de Guatemala.
0: Su nombre proviene del náhuatl aguacatl y según la región, también se le conoce como abocado, palta, cura o pagua. Este alimento posee una gran versatilidad culinaria, además de aportar un alto contenido de grasas saludables, fibra, vitaminas y minerales.
1: En 2024, el aguacate se consolidó como el tercer producto agroalimentario más exportado por México. Esto lo posiciona como un pilar estratégico del sector agrícola y del comercio exterior nacional. Asimismo, México concentra alrededor del 28% de la producción global, lo que lo convierte en el principal productor a escala internacional.
0: Pero no todos los aguacates son iguales. Cada uno tiene características distintas, por lo que tienen distintos usos. Puede ser aguacate Hass, el más popular en el mercado internacional. Si buscas una textura cremosa, este es el elegido, además de tener un inconfundible sabor a nuez. No te dejes engañar, cuando su cáscara se torna oscura, casi negra, es que está en su punto. Lo mejor, está disponible todo el año.
1: Aguacate criollo. Tiene una cáscara muy delgada y suave, que en algunos casos es comestible. Además, destaca por su gran resistencia al frío.
0: Aguacate fuerte. Con su forma de pera, este aguacate luce una cáscara gruesa, ligeramente áspera con puntos amarillos. Por dentro, tiene una pulpa muy cremosa. Está disponible desde finales de otoño hasta la primavera.
1: El aguacate es un gran aliado para tu salud. Aquí te contamos cómo te ayuda. Tendrás una salud cardiovascular envidiable, ya que sus grasas monoinsaturadas son expertas en reducir el colesterol malo y elevan el bueno, evitando que se acumule en tus vasos sanguíneos. Tiene poder antioxidante. Gracias a su vitamina E, disminuye el riesgo de enfermedades cardiovasculares y degenerativas.
0: Si buscas mejorar tu salud digestiva, su alto contenido de fibra y agua son la clave. Juntos favorecen el tránsito intestinal y previenen el estreñimiento. Gracias a que es bajo en sodio, pero muy alto en magnesio y potasio, el aguacate es el alimento adecuado para personas con hipertensión arterial.
1: Para que puedas aprovechar todos estos beneficios en tu salud, te compartimos algunas recomendaciones de compra. Observa el color de la piel y prefiere los aguacates de color más oscuro, ya que generalmente indican mayor madurez. Ojo con los golpes. Elige siempre una cáscara sin magulladuras, manchas profundas ni grietas.
0: Haz la prueba de firmeza. Lo ideal es que se sienta firme, pero ceder ligeramente al presionarlo. Para evitar su oxidación, solo aplica unas gotas de limón sobre la pulpa. Guárdalo en un recipiente hermético y directo al refrigerador. Eso sí, si ya está maduro, no esperes mucho. Consúmelo en uno o dos días.
1: Compra aguacates verdes. A temperatura ambiente, estos alcanzarán su punto óptimo de maduración en unos 4 o 5 días. ¿Los necesitas antes? Acelera el proceso. Envuélvelos en papel periódico o colócalos en una bolsa de papel. Siempre a temperatura ambiente.
0: Detén la maduración. Si tu aguacate ya está maduro pero no lo vas a usar todavía, refrigéralo. Puede conservarse fresco hasta 2 semanas y se mantiene a 7 centígrados. Ahora ya lo sabes. Elige bien. Cuida tu salud y sácale todo el provecho a ese tesoro del campo.
1: 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Recuerda que para ser una persona consumidora responsable, hay que estar bien informada.
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1: Como se lo adelantamos aquí en Tribuna Noticias, el fin de semana, el gobernador del estado, Alejandro Armenta, ya inauguró el centro de adiestramiento y capacitación para operadoras y operadores del transporte de carga. Incluso le dimos a conocer que este nuevo centro de capacitación, bueno, pues está ubicado allá en el ICATEP de San Martín Texmelucan, en un punto estratégico, prácticamente a tiro de piedra, tanto del Arco Norte como de la autopista México-Puebla y, por supuesto, de la autopista Puebla-Tlaxcala-Tlaxcala-Puebla. Y bueno, pues servirá para seguir capacitando a quienes se dedican al manejo de los tractocamiones. Soy Leonardo Torija, el gallo de la radio. Les saludo con muchísimo gusto. Y cuando son las 6:00 a.m. con un minuto, comienzo a cantarle las noticias. Y es que el fin de semana, allá en el municipio de Huauchinango, en la Sierra Norte de Puebla, bueno, pues familiares y amigos dieron el último adiós a Blanca Adriana, esta mujer, 37 años de edad. Desafortunadamente, bueno, pues se encontró la muerte cuando se fue a someter una cirugía estética allá en una clínica clandestina, hoy sabemos una clínica estética, y posteriormente vino toda esta situación cuando desapareció y días después la encontraron ya sin vida allá en Tlaxcala. Y en torno a este caso, bueno, pues poblanas piden que se verifique cómo funcionan las clínicas de belleza y las clínicas estéticas aquí en Puebla. En ese mismo tenor admitió la Secretaría Estatal de Gobernación que se está, bueno, pues dando una aplicación laxa a la Ley de Salud en materia de regulación de estos centros, aparentemente centros médicos. En información de Código Rojo, el fin de semana, balacera en Acatzingo dejó como saldo a 2 personas muertas y 2 lesionadas. También dieron muerte a un joven en la colonia Miguel Hidalgo. Todo parece indicar, se trató de un ataque directo. Y fin de semana de asaltos allá en la colonia Jardines de San Manuel. Estaremos presentando esta información con David Becerra. Además, desafortunadamente, un conductor de aplicación ahora fue asaltado en inmediaciones de la calzada Zabaleta. Y también en Tehuacán se cuece habas, comando asaltó a una refaccionaria. Además, en entidad al descubierto, el INEGI presentó un estudio en donde usuarias y usuarios del transporte público reprueban el servicio. El presidente municipal de Puebla, Pepe Chedraui, consideró positiva la concesión de 10 años que el Congreso aprobó para 400 paraderos. En marcha el centro de capacitación, ya le decía, para operadoras y operadores del transporte de carga. Y avanza la construcción del nuevo campus de la Universidad de la Salud, que estará ubicado allá en Tepeji. Además, en información de la ciudad, tómelo en cuenta, porque prácticamente toda esta semana, a partir de hoy lunes y hasta el jueves, se pronostican fuertes lluvias y tormentas eléctricas. Poblanas y poblanos disfrutaron este fin de semana de todos los eventos que planeó el Instituto Municipal de Arte y Cultura de Puebla. Le tenemos la información. En ese mismo sentido, el sábado pasado, la rondalla estudiantil universitaria tuvo una presentación en el Teatro de la Ciudad. Mientras que el titular de Economía y Turismo del gobierno de la ciudad, Jaime Oropesa, vio muchas ventajas de este nuevo vuelo directo que se estará inaugurando precisamente ya en junio, Puebla-Huatulco-Puebla. Además, en información de la política, proponen en el Congreso del Estado que las y los elementos de seguridad pública cuenten con seguro de vida y también con seguro médico. Entregan apoyos a las familias afectadas por las lluvias allá en Palmar de Bravo. Y cada año, fíjense ustedes, esta cifra, cada año se desperdician en Puebla al menos 1.6 toneladas de comida. Además, en Entidad al Descubierto, como ya se lo habíamos adelantado, Puebla producirá el café del bienestar en una planta que estará ubicada allá en el municipio San José, Chiapa. Y la UNAM y la UPAEP van a presentar esta semana la Red Mexicana del Parkinson. Además, recuerden, al filo de las 7 de la mañana tendremos las mañanitas y la voz de los poblanos. Le invito a estar en contacto con nosotros vía WhatsApp en el 2223-903810 para que hagamos juntos las noticias. Por supuesto que es lunes y tendremos los precios del gas licuado de petróleo para esta semana. Reporte Atlixco con Jessica Ayala. Reporte Tehuacán con Germain Nolasco. Mientras tanto, allá en San Pedro Cholula conmemoraron el Día Mundial del Reciclaje. Interesantes entrevistas, colaboraciones, espectáculos y toda la información deportiva con Ernesto Romero, porque ayer el Cruz Azul vino de atrás y se coronó campeón de la Liga MX al derrotar en Ciudad Universitaria 2-1 a los Pumas. Comenzamos Tribuna Matutina.
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1: Son las 6 de la mañana con 7 minutos y es un gusto saludarles en este inicio de semana. Es lunes 25 de mayo del año 2026. Gracias, muchas gracias por acompañarnos en esta emisión de Tribuna Matutina a través de la magnífica en el 95.5 de FM, la patrona de los éxitos. También saludo con muchísimo gusto a quienes todos los días nos escuchan allá en Atlixco, Izúcar de Matamoros y la Mixteca por la 99.9 de FM. A todos les invito a estar en contacto con nosotros vía WhatsApp en el 2223-903810 para que hagamos juntos las noticias. Ya transmitimos en Tribuna Vigila en X, Tribuna Vigila en Facebook. Así que sin más preámbulo, comenzamos con Código Rojo.
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1: 6:08 a.m. Hago enlace con nuestro compañero Rafa Murillo, porque como se lo adelantaba en el resumen inicial de noticias, el fin de semana dieron el último adiós en su natal Huauchinango a Blanca Adriana. Llegaron los restos mortales provenientes de esta ciudad capital. ¿No es así, Rafa? Te saludo con gusto. Muy buenos días.
2: ¿Qué tal, Gallo? Buenos días. Un gusto saludarte a ti y a todo el auditorio. Así es como lo comentas. Después de todos los trámites y las horas de espera en el forense de Tlaxcala para que les entregaran el cuerpo de Blanca Adriana, finalmente fue sepultada este domingo, donde le dieron el último adiós entre familiares y amigos. Poco después del mediodía de este domingo, los restos de Blanca Adriana partieron rumbo al Panteón Municipal de Huauchinango, donde fue despedida entre varios sentimientos encontrados, dolor, tristeza, cantos y porras, además de clamor de justicia por parte de sus familiares. El cortejo fúnebre salió de los velatorios Maldonado, donde fue velado durante todo el sábado, luego de que su cuerpo llegó desde la ciudad de Puebla en su natal Huauchinango, donde era originaria, y por decisión de su madre, Bárbara, regresó a la Sierra Norte. Cientos de personas se dieron cita en los velatorios, donde ya esperaban desde temprano el cortejo fúnebre, que había salido desde las 9:00 a.m. de la colonia Bosque de Santa Anita, en la capital poblana, hasta la Sierra Norte de Puebla para darle el último adiós. Este domingo, después de velar su cuerpo, los seres queridos de Blanca Adriana partieron rumbo al panteón local de dicho municipio, donde todo el cortejo fúnebre fue despidiéndola a través de cantos y porras, todos encabezados por sus hijos, su madre y esposo Florencio, quien agradeció el apoyo brindado para que pudieran localizar a la joven madre de 37 años, luego de 3 días que estuvo desaparecida tras haber acudido a esta clínica clandestina Detox en Puebla capital para realizarse un tratamiento estético. Durante el cortejo fúnebre, los hijos de Blanca Adriana mencionaron que recordarán a su mamá como una mujer trabajadora y siempre pendiente de ellos. En el rostro de los jóvenes se notaba la tristeza, pero también el clamor de justicia para localizar a los presuntos responsables y que paguen por todo lo que hicieron. Finalmente, los restos de Blanca Adriana, la mujer que lo dio todo por su familia, descansarán en paz en el municipio que la vio nacer y crecer y que estará cerca de su madre, como ella lo había solicitado, que fuera sepultada ahí en su natal Huauchinango. Hasta aquí este reporte, Gallo.
1: Ahí está entonces la información. Sí, la verdad es que era muy conocida aquí en la capital poblana, principalmente en la colonia donde vivía Blanca Adriana. Amigos, familiares, vecinos le dieron el último adiós y posteriormente la trasladaron a Huauchinango. Incluso tenía pues un salón de belleza, Rafa.
2: Así es, Gallo, como lo comentas, ahí aquí en Puebla capital, en Bosques de Santa Anita, tenía su salón de belleza, era muy conocida ahí en la colonia. El sábado, muy temprano, salió el cortejo fúnebre hacia la Sierra Norte de Puebla, allá en Huauchinango, donde ella era natal. De ese lugar, ahí posteriormente también en los velatorios ya la esperaban muchas personas para recibirla, y también ahí en su natal Huauchinango ya también era muy conocida, donde también vivía toda su familia, principalmente su mamá Bárbara, quien decidió que permaneciera su cuerpo, se quedara ahí a descansar, después donde en el municipio donde la vio crecer y nacer, Gallo.
1: Perfecto. Rafa, muchísimas gracias y vuelvo contigo un poquitito más adelante. 6:12 a.m. Vámonos con nuestra compañera Sara Solís, porque en este mismo sentido, mujeres poblanas opinaron que urge meter en cintura a estas clínicas de belleza, clínicas estéticas, y conocer muy bien a fondo la forma en que están funcionando. ¿No es así, Sara? Buenos días.
3: Así es, Gallo, un gusto saludarte a ti y a todos los amigos del auditorio. Pues tal y como refieres, luego de que se conociera el caso de Blanca Adriana Vázquez, de 37 años, quien acudió a Detox Clínica en la calzada Zabaleta para realizarse un procedimiento estético no invasivo de reducción de peso, que apareció pues muerta, generó ya preocupación entre el sector femenino, quienes calificaron de alarmante que sucediera este tipo de casos. En entrevista con las y los poblanos en el centro histórico y sus alrededores, destacaron que no puede quedar impune este tipo de hechos. Asimismo, se pronunciaron porque aumente la vigilancia de clínicas que trabajan con este tipo de pues temas para mujeres, además de que las integrantes de colectivos en Puebla pidieron a la Secretaría de Salud intensificar revisiones para evitar que más personas sean víctimas de clínicas clandestinas o con personal sin acreditación que provoquen este tipo de situaciones. El caso de Blanca Vázquez generó indignación social y evidenció, mencionaron así, que muchos negocios estéticos operan sin permisos sanitarios. Escuchemos parte de lo que mencionaron.
4: Porque, pues al final lo que a nosotros nos corresponde o deberíamos de hacer como ciudadanos, o por ejemplo, si yo quiero un tratamiento estético, lo que debería hacer es primero informarme, ¿no? Buscar realmente si esta persona, por ejemplo, no, es como que esta persona creo que dio una cédula falsa, ¿no? Sin embargo, nosotros podemos navegar en el sitio web y buscar si realmente esta persona existe. Independientemente de eso, yo creo que pues no se vale lo que le sucedió a la chica. Pues es lamentable, pero pues igual, ¿no? O sea, nosotros ver desde ese punto, ver, por ejemplo, desde el valor de cuánto está saliendo el tratamiento, ¿no? Investigar y buscar referencias, porque pues es feo, pero pues también no podemos, ¿cómo se dice? Nosotros tener la certeza de que realmente es... ¿cómo se diría? Pues sí, informarnos para saber a lo que vamos.
3: Ante dicha situación, los ciudadanos piden que existan operativos más rigurosos para detectar establecimientos sin registro ni regularización que ofrezcan servicios de belleza estética, además de que solicitaron a diputados locales legislar para establecer sanciones penales para este tipo de casos y no queden impunes y tampoco vuelvan a repetirse. El reporte que te tengo, Gallo.
1: Perfecto, pues ahí está entonces la información, y pues sí, tienen razón, se tiene que aplicar la ley y sobre todo verificar el funcionamiento de estos establecimientos. Gracias, Sara. Y precisamente ya que estamos hablando de la ley, bueno, pues la Secretaría de Gobernación sí aceptó que hay una laxa aplicación de la norma en materia de regulación de clínicas estéticas. ¿No es así, Lili? Te saludo con gusto. Buenos días.
5: Hola, Gallo, muy buenos días. Igualmente te saludo con gusto a ti y al auditorio. Es correcto, Samuel Aguilar Pala, titular de la Secretaría de Gobernación Estatal, se comprometió a que el Estado será más riguroso en la aplicación de la ley que regula la operación de clínicas estéticas y spas que ofrecen procedimientos que pueden poner en riesgo la salud de las personas. Tras el caso de Blanca Adriana, mujer de 37 años de edad, que perdió la vida al someterse a un tratamiento estético en una clínica clandestina, el funcionario admitió que es necesario que el Estado refuerce las revisiones a los establecimientos que ofrecen este tipo de servicios. Se comprometió a que no habrá tolerancia respecto de este tipo de casos y advirtió que en breve se iniciarán operativos para detectar aquellas clínicas que operan de manera irregular. Escuchemos.
6: Creo que lo que se trata promover, falta educación, falta advertir de las acciones que pueden suscitarse al tener este tipo de situaciones. Vamos a incrementar las medidas, sobre todo la promoción de que hay una ley que es aplicable para estos casos, pero muchos, como acostumbran, tratan de evadir la ley, trabajar de manera clandestina, ¿no? Reprobamos absolutamente esta situación y seremos más rigurosos para la aplicación de la ley.
5: Toda vez que en Puebla ya existe una ley que regula el funcionamiento de clínicas o estéticas que requieren de permiso sanitario para operar, lo que es necesario ahora es aumentar la difusión de esta norma y las sanciones que podrían recibir aquellos que desean violarla y trabajar desde la clandestinidad. Finalmente, Aguilar Pala dijo que la Comisión Estatal de Atención a Víctimas se ha mantenido en contacto permanente con la familia de la señora Diana Adriana desde el primer momento en que se interpuso la denuncia, esto con el objetivo de acompañarlos en cada trámite que han necesitado. Ese reporte.
1: Ahí está entonces la información. Bueno, pues si están conscientes que pónganse a trabajar, pongan a chambear a la deprisa en la Secretaría de Salud, precisamente para conocer la forma en que están operando estos lugares, Lili.
5: Precisamente, Gallo, porque bueno, pues al final también se entiende que, bueno, no todas las dependencias tienen los recursos, en este caso, por ejemplo, en cuanto a los recursos humanos, el supervisores suficientes quizá para hacer este tipo de operativos. No obstante, Gallo, bueno, pues también se hacía hincapié en esta entrevista que se hizo con el propio funcionario, en el sentido de que se pudiera pedir apoyo, por ejemplo, con los ayuntamientos, y por supuesto lanzar una campaña para que sean los propios usuarios, las personas, las que tengan las facilidades cuando se tenga que presentar alguna denuncia, Gallo.
1: Exactamente. Perfecto, Lili, muchísimas gracias. Y vuelvo contigo en un momentito más. Estamos arrancando motores en Tribuna Matutina. Son las 6 de la mañana con 19 minutos. Anda por aquí Jazz Guevara, buenos días.
7: Excelente inicio de semana, Gallo, bien lo dices. Sí, también tome en cuenta, si usted viaja a la Ciudad de México este día, el programa Hoy No Circula aplica para autos con engomado color amarillo, terminación de placa 5 y 6, holograma 1 y 2, también ya disponible en nuestras redes sociales el pronóstico del clima. Se espera que sea un día bastante lluvioso, temperatura actual de 15 grados centígrados, máxima de 24, pero probabilidad de lluvia del 70% para que usted lo tome en cuenta. Lluvias a partir de las 6 de la tarde, mejor llévese el paraguas, el impermeable, y también conduzca con mucha precaución. Ya estamos transmitiendo a través de X y Facebook, páginas de Tribuna Vigila. Y también en el 2223-903810, el WhatsApp de La Voz de los Poblanos.
1: Exactamente, aquí recibimos todos sus mensajes. Y también recuerden, Tribuna Vigila en X, Tribuna Vigila en Facebook. Ahora sí, vamos a nuestra primera pausa comercial y volvemos con más información en Tribuna Matutina. Regresamos.
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0: Estamos de vuelta en Tribuna Matutina, 6:22, 6:22, aquí a través de La Magnífica en el 95.5 de FM, la patrona de los éxitos, y también con muchísimo gusto a todos los que nos escuchan allá en Atlixco, Izúcar de Matamoros y La Mixteca, les mando un saludo por la 99.9 de FM. Vamos a entrarle a Código Rojo, las malas noticias. Desafortunadamente se registró el fin de semana una balacera en Acatzingo, allá en el municipio de Acatzingo, que dejó como saldo a dos personas muertas y dos lesionadas. Rafa, te saludo de nueva cuenta, adelante por favor.
1: ¿Qué tal, Gallo? Buenos días, un gusto saludarte nuevamente a ti y a todo el auditorio. Así es como lo comentas, la violencia vino a golpear el municipio de Acatzingo luego de que dos hombres fueran asesinados a balazos y dos más resultaran heridos durante un ataque armado registrado la tarde del sábado en un taller mecánico donde presuntamente alteraban los números de identificación de motocicletas robadas. De acuerdo con reportes policiales, los hechos ocurrieron sobre la calle 5 de Mayo y la 12 Oriente en el barrio del Calvario, donde vecinos escucharon múltiples detonaciones de arma de fuego y tras los disparos, habitantes de la zona localizaron a cuatro hombres lesionados y solicitaron el apoyo inmediato de los servicios de emergencia. El hecho generó la movilización de efectivos de los tres órdenes de gobierno, así como de paramédicos que arribaron al sitio minutos después. Sin embargo,

0: Las primeras líneas de investigación apuntan a que el ataque podría estar relacionado con una disputa entre grupos delictivos que operan en esa región. Elementos de la Fiscalía General del Estado aseguraron el presunto taller mecánico, así como 11 motocicletas que tenían reporte de robo y no se reportaron personas detenidas. Esto tras operativos de búsqueda en toda esta zona, así que por estos hechos violentos ocurridos en la zona de Acatzingo. Hasta aquí este reporte, Gallo.
1: Pues nuevamente se trató de un ataque directo, una situación lamentable que sucedió allá en el municipio de Acatzingo. 6:25 y ahí regresamos a la ciudad capital. Vámonos a la colonia Miguel Hidalgo porque ahí también dieron muerte en un presunto ataque directo a un joven, ¿verdad, Rafa?
0: Así es, Gallo, como lo comentas, la víctima se encontraba caminando por la banqueta cuando fue sorprendido por la espalda por al menos 2 delincuentes que lograron darse a la fuga tras cometer este asesinato. Momentos de pánico se vieron este sábado en las calles de la colonia Miguel Hidalgo, luego de que se escucharon varios disparos y gritos de personas pidiendo ayuda debido a este violento ataque que se suma a la lista de asesinatos en la ciudad de Puebla. Los hechos ocurrieron sobre la prolongación de la 26 de septiembre, cerca de una miscelánea de nombre Richard, cuyos empleados y clientes quedaron consternados ante lo ocurrido. Después, este mediodía del sábado, se escucharon disparos y al salir vieron que sobre la banqueta estaba tirado un hombre. Vecinos de la zona pidieron el apoyo de los cuerpos de emergencia y tras la llegada de la policía y paramédicos, se confirmó la muerte del hombre cuya identidad es desconocida al momento, por lo que la zona fue acordonada por los policías municipales y como sucedieron los hechos, no se descarta un presunto ajuste de cuentas. Sin embargo, estos sujetos, como ya lo mencionábamos, llegaron y sin mediar ninguna palabra por la espalda atacaron a este hombre. Como ya lo comentábamos, sin embargo, será la Fiscalía General del Estado quien esclarezca lo sucedido ahí en la colonia Miguel Hidalgo, al norte de la ciudad de Puebla capital. Hasta aquí este reporte, Gallo.
1: Ahí está entonces la información. Eso sucedió en la colonia Miguel Hidalgo, ya lo decía Rafa, al norte de la capital poblana. Y ahora voy a hacer enlace con nuestro compañero David Becerra, el reportero del casco, porque tiene más información. Dejamos la Miguel Hidalgo y nos vamos para la colonia Jardines de San Manuel, porque fue fin de semana de asaltos en esta demarcación. David, muy buenos días.
2: ¿Qué tal, Gallo? Qué gusto saludarte. Así es, como dices, la colonia Jardines de San Manuel acumula pues incidentes delictivos y estos ocurrieron durante este fin de semana. El primero de ellos ocurrió el viernes 22, alrededor de las 10 de la noche. Dos sujetos cruzaron la puerta de una casa. Las cámaras internas captaron justamente esta acción. Se ve como los dos sujetos revisan rápido la planta baja y luego suben directo al segundo piso a buscar objetos de valor. Los afectados difundieron el video, piden a la ciudadanía ayudar a identificar los objetos de los ladrones para que la policía los detenga. Estuvimos compartiendo estos videos mediante nuestras redes sociales. Gallo, el segundo caso, vecinos denunciaron el robo de autopartes, esto en la 22 Sur, en la avenida San Manuel. Durante la madrugada de este 24 de mayo, dos personas fueron captadas desmantelando un Chevy estacionado. En segundo, robaron la batería y el estéreo antes de huir. En este video, Gallo, de cámara de vigilancia, se nota la rapidez con la que operan estos sujetos. Los habitantes señalan que el robo de autopartes ya casa habitaciones es recurrente, sobre todo en noches y madrugadas cuando baja la vigilancia. La zona ya suma varios reportes similares en los últimos meses. Gallo, es la información que tenemos al respecto.
1: Ahí está entonces la información. Sí, lamentable, muy lamentable lo que sucedió el fin de semana allá en la colonia Jardines de San Manuel. Incluso ustedes pueden observar los videos, estas videograbaciones en redes sociales de Tribuna Vigila. Ahí pueden encontrar estas videograbaciones de los asaltos que desafortunadamente se registraron el fin de semana en San Manuel. Y hay que tener mucho cuidado, mi estimado David. Lo mismo se meten a las casas, que también les roban las computadoras, las autopartes a los vehículos estacionados, ¿no?
2: Sí, sobre todo pues en época vacacional también y fines de semana, donde las familias dejan de solas las casas, pues hay que tener ciertas precauciones, como pedirle a algún vecino de confianza que pueda echar un rondín, como se dice coloquialmente, para evitar este tipo de acciones por parte pues de los malandros, de los amantes de lo ajeno, Gallo, que ocupan cualquier oportunidad para saquear las viviendas.
1: Así es. Perfecto.

0: Muchísimas gracias, David, y vuelvo contigo en cuanto no lo indiques. 6:29 a.m, ahora dejamos San Manuel, nos vamos hacia la zona de la calzada Zabaleta. Allá, un conductor de taxi por aplicación también fue asaltado, y bueno, pues prácticamente vivió momentos muy, muy difíciles. Adelante, Rafa, te saludo de nueva cuenta.
1: Como lo comentas, un conductor de taxi por aplicación fue golpeado, despojado de todas sus pertenencias y hasta maniatado por delincuentes que se hicieron pasar por usuarios de la aplicación. Los responsables sometieron a la víctima en la zona de Zabaleta y luego la fueron a abandonar en el municipio de Huejotzingo. Según las primeras investigaciones, el robo del carro ocurrió en medio de un violento asalto en el que dos jóvenes de entre 20 y 25 años pidieron un viaje sobre la 2 Poniente con destino hacia la zona de Zabaleta. Esto de acuerdo con lo referido por familiares de la víctima. Al llegar al punto de destino, uno de los jóvenes sometió por la espalda al conductor y con ayuda de su cómplice lo pasaron a los asientos traseros, donde comenzaron a golpearlo, además de que le vaciaron todas sus cuentas bancarias y lo maniataron. En ese instante, un tercer sujeto subió al vehículo y comenzó a manejar rumbo a la zona de Huejotzingo, hasta donde fueron a arrojar a la víctima, específicamente ahí en Santana, Xalmimilulco, donde lo encontraron severamente herido y amarrado. Los responsables lograron escapar en el vehículo color azul metálico, mientras que la víctima, después de salir del hospital, después de recuperarse de sus lesiones, acudió a formalizar la denuncia ante las autoridades ministeriales para que darle el seguimiento a este caso y no quede impune, así como también ya se boletinó el robo de este vehículo, de un vehículo de reciente modelo, el cual era utilizado por este hombre para trabajar en este sistema de plataforma de taxis por aplicación. Hasta aquí este reporte, Gallo.
0: Ahí está entonces la información, y esto fue allá en Calzada Zabaleta. Hay que reforzar la seguridad en esa zona, Rafa.
1: Así es, Gallo, como lo comentas, desafortunadamente esta zona, bueno, últimamente ha tenido muchas menciones, esta misma zona de Zabaleta, con lo de la clínica Detox, ahora con esta situación donde este hombre fue despojado de su vehículo en esta importante vialidad que tiene bastantes conexiones, por ejemplo, con la recta a Cholula, hacia la zona del centro, hacia el periférico ecológico, tiene muchas, muchas salidas. Entonces, como tú lo cuentas, es importante que se refuerce la seguridad en esta zona conurbada de la de Puebla capital, Gallo.
0: Así es, y seguimos con más información porque en Tehuacán también se cuecen habas. Este fin de semana, un comando armado también asaltó en ese municipio una refaccionaria. Rafa.
1: Así es, Gallo, como lo comentas, un grupo de sujetos armados asaltaron las oficinas de una importante refaccionaria en Tehuacán, donde perpetraron un violento robo al apoderarse del dinero destinado para el pago de utilidades de los trabajadores. El robo ocurrió este fin de semana cerca de las 8 de la mañana en un inmueble ubicado sobre la calle Salina Cruz y 15 Poniente, esto en el estacionamiento Xochipilli, lo que generó la movilización de las corporaciones tras reportarse este robo al número de emergencia 911. Elementos de la Policía Municipal de Tehuacán acudieron a este sitio, donde trabajadores de la empresa informaron a las autoridades que varios hombres ingresaron de manera violenta a estas oficinas y amagaron al personal para exigir el dinero en efectivo, además de llevarse diversos objetos de valor. Testigos señalaron que los responsables actuaron de forma rápida y coordinada, por lo que lograron escapar antes de que arribaran las corporaciones de seguridad. Hasta el momento se desconoce el monto exacto de lo robado. Trascendió que se trataba de una fuerte suma de dinero correspondiente para, como ya lo comentábamos, al reparto de utilidades de esta empresa. Tras lo ocurrido, policías municipales implementaron recorridos de búsqueda en distintos puntos de esta zona de Tehuacán, pero no reportaron personas detenidas. Las autoridades municipales dieron el acompañamiento a los afectados para presentar la denuncia correspondiente ante el Ministerio Público y continuar con estas investigaciones y dar con los presuntos responsables de este violento asalto ahí en Tehuacán. Hasta aquí este reporte, Gallo.
0: Hay que investigar muy, muy bien, hay que investigar muy, pero muy bien esta situación, Rafa, porque como bien lo mencionas, se trató del reparto de utilidades y seguramente alguien conocía perfectamente el movimiento del recurso, ¿no?
1: Así es, Gallo, como lo comenta, seguramente alguien dio el pitazo, porque estas personas, según los trabajadores, según los testigos de este violento asalto, llegaron específicamente al área que ya les habían informado o que ya era precisa donde tenían el dinero de las utilidades, los despojaron, todo fue muy táctico, todo fue muy rápido y lograron escapar antes de que llegaran las autoridades, Cayo.
0: Ahí está entonces la información. Perfecto, Rafa, pues muchísimas gracias y vuelvo contigo más adelante. Son las 6:34 que tenemos por allá, mi estimado Jazz Guevara, que tenemos por las redes sociales, que tenemos por nuestro portal de noticias.
2: Oye, en tribunanoticias.mx, información interesante, obviamente todo lo referente a la final del fútbol mexicano. Cruz Azul consigue su 10º campeonato en nuestra liga mexicana y obviamente también pues están estas imágenes que ya están siendo tendencia en redes sociales, el Ángel de la Independencia abarrotado de aficionados de la máquina celeste del Cruz Azul por este mismo campeonato, y bueno, creo que en la final y en la liguilla fue más el Cruz Azul.
0: Sí, la verdad es que fue mucho mejor equipo el Cruz Azul, tenía mejores jugadores, sí hay que decirlo, tenía mejor banca también, y bueno, pues sí, Pumas, la verdad es que cayó viendo la cara al sol, pero sí fue mejor Cruz Azul, coincido contigo.
2: Y también es tendencia en este instante, porque hace una hora la selección española de fútbol pues ha dado a conocer su lista oficial para el Mundial 2026, y fíjate que lo hacen con un video bastante emotivo, usan a muchos aficionados pues allá españoles, y el cierre del video es con el rey. Con el rey Felipe, que le da pues prácticamente los buenos deseos a todos los jugadores. Rey que también estará en nuestro país para el España contra Uruguay. Y obviamente esto es interesante porque todos estos convocados estarán aquí en Puebla el 8 de junio. Con este partido amistoso y de preparación ante Perú. Y te puedo decir que destacados está Unai Simón, está Llorente, está Marco Curela, está Pedri, Gavi, obviamente Dani Olmo y Lamine Yamal, que es uno de las figuritas, digamos que de las figuras, de las joyas que tiene España, uno de los favoritos para ser campeona del mundo.
0: Ningún jugador del Real Madrid está en esa lista, ¿eh?
2: No, pues no, es que tuvieron un año para el olvido, y creo que es un duro golpe también para Florentino Pérez.
0: Exactamente, ningún jugador del Real Madrid está en esa lista. Bueno, pues ya ustedes pueden observar esta lista a partir de ahora en Tribuna Deportes. Oigan, esta situación que se vive ya desde hace 4 días en Santa María Coetzala, aquí en Puebla, son 4 días de operaciones intensivas. Brigadas estatales y también personal de protección civil han logrado controlar un incendio forestal ya en un 75% y liquidar prácticamente el 65% de este incendio forestal que afecta al paraje de Tlalquetzalco en este municipio de Coetzala, en la Mixteca. A pesar de que el fuego se mantiene activo en zonas difícil acceso, bueno, pues el despliegue de recursos terrestres y aéreos ha permitido frenar su avance. Para hacer frente a la emergencia, el gobierno estatal desplegó un estado de fuerza que incluye a 40 elementos de protección civil estatal y personal de la Policía Estatal Forestal. El operativo cuenta con el apoyo de un helicóptero, vehículo cisterna de 18,000 litros y un tanque colapsable de 40,000 litros. Hasta el último reporte, las afectaciones y acciones operativas registran estos datos clave. Superficie afectada, aproximadamente 300 hectáreas, 250 de vegetación arbustiva y 50 de pastizal. Operaciones aéreas. La aeronave oficial ha realizado 29 descargas de agua, equivalentes a 17,400 litros, además de ejecutar vuelos de reconocimiento y traslado estratégico de brigadistas hacia los frentes más complejos. Las tareas de mitigación en el sitio están siendo coordinadas directamente por el titular de la Coordinación General de Protección Civil y Gestión de Riesgos de Desastres, Bernabé López Santos, quien señaló que las tácticas se concentran en mitigar los focos activos de manera segura. Pues ahí está, desde hace 4 días están luchando fuerte las brigadas contra este incendio forestal en Coetzala, allá en la Mixteca. 6:39, vamos a hacer una pausa y regresamos con más en Tribuna Matutina.
3: El 25 de mayo de 1810 en Argentina se consuma la Revolución de Mayo en Buenos Aires, destituyendo al virrey Baltasar Hidalgo de Cisneros y conformando la primera junta de gobierno.
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0: 6:43, 6:43, seguimos en Tribuna Matutina y también continuamos revisando la información más importante de este fin de semana a través de la magnífica en el 95.5 de FM, la patrona de los éxitos. El INEGI presentó un estudio en donde, fíjense ustedes, bien interesante. Pese a que se ha trabajado en materia de modernización del transporte público, revista vehicular y todo lo que usted mande, bueno, pues, usuarias y usuarios todavía continúan reprobando el sistema del transporte público. ¿No es así, mi estimada Lili? Te saludo de nueva cuenta. Adelante, por favor.
1: Gracias, Gallo. Es correcto. De acuerdo con la Encuesta Nacional de Calidad e Impacto Gubernamental, en CIG 2025, el transporte público en Puebla obtuvo una calificación de 5.2 puntos por parte de los usuarios, que consideraron que se trata del peor de todos los servicios en la entidad. Incluso por debajo del Instituto Mexicano del Seguro Social, que está calificado con 5.8 puntos. Mientras que, según el documento publicado por el Instituto Nacional de Estadística y Geografía, el INEGI, la educación pública básica obtuvo una calificación de 7.3 y el suministro de energía eléctrica tuvo 8.5 de calificación. La ENSIC reveló que, en opinión de los encuestados, los principales problemas del transporte público son operadores poco capacitados, unidades inadecuadas, rutas insuficientes, además de que es inseguro. Cabe mencionar que a nivel nacional este servicio obtuvo una calificación de 6.1. El documento consigna que solo el 17.8% de los pasajeros percibe que el transporte público es seguro para viajar. El 18.1% opinó que los conductores respetan los señalamientos viales. El 26.3% dijo que las unidades se encuentran en buen estado, mientras que el 38.4% comentó que recibe un trato amable de los operadores. De manera general, solo el 22.9% de los encuestados por el INEGI dijo sentirse satisfecho con el servicio de transporte en Puebla. A nivel nacional, cabe recordar que la media rebasó el 30%. Finalmente, el 65.2% de los usuarios consideró que el costo actual del pasaje es justo respecto de la calidad del servicio que se ofrece. El reporte, Gallo.
0: Ahí está entonces la información. Pues sí, la verdad es que las y los usuarios tienen la última palabra, mi estimada Lili, y por nada están convencidos, ¿eh?
1: No, la verdad es que hay diferentes áreas de oportunidad, Gallo, en las que hay que reforzar acciones. No están satisfechos los poblanos. Como ya te comentaba, pues hay puntualización de algunos aspectos muy concretos, por ejemplo, el tema de las unidades y su estado, el asunto de la seguridad, la forma en que los conductores se tratan a los usuarios. La verdad es que hay mucho que hacer al respecto, ¿verdad?
0: Así es, Lili, vuelvo contigo un momentito más, por favor. 6:46, seguimos hablando precisamente del transporte público, pero vamos a hablar de esta concesión que aprobó precisamente el Congreso del Estado la semana pasada para, pues, darle mantenimiento, recuperar 400 paraderos precisamente de este servicio, y esto estará a cargo del gobierno de la ciudad. Por ello, el presidente municipal, Pepe Chedraui, habló al respecto. Adelante, Sara, te saludo de nueva cuenta.
2: Gracias, Gallo, un gusto saludarte a ti y a todos los amigos del auditorio. Informarles que, como bien comentas, luego de que el Congreso del Estado aprobara que el Ayuntamiento de Puebla concesionara 10 años los 401 paraderos de transporte público, la comuna celebró dicha decisión. El alcalde de Puebla, Pepe Chedraui, destacó que su administración instalará cámaras de seguridad en paraderos del transporte público para reforzar la seguridad. En este mismo sentido, afirmó que habrá mayor iluminación en estos 401 paraderos, ya que tienen como prioridad la seguridad para las y los usuarios del transporte público. Además, que con la aprobación de los legisladores locales, la comuna podrá cobrar la publicidad en paraderos. Además de que, pues, ante dicha situación, los regidores de la comuna celebraron que los diputados locales hayan concesionado los 401 paraderos. Con esta medida habrá licitación de las empresas para determinar quién gana la concesión de los 401 paraderos del transporte público, y la empresa ganadora de la licitación deberá dar un pago inicial de 15 millones de pesos al Ayuntamiento de Puebla. también un pago anual de 2,800,000 pesos, específicamente para el trabajo que ya tienen previsto, para que también puedan mejorar la seguridad en este tipo de paraderos. El reporte, Gallo.
0: Ahí está entonces la información. Sí que bueno, de verdad es que es muy importante tanto mejorar las unidades, Sara, como mejorar la infraestructura precisamente del transporte público, ¿verdad?
2: Sí, así es, Gallo. Es que fíjate que en el caso del inmobiliario, de la infraestructura urbana que hay para este tipo de transporte público, pues está todo vandalizado, los cristales de los paraderos están rotos, en fin, hay una gran cantidad de basura y también pues a veces se registran asaltos a los transeúntes, a los usuarios del transporte público. Por ello, es que con la instalación de este tipo de cámaras que van a estar conectadas a la Secretaría de Seguridad Ciudadana, pues en tiempo y forma pueden detectar cualquier tipo de anomalía y detectar, pues obviamente, dónde están los individuos y detenerlos de forma inmediata y pues también brindar auxilio a la población. Pero lo que se busca es que disminuyan los robos a las personas y que también pues haya mayor seguridad, que la gente se sienta pues obviamente con mayor libertad de poder esperar el transporte público en unos lugares más dignos, más iluminados y también pues con mayor seguridad, Gallo.
0: Muy bien, vuelvo contigo más adelante. 6:49. Vamos a darle un giro a la información. Hacemos enlace con nuestra compañera Pilar Bravo. Aquí en Tribuna Noticias se lo adelantamos. Puebla ahora tiene un centro de capacitación y adiestramiento para operadoras y operadores del transporte de carga. Y está ubicado en San Martín Texmelucan. Adelante, mi estimada Pili, te saludo con gusto. Buenos días.
3: Gracias, Gallo. Buenos días. Este fin de semana se abrió formalmente el Centro de Capacitación y Adiestramiento para Operadores de Transporte de Carga Nacional e Internacional, que permitirá formar operadores especializados para atender el déficit nacional de este sector, además de abrir nuevas oportunidades laborales para hombres y mujeres. La Cámara Nacional del Autotransporte de Carga, la CANACAR, viene reportando un déficit de operadores. Oscar Hugo Novelo, por ejemplo, señalaba que la falta de operadores en el sector del transporte obedece a la combinación de baja capacitación, esquema de pagos precarios, jornadas extenuantes y la inseguridad en las carreteras. Para atraer personal, consideran indispensable mejorar la seguridad, garantizar el seguro social, regular las horas de manejo y aplicar controles médicos, y por eso la relevancia de este centro de capacitación. La relevancia del centro es para formar operadores, está sustentada en cifras internacionales. Fíjate que de acuerdo con la International Road Transport, señala que existen 3 millones de vacantes de operadores del transporte, sobre todo en 36 países, tanto de América como de Europa. El déficit continúa creciendo debido también pues al retiro masivo de conductores. En el caso de México, organismos empresariales y representantes de la industria estiman que el déficit de operadores supera el 30%, situación que afecta a las cadenas de suministro y el crecimiento del sector logístico. Por eso, ayer Alfonso Aguirre agradecía esta participación creando este centro.
4: Bajo la convicción de los hechos que dan resultados, hoy en CANACAR reafirmamos nuestra apuesta por la coordinación institucional y profesionalización del transporte de carga en México. Por ello, no limitamos nuestros esfuerzos para fortalecer a las instituciones como el ICATEP. Nuestro objetivo es impulsar la inclusión laboral de mujeres y hombres a través de la capacitación técnica de excelencia.
3: Y por su parte, el gobernador del estado, que fue invitado a este centro, que es único en el país, señala su importancia.
5: Principalmente el transporte de tracto camión. Hay un déficit de choferes especializados y es un trabajo bien remunerado, mejor remunerado que otros. Entonces aquí se van a poder preparar, capacitar, adiestrar, formar. Este es un centro regional, nacional e internacional. Es un proyecto que va a permitir la capacitación de personal de toda la República Mexicana.
3: El director de ICATE, por su parte, mencionó que en este centro, instalado en Puebla, representa una respuesta concreta para formar capital humano altamente especializado, con capacitación técnica, profesionalización, certificaciones que serán nacionales e internacionales, que permita a los egresados acceder a oportunidades laborales, no solo en México, sino en Estados Unidos y hasta en Europa. El proyecto contempla estándares de conducción segura, normatividad internacional, logística, operación de unidades de carga, formación integral y hasta idiomas. Pues, ¿qué te parece este proyecto, Gallo?
0: Vale muchísimo la pena. Fíjate que tuve la oportunidad de conocer este centro de capacitación allá en San Martín, Texmelucan, perfectamente ubicado, Pili, a solo 5 minutos del Arco Norte, a otros 5 minutos de la autopista México-Puebla, y además tiene ya un tractocamión, tiene ya un tráiler, digamos, ahí, listo para precisamente capacitar a los choferes, y además tiene una pista de maniobras. Está muy bien montado, ¿eh?
3: Pues sí, la idea es eso, obtener, tú sabes que en los dos congresos que ha tenido en los dos últimos años la Canacar aquí en Puebla, pues eso, se quejaban de la falta de operadores, ¿no? Porque ya nadie quiere hacerlo, uno por la inseguridad, segundo por las largas horas de trabajo, y entonces, bueno, pues ya los mismos dueños de las empresas han reconocido esos factores, y sobre todo, bueno, pues quieren una nueva generación de operadores que tengan la capacitación, ofreciéndoles pues las mejores condiciones de trabajo.
0: Eso es lo más importante. Me quedo contigo, Pili, porque seguimos hablando precisamente de las acciones del gobierno estatal. Avanza la construcción también de la Universidad de la Salud allá en Tepeji.
3: Así es, el gobernador del estado realizó ayer una visita al campus de Tepeji de Rodríguez en la Universidad de la Salud, donde se forman ya más de un centenar de alumnos que aspiran unos al título de medicina y otros de enfermería. Por eso, para fortalecer el acceso a la educación superior de jóvenes de la región mixteca que aspiran a ser médicos o enfermeras, el estado les ha abierto la oportunidad de formación profesional en su propia región al crear el campo de la Universidad de la Salud en Tepeji, también otro en Yaonáhuac, uno más en Izúcar y otro en Xochitlán. Bueno, pues se cubren prácticamente los 4 puntos cardinales. El gobernador señaló que ante los alumnos que cuenta con la alternativa para formarse profesionalmente sin salir de sus comunidades, y por eso habló de las inversiones realizadas.
6: Ir a Puebla es auténticamente un sacrificio para los padres. Por eso aquí está ya la Universidad de la Salud. Vean la obra. Es una inversión de 60 millones, más o menos, el año pasado. Y este año va la segunda etapa. Otro tanto igual, para que logremos tener una gran universidad con la mejor tecnología para el proceso de enseñanza-aprendizaje para nuestros jóvenes mixtecos.
3: Y bueno, en esta revisión de instalaciones revisó pues las áreas del inmueble que ya están en proceso de construcción. Actualmente están trabajando en áreas pues temporales, pero una vez que se concluya el inmueble, el gobernador anunció pues una inversión también para equipar, para que los alumnos, como decía, pues tengan todas las mejores condiciones para el desarrollo de esta carrera de medicina o la carrera de enfermería. La inversión del estado continuará apoyando este centro educativo. Gallo, el reporte.
0: Exactamente, vale mucho la pena porque se ha convertido en una muy buena opción para aquellos jóvenes pues que no logran entrar a la máxima casa de estudios, ¿no?
3: Exacto, y que viven lejos, ¿no? Como es en estas 4 regiones. Entonces, bueno, pues la idea del estado es eso, crear no solamente la universidad aquí en Puebla, la USAP, sino también crear estas cuatro regiones, y bueno, pues Tepeji ya está muy avanzada.
0: Qué bueno, Pili, porque, repito, eso es de gran importancia para las y los jóvenes. Perfecto, Pili, pues muchísimas gracias por la información y vuelvo contigo en un momentito más. Faltan 2 minutos para las 7, que no se le haga tarde, 2 minutos y serán las 7 de la mañana. Nos vamos a ir a una pausa y regresamos ya con lo más importante, que son las mañanitas y la voz de los poblanos. Volvemos.
7: 25 de mayo de 1911 en México, la Cámara de Diputados acepta la renuncia de Porfirio Díaz en la presidencia, tras más 3 décadas en el poder.

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La temperatura, 15 grados. Desde

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0: estamos escuchando las mañanitas, porque todos los días aquí en Tribuna Matutina, el gallo de la radio y todo el equipo festeja contigo, que estás de santo y también de cumpleaños. Te ponemos las mañanitas y te invitamos a que felicites a tus seres queridos. Mándales mensajito aquí al 2223-903810 y con muchísimo gusto les felicitamos. Por supuesto, también en Tribuna Vigila en X y Tribuna Vigila en Facebook. 7:02 a.m. Hoy es día de Genadio. Genadio de Astorga fue un religioso benedictino, eremita, obispo de la diócesis de Astorga entre 899 y 920 y fundador de varios monasterios en el Bierzo. Así que si llevas por nombre Genadio, te enviamos una sincera felicitación. Y recuerda que si algún familiar tuyo está de cumpleaños, bueno, pues puedes felicitarlo en el 2223-903810. Repito, 2223-903810 o en Tribuna Vigila en X o Tribuna Vigila en Facebook. Con muchísimo gusto los felicitamos. Para todas y todos que hoy están de manteles largos, ¡felicidades!
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0: Adelante, Yas Guevara.
4: Excelente lunes, hay información interesante y hay avisos de la Secretaría de Infraestructura Estatal porque nos dan a conocer que hay cierre parcial sobre la lateral de la autopista México-Puebla entre la avenida San Lorenzo Almecatla y el outlet, esto sentido a Ciudad de México. Hay obras de pavimentación, trabajos a partir de las 8 de la mañana y hasta las 6 de la tarde del 25 al 29 de mayo para que lo tomen en cuenta y circulen con precaución. También a través de redes sociales nos comparten que continúan los trabajos allá en la zona de la Diagonal Defensores de la República. Siguen también estos trabajos de pavimentación en este punto, el llamado circular con mucha precaución. Ya pasando a los mensajes que nos comparten a través de WhatsApp, hay mensaje de la terminación 2877 que dice: buenos días, les reporto que no hay una, hay una luminaria que no funciona en el Boulevard Esteban de Antuñano, dice, bajando del puente de la recta al a Cholula, dice, sentido a las ánimas, ojalá lo puedan reportar, con mucho gusto lo compartimos a la autoridad correspondiente. Gracias también por la fotografía. También se está reportando en esta plataforma el señor Alfredo Carrasco, que dice: buenos días, aquí escuchándolos desde la zona de la 16 de septiembre. Gracias también a Guatusi Guatoto, terminación 6737, que dice: hay algunos arbustos ya bastante grandes y que no dejan ver los semáforos en la 9 Norte a la altura de la 50 Poniente. Dice: ojalá lo puedan reportar, gracias por compartir. Con mucho gusto lo reportamos a Servicios Públicos del Ayuntamiento de Puebla. También saludos para Ray Arteaga, que ya se está comunicando con nosotros y que dice: buenos días, les comparto este video del río Atoyac, aquí a la altura del Boulevard del Niño Poblano, bastante contaminación en este inicio de semana. Gracias por las imágenes. También saludos para Alfredo Mendoza, que ya se está reportando en plataforma. Dice: ojalá me puedan felicitar, ya que hoy es mi cumpleaños. Alfredo Mendoza. Alfredo Mendoza, pues muchas felicidades por tu cumpleaños. Y también en esta misma plataforma nos está, se está comunicando con nosotros la señora Margarita, que dice: buenos días, ¿cómo están? Que tengan excelente inicio de semana. Es un lunes con L de lo logré. Saludos a todos y gracias por informarnos como todos los días. También está reportándose José Gabriel Lucero, que dice: excelente inicio de semana. Saludos a todos por allá en la magnífica, ya listos con la información. Gracias. También se está reportando, está, dice: juntos vigilemos, así está su usuario, que dice que nos reporta una persona que fue grosera y un poco violenta ya el fin de semana en el estacionamiento de Parque Puebla. Gracias por compartir este reporte. Y finalmente, saludos para Fede Tecpanecal y Oscar, al mismo tiempo Rigoberto Tobar, que dice feliz inicio de semana, que a todos nos salgan bien las cosas.
0: Así será.
4: Y finalmente dice Mónica Dorantes, ojalá puedan reportar estas bolsas de basura. Dice, podaron árboles en la 95 Poniente, en la esquina con calzada Orquídea, si no se llevaron las bolsas, es en la unidad habitacional San José Maravillas. Con gusto lo reportamos al Ayuntamiento de Puebla, gracias por las fotografías. Seguimos activos en el 2223903810 y redes sociales de Tribuna Vigila, que veo, Nuria, que son ya más de 100, ¿verdad?
5: 130 personas.
4: Buenos días para las 130 conectadas en esta
0: gracias.
4: Red social, Facebook y X de Tribuna Vigila.
0: Gracias a todas las personas que están conectadas también en las redes sociales, Tribuna Vigila en X, Tribuna Vigila en Facebook. Gracias a todos ustedes por sus mensajes a La Voz de los Poblanos en el 2223903810. Y bueno, pues una felicitación muy, muy afectuosa de parte del Gallo de la Radio y todo el equipo para el buen Alfredo, que nos está escuchando y que está cumpliendo años. Para todos ustedes, felicidades también, por supuesto. 7:08 a.m. Seguimos con más información.
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0: 7 de la mañana con 8 minutos, 7 con 8 minutos. Seguimos con más información en Tribuna Matutina. Es lunes y es momento de escuchar cómo andan los precios del gas para esta semana. Adelante, Lili, te saludo de nueva cuenta.
1: Gracias, Gallo. De nueva cuenta, buen día. En Puebla, de acuerdo a la última actualización de la Comisión Nacional de Energía, los precios del gas licuado de petróleo se mantendrán sin cambios respecto de la última semana en las 17 regiones en que se divide la entidad. Así, del 24 al 30 de mayo, los precios serán los siguientes. En la región 152 de Chignahuapan, aquí en Huachinango, el cilindro de 20 kilogramos, que es la presentación de mayor demanda, se comercializará en 392 pesos. En la región 153 de Izúcar de Matamoros, Chautla y Yepatlán, el precio del cilindro será de 394.2 pesos, igual que la semana pasada. En la región 154, que considera municipios como Puebla, Las Cholulas, San Martín, Texmelucan y Amozoc, el cilindro de 20 kilos va a costar 390.6 pesos. Por kilogramo, el precio es de 19.53 y por litro de 10.55. En el caso de la región 155 de Tehuacán, Tepeaca y Hualtepec, el cilindro costará 389.8 pesos. En la región 156, de Tezuclán a Yotosco y Libres, el tanque de 20 kilos alcanza 394.6. Y en la zona 201, que incluye municipios de la Sierra Norte, el precio del tanque será de 393.6 pesos. Por kilogramo, 19.68. Por litro, 10.63. Igualmente, sin cambios en comparación con la semana pasada. Y hay que recordar, Gallo Auditorio, que la Comisión Nacional de Energía publica la actualización de los precios máximos del combustible para evitar abusos en contra de los consumidores. El reporte.
0: Ahí está entonces la información. Gracias, Lili. Como siempre, muy oportuna. 7:10. 7:10. Entramos de lleno a la información de los municipios. Atlixco, la Mixteca, Jessica Ayala, te saludo con gusto, buenos días.
2: ¿Qué tal, Leo? ¿Cómo estás? Muy buenos días y buenos días también a todo el auditorio. Dentro de la jornada de ciencia y tecnología organizada por el Instituto Tecnológico Superior de Atlixco, también participó el Innovatec NM de la Ciudad de México con proyectos innovadores. Así lo dio a conocer César Sánchez de la Luz, quien es el encargado de ingeniería en sistemas computacionales y quien detalló que cuenta con alrededor de 50 proyectos distribuidos en los 6 planteles de estudio. Escuchemos lo que nos dijo en la entrevista.
3: Innovatec. Que además quiero comentarles que Innovatec se realiza en diferentes etapas. El día de hoy es etapa local, después viene la etapa regional, la estatal y la nacional. Esto permite que los proyectos que nuestros estudiantes realizan puedan el día de mañana presentarse en algún otro estado, a nivel nacional, en algún lugar de la República. Esto porque pertenecemos a lo que es la familia del Tecnológico Nacional de México. Se van haciendo evaluaciones a cada uno de los proyectos con ciertas rúbricas que les permiten puedes apuntalar la vertiente, la temática en la que ellos han elegido.
2: Algunos estudiantes de la carrera de Ingeniería en Mecatrónica presentaron sus proyectos, entre ellos un futbolito con robots como jugadores y una grúa a escala, mostrando con ello también la aplicación práctica de sus habilidades técnicas y también con la esperanza de que incluso estos proyectos, si ganan en estas primeras etapas, bueno, pudieran incluso llegar a las nacionales y de esta manera también obtener algunos recursos para seguir investigando. Esta es mi información, Leo.
0: Bueno, pues ahí está entonces la información. Perfecto, mi estimada Jessy, pues muchísimas gracias por la información. ¿En dónde te leemos?
2: Gracias a ti y también a todo el auditorio. Recordarles que en el www.contextosnoticias.com ahí encuentran más información de lo que sucede en Atlixco y también en la Mixteca Poblana. Feliz inicio de semana para todos.
0: Igualmente también para ti, que tengas un excelente inicio de semana. 7:13, 7:13. Seguimos con más información en Tribuna Matutina. Vamos a Cholula con el buen David Becerra, que tiene información precisamente de esta localidad, porque se llevó a cabo un importante evento que impulsa el reciclaje, ¿verdad, mi estimado David?
4: ¿Qué tal, Gallo? Pues justamente con justo en el marco del Día Mundial del Reciclaje, San Pedro Cholula realizó una jornada especial del evento Eco Cholula y jóvenes. Además, la recolección de materiales de reciclaje hubo estrategia ambiental enfocada en crear cultura del reciclaje, se les empezará a comentar el cuidado de espacios públicos. Gallo, Rudy Vázquez, coordinadora del organismo operador del servicio de limpieza, señaló que el objetivo es que las familias cholutecas separen correctamente sus residuos. Así se reduce la cantidad de invitadas no solo a Ecotolula, sino también a todos los programas municipales como la Ruta del Reciclaje, un programa de recolección de informada de residuos para los pues un mandato en las distintas juntas auxiliares de San Pedro de Cholula. Otro de los programas es Barriendo Cholula, jornadas de comunitarias, jornadas con mujeres de limpieza, además de pláticas ambientales que organizan escuelas y colonias. Durante la jornada de gallo se presentó a La Solito, la botella oficial del organismo de limpieza. Su personaje participará en campañas y pláticas dirigidas a mujeres para pasar mensajes sobre reciclaje y cuidado del entorno. Ahí es la información que tenemos.
0: Ahí está entonces la información de lo que sucedió allá en Cholula, en San Pedro Cholula, en donde, como ya escuchábamos, bueno, pues se llevó a cabo esta Ecocholula. El objetivo, promover la cultura del reciclaje, en la correcta disposición de los residuos en este gobierno que encabeza Tonantzin Fernández, y también, bueno, pues esto se llevó a cabo, se realizó en el marco del Día Mundial del Reciclaje, que es lo más importante, evidentemente tomando en cuenta que debe de haber un cuidado precisamente al medio ambiente y sobre todo también, bueno, pues a la ecología en favor de las nuevas generaciones, sobre todo y principalmente, pues ya lo decíamos, de las niñas y de los niños, que es lo más importante. Dejamos San Pedro Cholula, ahora vamos a conocer lo que sucede en otro municipio, precisamente de la zona conurbada de Puebla. Allá en Cuautlancingo, con un llamado a fortalecer la coordinación institucional, bueno, pues para garantizar el acceso universal a los servicios médicos, el gobernador Alejandro Armenta encabezó también el arranque de la Semana Nacional de Salud Pública 2026 y la Jornada de Salud por Amor a Puebla, donde destacó que la salud es un derecho humano que debe atenderse con visión humanista, cercanía social y trabajo conjunto entre los tres órdenes de gobierno, ante autoridades federales, estatales, municipales, personal médico, por supuesto, ciudadanas y ciudadanos de Cuautlancingo. El mandatario estatal reiteró el respaldo del gobierno de Puebla a la Estrategia Nacional de Salud impulsada por la presidenta de México, Claudia Sheinbaum Pardo, orientada a consolidar un sistema universal preventivo y desburocratizado. Esto es lo más importante. Señaló que el trabajo, bueno, pues es de manera coordinada con el IMSS Bienestar, el ISSSTE y el ISSSTEP para mejorar la atención médica y acercar los servicios a las comunidades. Esto es lo que sucedió precisamente allá en Cuautlancingo, en donde se llevó a cabo esta jornada de salud y en donde, bueno, pues también precisamente, bueno, pues participó el gobernador del estado, Alejandro Armenta, además de muchas otras personas más que se dieron cita en este punto de Cuautlancingo. Y seguimos con más información. Vamos a conocer ahora, bueno, pues qué es lo que sucede allá en el municipio vecino también de San Martín Texmelucan, porque allá también hubo un importante evento en San Martín Texmelucan, que, bueno, pues también encabezaron autoridades. Darles a conocer que el alcalde Juan Manuel Alonso acompañó al gobernador Alejandro Armenta en su visita al municipio de San Martín, donde realizó la entrega de apoyos de los programas Insumos Estratégicos para la producción y equipamiento del programa de seguridad para el campo, obra comunitaria por Amor a Puebla y acciones también del sistema estatal DIF dirigidos a beneficiarios de esta región. Me refiero a San Martín Texmelucan. En su intervención, el edil Juan Manuel Alonso dio la bienvenida al mandatario en su novena visita ya al municipio de San Martín y reiteró su compromiso de continuar pues trabajando de manera coordinada con el gobierno estatal para impulsar la transformación de Texmelucan, atendiendo así temas prioritarios como la seguridad, la infraestructura y también el bienestar social. Bueno, pues también por allá en San Martín Texmelucan anduvo el gobernador Alejandro Armenta. 7:19, 7:19, vamos a la pausa y regresamos con más en Tribuna Matutina. Volvemos con también, por supuesto, la colaboración que tiene para todos ustedes Alejandra Fonseca.
5: El 25 de mayo de 1811 en Argentina se inaugura la Pirámide de Mayo en la Plaza de Mayo de Buenos Aires, el primer monumento patrio nacional.
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2: Estamos de vuelta en Tribuna Matutina a través de la magnífica 95.5 de FM, la patrona de los éxitos, y 99.9 de FM en Atlixco y Izúcar de Matamoros y la Mixteca. Hacemos enlace con nuestra compañera Sara Solís, porque tomen ustedes en cuenta esta información, por favor. Toda esta semana y hasta el día jueves podrían presentarse ya lluvias, precipitaciones pluviales y tormentas eléctricas. Adelante, Sara.
3: Así es, Gallo, un gusto saludarte a ti y a todos los amigos del auditorio. Tal y como lo refieres a la ciudadanía, la Dirección de Gestión de Riesgos del Ayuntamiento de Puebla prevé fuertes lluvias, no solamente para los próximos días, sino para el mes de junio también, que se refuerza el tema de las precipitaciones pluviales y habrá prevención.

0: consecuencia de las lluvias. Además, han estado realizando limpieza en ríos y barrancas en diferentes zonas, además de vasos reguladores que están al 30% de su capacidad en estos momentos y no representan ningún riesgo. También de forma permanente está sesionando el Comité Tlaloc, el cual está coordinando acciones preventivas con la Federación, Estado y Municipio. Mantienen monitoreo en ríos como el Atoyac, el Alceseca, vasos reguladores del Santuario, Puente Negro y 25 puntos de intervención de desasolve. Pero pues sí hay la recomendación por parte del Ayuntamiento de Puebla a que la población pues tenga sus patios bien barridos, no deje basura en la calle para evitar el taponamiento de las alcantarillas. Han intervenido hasta el momento 13 puntos con diferentes estrategias que permite identificar el nivel de riesgo y orientar a la ciudadanía también para que puedan transitar por lugares más seguros durante las precipitaciones pluviales. Y la recomendación es que la gente no deje abandonadas las bolsas de basura en la calle para evitar cualquier tipo de problemática e inundaciones. Y también recomiendan que cuando esté lloviendo, pues la gente tenga cuidado, reduzca la velocidad y extreme precauciones para evitar accidentes, que tengan visible pues obviamente las diferentes zonas y que pues la gente se le recomienda no atravesarse en zonas en donde hay acumulación de agua para evitar problemas, así como también a los automovilistas checar constantemente lo que es sus pues diferentes vehículos para evitar que estos tengan algún tipo de problema. Algunas de las zonas que han sido intervenidas por parte del Ayuntamiento de Puebla es el Boulevard 5 de Mayo, la 2 Norte, Boulevard Forjadores a la altura del César, Ignacio Romero Vargas, Camino Real, a Cholula, casi esquina con Calzada Zabaleta, en inmediaciones de la Barranca El Águila, así como Avenida Central en el acceso abajo del puente de Ciudad Universitaria de la UAP, conocido como La Monja, y estas ubicaciones fueron seleccionadas por registrar antecedentes de acumulación de aguas en lluvias que se han presentado de forma intensa en Puebla capital. Gallo, el reporte.
1: Sigo con más información contigo, Sara. Le damos un giro a las noticias porque este fin de semana poblanas y poblanos disfrutaron de la agenda que preparó el IMAC.
0: Así es, Gallo, todo un éxito la agenda cultural que llevó a cabo el Instituto Municipal de Arte y Cultura en Puebla capital. Y es que se observaron turistas nacionales e internacionales caminando por el primer cuadro de la ciudad y las calles aledañas. Hay que recordar que pues también se intensificó la seguridad por parte de la Secretaría de Seguridad Ciudadana, acompañados de elementos de la Guardia Nacional de la Marina, y también pues hubo patrullamientos en diferentes zonas para evitar pues cualquier tipo de situación, que la gente pues hiciera sus recorridos sin ningún tipo de contratiempos. Los restaurantes del centro histórico pues también aprovecharon obviamente este tipo de situaciones este fin de semana porque incrementaron sus ventas con todas las diferentes actividades culturales. Y es que la exposición Viajando con Timoteo en la zona específica de Galería de Palacio, en el Zócalo también con estas figuras gigantes, llamó mucho la atención. Los museos, como el Museo Hermano Cerdán, entre otros, tuvieron una gran cantidad de afluentes, y también en el Instituto Municipal de Arte y Cultura, en los diferentes nodos culturales de las juntas auxiliares, se llevaron a cabo distintas actividades como el Romero Vargas, se llevaron a cabo también congresos, en donde participan diferentes personajes que hacen escenificación de la Pasión de Cristo, y también en otras juntas auxiliares llevaron talleres culturales y diferentes actividades para la población, tanto de segmentos infantiles como de adultos y mujeres que participaron en diferentes talleres para que también pudieran realizar sus diferentes muestras que están llevando a cabo el trabajo que realizan al interior de los nodos culturales. El reporte, Gallo.
1: Oye, ¿qué tal estuvo la presentación de la rondalla estudiantil universitaria?
0: Pues fíjate que muy interesante, hubo mucha gente que acudió a escuchar canciones, pues obviamente que pues atrajo la mirada y también del público. Y con gran éxito se presentó este sábado la rondalla estudiantil universitaria de Puebla en el Teatro de la Ciudad, en donde recibió a miles de aplausos y ovaciones por parte del público. Y pues obviamente se mostró la entrega, el compromiso, el talento y la música de los integrantes de la rondalla. Los mismos integrantes de esta misma pues inspiraron a los asistentes, que por momentos se les dio lágrimas en los ojos. La magnífica interpretación de la rondalla emocionó a mujeres y hombres que asistieron al Teatro de la Ciudad, quienes cantaron y aplaudieron. Incluso hubo porras y agradecimientos por tocar música de diferentes tipos. Escuchemos parte de lo que se vivió.
2: Está cumpliendo en abril de este año

0: años de existencia musical. Fue un poquito bonito porque se formó con alumnos de las preparatorias Alfonso Calderón y Benito Juárez, desde entonces UAP, actualmente UAP. Durante esos 49 años hemos caminado por toda la República, gracias a Dios hemos tenido oportunidad de representar a la UAP como su rondalla oficial entre 1982-81 a 1995, fuimos la rondalla oficial. De alguna manera, los triunfos que hemos tenido en los concursos, generalmente en Durango, Puebla y San Luis Potosí, nos llevaron a muchas partes de la República. Hemos viajado todo el norte preferentemente y un poquito en Estados Unidos. Después de ciertos años, algunos compañeros tuvieron que seguir operando como trabajadores, algunos son médicos, licenciados, abogados, ingenieros, entonces ocuparon tiempo para ir y venir, entonces quedaron en un stand-by la rondalla. A partir de 2018 tomamos la decisión de volvernos a reunir como pudiéramos y hacer todos nuestros conciertos de manera gratuita para incentivar a los jóvenes que se alejen un poquito de los vicios.
1: En entrevista con la voz que escuchábamos de José Ricardo Camacho Hernández, quien toca el instrumento el bajo y es director general de la rondalla, expresa su beneplácito por celebrar 49 años de trabajar en Puebla. Indicó que es un placer presentarse ante los poblanos y mencionaron que su objetivo es motivar a los jóvenes a tocar instrumentos musicales y armar más rondallas en Puebla capital, porque la verdad sí hacen muy buena presentación. Dijo que recuerdan que desde que él era estudiante llevaba junto con sus compañeros y amigos serenatas a las madres de familia. Reconoció el talento de cada uno de los integrantes y recordó que también han formado parte de la rondalla a lo largo de los 49 años. Afirmó que han tenido algunos decesos de algunos de sus integrantes y tienen un compañero que está internado, por ello es que el sábado no se presentó debido a problemas de salud y que se encontraba en un nosocomio. Cabe destacar que los asistentes les gustó mucho la presentación de la rondalla estudiantil y aquí parte de lo que se vivió.

0: Sergio Jarillo, también segunda voz y declamador y exintegrante de esta rondalla, destacó que acompañó también a sus compañeros a escuchar parte de la música que también ahora es todo un éxito para quienes obviamente acuden a escuchar ese tipo de música, y además estuvo abarrotado el Teatro de la Ciudad. Escuchamos parte de lo que destacó.
1: De Sergio Jarillo, toqué con ellos como 16 años antes de que se separaran, y ahora el reencuentro, que ya no formo parte de ellos. Fui segunda voz y el declamador. Mi hermano también formó parte de la rondalla, David Jarillo. Y quien me invita es mi compadre Miguel Ángel Alvear y el contador Efrén. Son los que me hicieron favor de obsequiar esto. Pero se sigue escuchando increíble,
0: Pues así, la fiesta que se vivió en el Teatro de la Ciudad, donde la gente se emocionó, lloró, también pues muchos rieron, y también acompañados de sus parejas, de familias o de las personas solas, disfrutaron de este gran concierto que dio la rondalla estudiantil universitaria. Gallo, el reporte.
2: Ahí está entonces la información, y nada más para ir concluyendo este bloque, mi estimada Sara. Pues grandes ventajas, sobre todo para la derrama económica y para el turismo, tendrá este vuelo directo Puebla-Huatulco, ¿no?
0: Sí, pues fíjate que es muy importante este tipo de cuestiones, porque pues ya muchos poblanos pueden ir haciendo maletas para irse a Huatulco, porque hay viaje directo de Puebla para esa playa, y es que pues ambos destinos se encuentran más cerca para el disfrute de turistas y visitantes, y con ello el titular de la Secretaría de Economía y Turismo, Jaime Oropesa, pues este fin de semana organizó una presentación de destino a Huatulco entre los turoperadores y prestadores de servicios del municipio de Puebla. Les comentó que el Ayuntamiento de Puebla obviamente está impulsando la cultura, la gastronomía y por supuesto este tipo de servicios que tienen hacia Huatulco. Comentó que la finalidad pues obviamente de trabajar con el Estado es que habrá mayor facilidades para las y los poblanos, y bueno, a partir de este 1 de junio, para las personas que viajen a Oaxaca y viceversa, pues tendrán tarifas y precios sumamente especiales para que lo vayan registrando en sus agendas y se den una escapada, porque la verdad Oaxaca está muy cerca y podrán disfrutar de las diferentes playas que tiene este destino de Huatulco, y bueno, pues ir a darse un chapuzón precisamente a las albercas de los hoteles y por supuesto ir a disfrutar la vista maravillosa del mar. Subrayó que las playas, pues obviamente del vecino estado, cuentan con una amplia variedad de hoteles, restaurantes y servicios para recibir a las y los poblanos, lo mismo a los visitantes y turistas que lleguen de ambos vecinos y puedan volar para conocer más este tipo de ciudades. Por ello, pues también Julio César Cárdenas Ortega, presidente municipal de Huatulco, agradeció la colaboración del gobierno municipal de Puebla para exponer los atractivos turísticos de su comunidad, a la par que destacó que a lo largo de la historia, pues también los estados de Puebla y Oaxaca han intercambiado tradiciones, cultura y saberes que hacen de todos sus vecinos lugares obviamente muy importantes. Y también, pues obviamente destacados, Gallo, así es de que la gente vaya viendo, porque hay diferentes precios para volar. Hay tarifas desde 700 pesos hasta los 1200 pesos para que se vayan de viaje a Huatulco y disfrutar de las playas, de la gastronomía del vecino estado y por supuesto también de todo la cultura y todas las bondades que tiene en materia, pues también obviamente de atractivos turísticos. El reporte, Gallo.
2: Perfecto, pues vámonos entonces, vámonos a dar la vuelta por allá a Huatulco, vale la pena, mi estimada Sara.
0: Pues
2: allá estaremos.
0: Sí, Gallo, fíjate. Sí, ya que la gente vaya sacando, las mujeres el bikini, el traje de baño y los hombres la maleta, ya que se vayan, Gallo, pues hay que ir, hay que disfrutar. Además que están muy, pues obviamente económicos, pues obviamente los vuelos, y sí les garantiza obviamente rapidez, seguridad y también pues que la gente se va a divertir a zonas pues obviamente muy cercanas a Puebla del vecino estado de Oaxaca, que tiene pues muchísimas playas, tiene muchas cosas que ver, y la gente que disfrute, que se vaya a relajar un poco a la playa, pues la verdad está muy cerca, y pues de fin de semana pues puede aprovechar la gente, Gallo.
2: Vale la pena. Muchas gracias.
0: Bonito día, Gallo.
2: Vámonos a la pausa y regresamos ya con los deportes.
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2: Adelante, Mari, buenos días.
3: Gracias, muy buenos días. De Circuito Juan Pablo II, de la Margarita hacia la 14 Sur, el tráfico es constante. Diagonal 2 de Octubre, de Plaza Dorada hacia San Manuel, el tráfico es viable. 14 Oriente, de la 2 Norte hacia América Norte, tráfico viable. Boulevard 5 de Mayo, de Plaza Dorada hacia China Poblana, ambos sentidos, tráfico constante. 24 Sur, de Ciudad Universitaria hacia el Parque Ecológico, el tráfico es viable. Boulevard Hermano Cerdán, de La María hacia Boulevard Norte, ambos sentidos, tráfico continuo. Es todo por el momento, buen día.
2: Gracias, buen día.
3: Hasta luego, buen día.
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4: ¿Sabías que cuando se habla del partido del siglo en los mundiales, todos miran hacia México 70? Italia y Alemania Occidental protagonizaron una semifinal histórica en el Estadio Azteca. Un duelo que tuvo de todo: drama, goles, remontadas y héroes inesperados. Italia ganaba 1-0 hasta que en el último minuto, Karl-Heinz Schnelliger empató para los alemanes. El juego se fue a tiempos extra y ahí explotó la locura. En apenas 30 minutos se anotaron 5 goles. Sí, 5. Alemania y los italianos intercambiaron golpes como en una pelea de campeonato mundial. Gerd Müller marcó para los alemanes, pero Italia respondió una y otra vez. Finalmente, Gianni Rivera anotó el 4-3 definitivo en uno de los partidos más emocionantes en la historia del fútbol. Afuera del Azteca colocaron una placa con la leyenda, el partido del siglo. Y desde entonces, ningún otro encuentro mundialista ha podido borrar aquella noche mágica de 1970.
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5: Hola, hola, muy buenos días, ya estamos con la información deportiva en este lunes 25 de mayo, cuando son las 7 de la mañana con 40 minutos para platicar todo lo que sucedió este fin de semana. Ya tenemos campeón del torneo clausura 2026 de la Liga MX, se trata del conjunto de Cruz Azul, que por fin consigue la décima corona, lo hace en calidad de visitante ante unos Pumas que por minutos acariciaron la gloria. Sin embargo, pues la expulsión por parte de Uriel Antuna terminó complicando el accionar del conjunto del Pedregal, y sobre la hora apareció uno de los elementos más criticados en los últimos momentos de Cruz Azul, Rotondi, para definir a favor del equipo dirigido por Joel Wiki para conseguir el campeonato otra vez en Ciudad Universitaria. En el estudio, José Luis Sánchez Solachelis, muy buenos días.
6: Buenos días a todos, para servirles.
5: Pues Chelis, tus conclusiones de lo que pasó en esta final, el campeonato de Cruz Azul, que por fin, después de 5 años, consigue la décima corona.
6: Dos visiones tengo del campeonato, de la final. La primera es felicitar a Cruz Azul, lo hizo mejor que Pumas en los dos partidos, y se llevó el triunfo. La número dos es que hacía mucho tiempo no veía yo una final tan desangelada en cuanto a calidad, en cuanto a jugadores, en cuanto a renombres, en cuanto a buen fútbol. Hacía mucho tiempo, y al final de cuentas es la resultante de lo que es el torneo y más allá de lo que es el fútbol mexicano. Una entrevista al señor Arreola habla de que estaba muy contento porque 4 millones de aficionados fueron a los estadios. 4 millones resulta ser menos del 4% de la población de México, y que luego como cantinfleando, hablando de los que habían los que lo habían visto por televisión en México y Estados Unidos, dio una cantidad que no la puedo acomodar por ningún lado, porque 1 millón de personas viendo los partidos por televisión, pues se me hace muy poco, tomando en cuenta la cantidad de mexicanos que viven en Estados Unidos, más estos. Algo van a tener que hacer, porque no te habla nada de lo deportivo, no te habla nada de avances en lo deportivo, no te habla de reducción de extranjeros, no te habla del descenso, no te habla de más jóvenes, no te habla de prosperidad en cuanto a...
5: nada, de las promesas de hace 4 años.
6: Nada, de lo que dijeron después de Qatar, no te habla de nada. Te habla de que fueron 4 millones de aficionados en un país de 120. Esto no tiene nada que ver con Pumas, no tiene nada que ver con Cruz Azul, ellos... viven o habitan o compiten en un sistema establecido por los directivos y lo hacen de la mejor manera, con mucho trabajo. A cualquier aficionado le cuesta decirme 6 jugadores estrellas o 6 jugadores de cartel que hayan participado en la final.
5: Sí, no, y también con varias bajas, algunos que fueron llamados inclusive a la selección mexicana, 2 en concreto, Memo Martínez, por parte del conjunto de Pumas, que pues también tuvo la oportunidad, recibió un permiso especial para visitar precisamente el campamento del conjunto universitario, y un jugador más del conjunto de Cruz Azul. Pues finalmente a Pumas, Chelis, se le escapa la final, terminaron siendo superlíderes, una liguilla donde avanzaron en cada una de las instancias gracias a su mejor posición en la tabla general. Ya para el partido decisivo, pues esa situación se quitaba. Pumas tenía que ganar a lo largo de los 180 minutos o más. Se ponen al frente el marcador, inclusive hubo momentos en los que parecía que podían hacer la segunda anotación que daba el jaque mate, no lo hicieron. Cruz Azul reacciona en la parte complementaria y finalmente lo de Antuna que pues termina dando una plancha a la altura de medio campo, ni siquiera en una situación comprometedora, en una situación donde pues no le quedaba otro recurso, termina dejando en inferioridad numérica. Iba a ser muy complicado que Pumas aguantara la presión por parte de Cruz Azul, ya sea en los últimos minutos o en los 30 de tiempo extra.
6: Sí, me estás hablando de Antuna, jugador que en Tigres no jugaba, que su carrera venía a la baja, y resulta ser que el día de la final, un año después, es titular con Pumas. Pumas hace lo posible con lo que tenía, era un equipo que no tenía recambios, y quitándole a Martínez, que sí era como nueva sangre al minuto 30 o 20, faltando 30 minutos que lo metían, sí te daba otra fuerza nueva a este equipo, sin Carrasquilla, que lesiona a uno y luego lo lesionan a él, no hay, o sea, el que las hace no las consiente, no se me hizo una final acorde, ¿no? Pumas fue el mejor equipo, ¿por qué? Porque quedó en primer lugar, pero dista mucho a los equipos que normalmente quedan, dista mucho a lo que Toluca normalmente te hace, renunció al torneo, América le entró lo que le entró, Chivas le quitaron 5 jugadores, los equipos de Monterrey, uno más perdido que el otro, entonces los que le meten esa calidad a estas finales, a esta liguilla, pues este año no lo hicieron, y para mí no es cuestión del equipo, es cuestión del sistema del fútbol mexicano, que cada vez va peor. Esa es la gran problemática, cada vez va peor y quizás cada vez ganen más dinero.
5: Ahora, el tema de Cruz Azul. Entonces, ¿fue acertada, fue correcta la decisión de la directiva de hacer el cambio en el timón a falta de una jornada para que acabara el torneo regular, con la salida de Nicolás Larcamón, que ya encadenaba varios partidos sin ganar de forma consecutiva, a pesar de que pues se mantenía en las primeras posiciones, a pesar de que en la tabla anual pues estaban comandando las acciones? Todo eso era trabajo, obviamente, de Nicolás Larcamón. Viene esa mala racha, se suma la eliminación en Liga de Campeones de CONCACAF, la desesperación por parte de la afición, la falta de apoyo que tuvieron aquí en la ciudad de Puebla. La directiva pues decide darle las gracias a Nicolás Larcamón y apuesta por Joel Wiki, y termina consiguiendo esa corona, algo que como jugador siempre se le negó por X o Y situación.
6: Yo a Juan Wilkie lo felicito en 6 partidos. En el timón, solamente superado por Alberto Jorge con aquel Toluca de la Volpe que lo dirigió al final.
5: Que eran diferentes circunstancias. Ahí la salida de la Volpe fue porque lo llamaron a la selección, y esta vez pues sí fue porque realmente el Arcamón se había metido en una racha negativa.
6: Una racha negativa que al final de cuentas tenía el equipo, porque hablas de la racha negativa, pero hablas de un equipo que estaba metido ahí.
5: Sí.
6: El día a día no me lo sé, no sé cómo estaba ese vestidor. Al final de cuentas, esta injusticia, porque es una injusticia lo que le hace al Arcamón, pues le resulta, ¿por qué? Porque el relevo que viene de fuerzas básicas, un gran hombre como es Joel Wiki, pues corona o le da paños tibios al equipo, tranquiliza. Me imagino que ese fue la gran problemática en la espiral negativa que se estaba metiendo el equipo de Arcamón. Le resulta a la directiva, una directiva que no se caracteriza, en lo más mínimo se caracteriza por tomar buenas decisiones. Es una institución que siempre está en conflicto, que no armó el equipo. Tú imagínate con Rivero y con Sepúlveda, que al final de cuentas los despachan, los sacan del equipo, lo que pudo haber sido este equipo con los jugadores que llegaron. Al final de cuentas, el campeón juega sin centro delantero, porque el señor africano que jugó la punta no es centro delantero. Y entonces, ¿qué te voy a decir? Que no se lo merecía. Sí, sí, se lo merecía porque lo hizo mejor que Pumas. Pero ya en el plano, en la mesa, dices, caramba, mano, sí vendí tortas de jamón sin jamón.
5: Si les parece, escuchamos precisamente lo que comentó al término del partido Joel Wiki, técnico del conjunto de Cruz Azul, que repetimos, consigue por fin levantar la corona con el conjunto cruzazulino. Como jugador, pues fue partícipe de varias finales que terminó perdiendo el conjunto cementero. Al final, pues hay revancha, aunque sea más de una década después, pero consigue la ansiada décima corona.
7: Es así, ¿no? La liguilla es una liguilla donde se complica a veces el plan de partido. Tú propones o planeas algo y no funciona. La idea obviamente siempre nuestra es proponer jugar mucho mejor. Creo que por lapsos del partido no hubo momentos de funcionamiento correctos. Intentamos mejorar con algunas posiciones de jugadores, pero esto es lo increíble, que uno a veces empiezas perdiendo y la realidad es que el equipo se mostró muy maduro, ¿no? Hizo un primer tiempo aceptable, un mejor segundo tiempo. Y creo que en el medio tiempo fue clave, ¿no? El mensaje que ellos mismos compartieron entre ellos, creo que fue la diferencia. Y gracias a Dios se cumplió el objetivo, que es quedar campeón.
5: Pues el entretiempo fue la clave, el llamado entre sí, el hecho de que pues dijeron que tenían un plantel que en el papel pues siempre fue muy superior al de Pumas. Pumas a lo mejor tenía pues un 11 titular competitivo, pero a diferencia de Cruz Azul me parece que no tenía elementos de relevo. Y repetimos, más allá de que cayó la anotación de Rotondi, todo parecía encaminado que en tiempo extra, tarde o temprano, Cruz Azul pues tenía cómo matar a Pumas.
6: Sí, y ya nos dio este tiempo y las llegadas de Pumas. Sí te puedo contar 7 salidas malas del Cruz Azul, 7 regalos, inclusive el gol que anota Morales.
5: Sí, porque Edita termina pues con una barrida prácticamente en campo contrario.
6: Se sale Edita, regalan el rechace. Y luego de estas salidas entre Edita y el central por izquierda, 5 o 6, Moreno regaló 4 seguidas. O sea, así como que un gran fútbol, mismos errores que ya no lograron, ya no hicieron en la segunda parte. Y sí le correspondió a Pumas tener estos errores. O sea, no fueron llegadas elaboradas, llegadas de fútbol. Ayer, a cambio del primer partido, Cruz Azul, ya sus hombres de segunda línea ya tocaron el área, ya dispararon a gol, ya buscaron el espacio, ya llegaron de atrás a falta de centro delantero. En el segundo tiempo se ve más eso, pero es que en el primer partido las 3 líneas y nadie rebasaba a nadie de su línea, todos perfectamente ordenados, cuando en el fútbol para poder llegar a gol necesitas a alguien que te cree un desorden ofensivo, y Cruz Azul no tuvo ese jugador en 3 tiempos, no lo tuvo. En el cuarto tiempo ya lo tuvo, y creo que fue Juan Pablo Rodríguez, el que hizo el medio desorden, les favorece la entrada del Toro. ¿Por qué? Porque quitan al centro delantero de ese lugar y lo mandan a una banda, que no lo hace mal, pero no es un jugador, a mí que me perdonen. Después de muchos años de ver a Cruz Azul, este jugador no es un jugador para Cruz Azul.
5: La directiva le prometió renovación a Joel Wiki siempre y cuando consiguiera el campeonato. Ya lo hizo. Ayer en esta conferencia de prensa, pues también le preguntaban esa situación y dijo que hasta el momento, pues la directiva no ha tocado ese tema. Simplemente, pues felicitaron y que en estos momentos, pues era tiempo de celebrar y ya más adelante se pensaría en una posible renovación. ¿Merece continuar Joel Wiki o sería una historia similar a la de Vicente Sánchez?
6: Por supuesto, pero también que Joel Wiki lo sabe perfectamente que esto es Cruz Azul y que en esta decisión va a estar inmiscuido el señor Alonso. Y el señor Alonso tiene sus intereses, junto con el señor Velázquez, tienen sus intereses. Y entonces a ver qué prevalece. Si la justicia deportiva de dársela a Wiki con 6 partidos, que le dio un título a Cruz Azul que hace mucho no se lo daba a nadie, o empezar a boicotearse. Acuérdate que Cruz Azul tiene el manual del fútbol mexicano que se llama ¿Cómo me boicoteo? ¿Cómo desarmo lo armado?
5: Sí, y era lo que pues daba cierto temor para los aficionados del Cruz Azul, que le sucediera algo similar a lo de hace 3 años, cuando también tenían la mesa servida para conseguir el título, un elemento de más, y terminan perdiendo ante el América. 7:55 PM, vámonos a la pausa comercial y regresamos para hablar selección mexicana y también del Summit.

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1: Vámonos ya con selección mexicana, porque pues el pasado viernes el conjunto tricolor enfrentó pues a una Ghana totalmente repleta de suplentes, con varios jugadores categoría sub-23, algunos que están haciendo su aparición por primera vez con la camiseta de dicho país africano. Al final pues México termina ganando con anotaciones por parte de Brian Gutiérrez, apenas al minuto 2 aprovechando un error del guardameta africano, y ya en la parte complementaria con una serie de cambios que hizo Javier Aguirre. Ya lo había dicho en la rueda de prensa previa, que pues había un acuerdo para realizar muchísimos cambios a lo largo del partido, quería observar a todos los elementos. Aparece Guillermo Martínez para poner el 2-0, con el cual pues México se lleva esta victoria. Gana, por ahí tuvo una llegada, un disparo que termina en el travesaño, por fin pone a Carlos Acevedo ya en la parte complementaria, y así México pues cumple con la primera de tres pruebas que tendrá antes de su debut ante Sudáfrica.
2: Hombre, para mí sí hay más cosas buenas que malas, y más en el aspecto ofensivo. Sí, el rival no tiene nada que ver, es el peor de África. Va a ir al Mundial, sí va a ir al Mundial, pero es lo peor, lo más anárquico que hay en África, y mira que el fútbol africano es anárquico, es verdaderamente a como les late en el momento. Me gustaron los dos porteros, me gustó Gallardo, me gustó mucho Reyes, me gustó Romo en las dos posiciones, ya jugó Álvarez, Mora hace un gran partido, está perfectamente para jugar, me gusta Martínez, me gusta Lira, luego después Alvarado tiene la pelota 500 veces y 500 veces la puso mal en el área, y habría que arreglar lo del segundo defensa central, que tres veces el joven que jugó, tres veces cortó bien en el avance, pero esas mismas tres veces perdió la pelota en salida. No, yo creo que México adquiere confianza, adquiere, entre ellos adquieren un poco de credibilidad, y los jugadores que te pueden hacer un cambio, pues bueno, ya jugaron, ya participaron y ya lo hicieron bien. Al final de cuentas, eso está bien. Mucho que aprender para el partido contra España. El antes del juego, el pregame, muy mal organizado por el partido del béisbol, por el show. O sea, un problema llegar al estadio. El medio tiempo no es un medio tiempo, un espectáculo para un partido de una selección. Y luego pues la salida, que es el postgame, pues tampoco fue de lo más amena. El entrar al estadio, había 8 puertas y solamente servían 2. O sea, cosas de esas importantes que ahora que al gobierno, a la gente del gobierno, nos toca organizarlo de España, pues mucho que aprender para mejorar.
1: No, y pasa siempre.
2: Esa es la realidad.
1: Pasa siempre en partidos importantes, en visitas de Chivas, América, Cruz Azul, Pumas, es la misma situación, y lo mismo vivimos en Liguilla, en aquella final de América contra Monterrey, realmente era imposible arribar al Estadio Cuauhtémoc.
2: La cosa importante, la seguridad, sí. Verdaderamente la seguridad, que no había motivo para una bronca, por una cosa así. Por todos lados te encontrabas algún miembro de seguridad.
1: Ahora, Chelis, conclusiones. Me dices si sí o no. Tal Rangel, seguro titular.
2: Sí, claro, no, sin duda alguna. Y el suplente va a ser Acevedo.
1: Edson Álvarez, central.
2: Lo vi más de central, porque Romo te jugó de contención en el segundo tiempo y tuvo llegadas, pisó el área. Pero lo importante es que hacía mucho tiempo, y mira que yo hago el Fenerbahce, que no. Que Álvarez ni a la banca salía, muchísimo tiempo.
1: Lo dijo Javier Aguirre en la rueda de prensa previa, que Edson Álvarez no tuvo mal comportamiento, simplemente el nuevo técnico le dijo, para mí no cuentas, así que pues estás acá porque tienes contrato, pero acabando la temporada te regresas al West Ham,
2: por cierto, acaba de perder la categoría. 500 veces mejor Álvarez que Fred, el que juega en su lugar, que verdaderamente qué mal jugador. Tiene dos jugadores muy buenos, ese tipo en la contención, que sí creo que quizás sea el mejor que Álvarez. Pero el tercero, el sustituto Fred, sí es, parece una lágrima.
1: Romo y Gallardo estarán en el Mundial.
2: Sí, totalmente. Romo y Gallardo, sí. Y Reyes.
1: Lira apunta a ser titular.
2: Apunta a ser titular junto con Romo en la contención.
1: ¿Israel Reyes será la pieza más importante de México en la zona baja?
2: El hombre más responsable, más que hace las cosas fácil y más cuate de todos. Mira que platiqué con todos, el más cuate de todos, Reyes.
1: ¿Brian Gutiérrez le alcanzará para ser titular?
2: Hombre, hizo cosas diferentes. Habrá que ver si en algún momento no se decanta por Fidalgo o no se decanta por Marcel. Yo todavía dudo que a Marcel lo corte.
1: Misma situación, ¿Gilberto Mura está para ser titular?
2: Sí, porque es totalmente diferente, está bien, ya no tiene ninguna lesión, y si se arriesga a jugar con un jugador diferente que te tome la pelota y te haga algo en el último tercio, ese es Mura.
1: ¿Piojo será el extremo derecho titular?
2: Eso lo tendría que pensar. Fíjate que me gustó más el cambio en el segundo tiempo, que ya lo cortaron, el muchacho este que juega en el América.
1: Violante.
2: Me gustó más lo que hizo Violante en esa posición que lo que hizo, lo que hace Alvarado. Alvarado tiene la pelota 500 veces. Sus recortes a la izquierda ya lo sabemos de memoria y le sigue saliendo. Pero ya después el balón, ese balón al área, ese balón a la portería, ese balón a un compañero, ¿cómo se le dificulta?
1: Alexis Vega, prácticamente suplente, le alcanzará para estar en el Mundial. Digo, también está Quiñones, que acaba de ser campeón de goleo.
2: Yo no. Lo veo que juega, lo veo que está curado, sí lo veo un poco pasado de peso, y ahí va a tener que decidir, señor Aguirre, si va por uno o por otro, con la cosa que Quiñones ya le enseñó a base de mentadas, me imagino, que tiene que retroceder a defender y tiene que ser el doble lateral.
1: La Hormiga sí estará en la Copa del Mundo.
2: Sí, va a estar, pero no va a ser titular.
1: Descartamos a Berterame.
2: Sí, a Berterame ya quítalo y pon a Martínez, a Hormiga y a Raúl Jiménez.
1: El último puesto en el medio campo, Luis Chávez, Marcel Ruiz.
2: Yo pondría a Marcel, pero él le tiene mucha confianza y noté cuando entró de cambio, le hablaba y le decía y lo agarraba y lo apapachaba y se lo fajaba y otra vez lo volvía a dejar y otra vez, o sea, mucho afecto por Chávez. Bueno, son las cosas, son los derechos que tiene un técnico de hacer, ¿no? Si tiene más confianza en uno que en el otro, ¿qué le vamos a hacer? Nosotros nada más opinamos.
1: Mateo Chávez y Sánchez, suplentes.
2: Mateo Sánchez y Sánchez no me gustó. Esta vez, Mateo sí puede ser, sin un recambio, el titular es Gallardo, se aguanta los 90 minutos, qué bien, pero ahí está Mateo. Y Sánchez tiene una de cal por muchas arenas.
1: Y finalmente, ¿Charly Rodríguez le alcanzará para ser convocado?
2: Yo creo que no. Ya por la cantidad
1: de... La
2: cantidad de jugadores. Yo, para mí, Rodríguez es un gran jugador en el Cruz Azul. En selección no ha logrado sacar ese potencial que tiene en el Cruz Azul. ¿Qué potencial? Que muchos minutos del partido de Cruz Azul se carga el equipo a lo molestador.
1: Pues ahí está. Dos pruebas le restan a la selección mexicana el próximo fin de semana en Pasadena ante Estados Unidos y después el fin de semana previo al arranque de la Copa del Mundo, la despedida en Toluca, enfrentando al conjunto de Serbia. Ya los jugadores sparring, ya les dio las gracias Javier Aguirre, ya regresaron cada quien a sus equipos o a tomar vacaciones y ya en esta semana, pues se espera que esté el plantel completo. 1 de junio, Chelis, el día que Javier Aguirre estará entregando la lista de 26.
2: Sí, estos sparring dijeron que eran para ver en su futuro probables convocatorias. Lo mismo hicieron en Qatar y ninguno de los sparring apareció ni de sparring ahora.
1: Pues veremos qué es lo que pasa con la selección mexicana, que estará trabajando todavía esta semana en el centro del alto rendimiento. Pues Chelis, llegó la semana Summit 2026, la primera que organiza la Universidad del Deporte. Platícanos cómo va a estar la logística, ya están los horarios, de estas conferencias, de estas pláticas que darán expertos en el deporte, también pues personajes involucrados en la comunicación deportiva, y platícanos todos los
2: de los de la comunicación deportiva. Pues hombre, obviamente con el tema del mundial y los invitados fuera de que trabajen en los medios, todos han participado en mundiales, ya sea juveniles o gente grande, o son campeones son campeones olímpicos. Mañana arrancamos a las 9 de la mañana en el Estadio Ignacio Zaragoza con una plática, una confrontación deportiva, de pensamientos, entre el señor La Volpe y el señor Herrera. Empezamos a las 9, después viene Marion Reimers hablando del fútbol femenil, viene Álvaro Morales, alguien que más me acuerde, viene el Potro.
3: Carlos Gutiérrez.
2: ¿Sí? Sí, claro, con jugadores que fueron campeones en aquella ocasión con la sub-17, y se termina el programa con los futbolistas, actores de Club de Cuervos, y con un partido entre un equipo, el equipo del, no sé, un luchador.
4: Ah, el Escorpión.
2: El equipo del Escorpión Dorado va a jugar contra los Ex Puebla, contra los Chelis Boys, esos. Bueno, va a haber un partido al final del día, y el martes con los Olímpicos, con el Burro Bandraki y con Toraño.
4: Esta chica Lana también, ¿no?
2: Con este...
4: Alana,
2: con alguien más, hace pareja con alguien más, el Cepillo Peralta con otro campeón olímpico de Londres, y se cierra el día con Cuauhtémoc Blanco. 9 de la mañana, están invitadas varios bachilleratos, obviamente toda la prensa está invitado, ahí voy a estar yo, toda la logística la hace toda la gente de toda la oficina de la universidad, cada quien tiene un departamento en el cual cubrir. Voy a estar muy abocado yo a esto de la entrada, porque mira que he invitado a mucha gente y nadie se va a quedar afuera, y todo se hace en el Estadio Zaragoza, en el sin inauguración. Saliendo de acá el lunes pasado, el gobernador me dijo que la 4T Morena no inaugura obras, inaugura lugares que ya tienen un funcionamiento, y el funcionamiento total de la universidad no se tiene ahorita. Y entonces él va a ir cuando ya estén los estudiantes, cuando ya estén las aulas, cuando ya estén los jugadores, los que ya toman clase, ya estén los profesores, ya estén los del campo, porque si no resultamos como el museo. El museo, se inauguró el museo y no había una sola obra. O como hospitales que le piden camas al dejunto para llenar con camas y llenar con el aparato, se inaugura y luego le regresan las camas. Ya se ha habido 1,500 obras inauguradas que no funcionan, hijo.
1: Ya tienen cupo completo, todavía hay oportunidad para poder
2: hacer. Al final de cuentas, 528 cerrando el viernes pasado, 528 tenemos ya pagado la prescripción. Vienen los exámenes de admisión ahorita, y viene a partir del 2 de junio, viene un curso con los jugadores representativos, con una gran parte de estos preinscritos, y con alumnos que se ganaron tener estos talleres van a ser en el Zaragoza, porque el auditorio sí está 100% terminado, ese sí, para que ya se podría inaugurar, está 100% terminado. Entonces en el auditorio se van a hacer estos talleres, dos horas diarias, de 10 a 12, para irle dando forma y de a poco irnos yendo para allá.
1: Pues estaremos entonces al pendiente.
2: Mañana a las 9 de la mañana los esperamos a todos.
1: 9 de la mañana, la gran inauguración del ZUME 2026, para que pues estén al pendiente. ¿Algo más que agregar, Chile?
2: Mi agradecimiento, como todos los lunes, y todo el tiempo que llevo aquí trabajando en Radio Tribuna. Muchas gracias.
1: Pues 8 de la mañana con 11 minutos. Hasta aquí llegamos con la información deportiva. Gracias, Chile.
2: Gracias a ti, Neto.
1: Excelente día. 8 de la mañana con 11 minutos. Seguimos con más en Tribuna Matutina.

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1: 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Es lunes y es momento de escuchar la colaboración de Alejandra Fonseca y el libro de la semana.

tengan todos ustedes, mi querido Leo, Gerardo Mani, los controles técnicos, equipo de tribuna y nuestro queridísimo público. Lo primero que haré hoy es enseñarte una nueva palabra, distopía. ¿Qué significa historia ficticia y real? Que habla de una sociedad futura con características muy extrañas y negativas, que muestra el peor de los mundos posibles. O sea,

el drama de los dramas. Este tipo de historias son muy divertidas porque te plantean cosas que nunca imaginarías. Y en este caso, la autora Paola Alfaro Mori, en el libro El amanecer de los cuerpos, te habla del cuerpo como un accesorio. Es decir, un cuerpo pelón, sin vida, sin alma. Para abrir el apetito, la autora te traslada al año 2162 y de un plumazo te avienta a ese universo con una pregunta. ¿Qué harías si te vieras obligado a compartir aquello que te ancla a este mundo? ¿Qué te ancla? Piensa. Lo material, lo físico, el cuerpo. Va, es el cuerpo. ¿Pero qué del cuerpo? Ahí te va. Este mundo que la autora plantea en solo 136 años tiene un gobierno global de los ambientalistas que ha decidido reducir la población mundial a la mitad. ¿Y cómo? Fácil, es cuestión de matemáticas. Divide la población entre dos. Es decir, si tenemos 100, serán 50. ¿Y cómo? Con una novedosa tecnología que va a obligar a que dos personas utilicen el mismo cuerpo en tiempos distintos. Es decir, uno vivirá el cuerpo una semana sí y otra no. Y el otro a la inversa, una semana no y otra sí. Así que ya estás. Aquí la opción solo es una. ¿Vas primero o voy primero? No hay más. Como podrás imaginar, muchos ciudadanos no están de acuerdo. Aunque siempre están los borregos que acatan todas las órdenes sin pensar qué hay detrás. Otros están decididos a hacer lo que sea para liberarse de esa imposición que limita su libertad. Aquí son dos protagonistas principales, Enzo y Gael, que tienen que compartir un cuerpo, por lo que más les vale ponerse de acuerdo, aunque no estén de acuerdo con la medida, por lo que la beben o la derraman, no hay de otra. Enzo Saleri es un productor en crisis laboral y está a punto de conseguir un nuevo proyecto con el que está seguro que se levantará. Gael es un sacerdote de convicciones fijas que en el lecho de muerte de su madre, Alida, ella le hace jurar que continuará la lucha por la causa, de la que Gael no tiene NPI. Ella le confiesa que toda su vida, junto con su difunto padre, tuvieron una causa secreta. Y le revela que desde que él nació, lo estuvieron preparando para continuar con la misión. Gael tiene que tomar una decisión, aunque hay un pequeño problema. No sabe exactamente a qué se refiere su mamá con la causa que sus padres llevaron en secreto. Y deberá decidir si continúa con la tranquilidad que ha llevado hasta hoy o sigue el camino para el que su madre lo preparó. Esta trama se va tejiendo y entretejiendo como la maraña de la telaraña. La pregunta es, Enzo y Gael, cada uno por sus propias razones y compartir un solo cuerpo, ¿podrán detener el régimen? Y si es así, ¿cómo? Tienes que leer esta fantástica novela para averiguarlo, porque de hecho este tipo de novelas distópicas te abren la mente y te hacen descubrir muchas potencialidades que de otra manera no sabrías que tenías. Te abren la imaginación. Y por eso, El amanecer de los cuerpos, de Paola Alfaro Mori, es el libro de la semana.

0: El 25 de mayo de 1963 en Etiopía se funda en Addis Abeba la Organización de la Unidad Africana, hoy conocida como la Unión Africana. Por este motivo, cada 25 de mayo se celebra el Día de África.
1: Vamos a un corte comercial y

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10: Buenos días, te presento la información más importante hasta el momento. Personal operativo de la Coordinación General de Protección Civil y Gestión de Riesgo de Desastres continúa las labores de combate al incendio forestal en el paraje Tlaquetzalco de este municipio, en el quinto día de trabajos, con distintos frentes activos en zonas de difícil acceso. Debido al Día Mundial del Reciclaje, San Pedro Cholula realizó una jornada especial del evento Eco Cholula, en la que se llevaron a cabo actividades dirigidas a niñas, niños y jóvenes, además de la recolección de materiales reciclables. Atanasia Bautista Vázquez, estudiante de la Facultad de Enfermería de la Benemérita Universidad Autónoma de Puebla, fue nombrada Embajadora de Talento Científico y Tecnológico de Puebla por la Secretaría de Educación, Ciencia, Tecnología e Innovación. Con intensa actividad en hockey en línea, golf y softball, la Olimpiada Nacional CONADE 2026 reunió en el estado a más de 1,000 atletas de distintas entidades del país, quienes demostraron su talento y competitividad en cada disciplina. China lanzó su nave espacial tripulada Shenzhou 23 y la acopló con éxito a la estación espacial Tiangong a primera hora del lunes, como parte de las ambiciones de Pekín de enviar humanos a la luna para 2030. Policías apoyados por militares se enfrentaron el sábado con manifestantes para abrir las carreteras de La Paz al paso de vehículos con alimentos y combustibles, pero los bloqueos se mantienen desde hace poco más de 3 semanas en protestas contra el gobierno de Bolivia. Estados Unidos e Irán intentaron ese domingo alcanzar un acuerdo después de haber anunciado un avance en sus conversaciones para poner fin a la guerra, un pacto que, según el presidente Donald Trump, está en gran medida negociado. A menos de 3 semanas del Mundial 2026, Lionel Messi subió las alertas el domingo al pedir el cambio durante un partido del Inter Miami en la línea norteamericana, tras sentir aparentemente alguna molestia en la pierna izquierda. El Cruz Azul se consagró campeón del torneo Clausura 2026 mexicano al vencer de visita y con dramática remontada 2-1 a los Pumas este domingo en el partido de vuelta de la final, jugado en el Estadio Olímpico Universitario, en Ciudad de México. El Club Puebla dio a conocer la conformación de su estructura deportiva de fuerzas básicas rumbo al torneo Apertura 2026. 3 ataques de 3 carreras y una jornada redonda de Miles Tignington permitió que los Tigres de Quintana Roo se llevaran el tercero de la serie.

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1: 8:25 a.m. Vamos a echarle un vistazo a la grilla, a la polaca, y hacemos enlace con nuestra compañera Pilar Bravo, porque en el Congreso del Estado proponen que los policías cuenten con seguro de vida y seguro médico. ¿No es así, Pili?
2: Así es, Gallo, porque los policías de todos los niveles, federales, del Estado y municipales, exponen su vida cada día a manos de la delincuencia. Es necesario que tengan asegurada su vida. Por eso, el diputado Andrés Villegas presentó una iniciativa para expedir la ley del Sistema Complementario de Seguridad Social para las instituciones de seguridad pública del Estado y de los municipios, mediante el cual propone que todos los elementos cuenten con un seguro médico y con un seguro de vida. Han muerto 38 elementos de la policía, dice el diputado Villegas.
3: Pido a esta soberanía que reciba esta iniciativa, igual que la anterior, con la urgencia que se merece. Las analicen pensando en los 38 que les dije hace rato que no regresaron, en las familias que quedaron sin nada, en los que hoy siguen patrullándose en una red que los proteja. Porque un municipio que le pide a alguien que arriesgue su vida, tiene la obligación de garantizar que si algo le pasa, su familia no quede sola.
2: La propuesta considera tener un diseño presupuestalmente responsable al permitir que el Estado y los municipios cumplan, mediante acuerdos con el ISSSTEP, con el Seguro o con otra institución, convenios, pues para que les ofrezcan ese tipo de servicios. La afiliación a un sistema de seguridad tampoco debe representar un descuento excesivo salarial, es decir, que no se traduzca en una disminución de sus percepciones mensuales. Al presentar su propuesta, el diputado indicó que solamente 5 municipios de Puebla ofrecen seguro médico y vida a sus policías, y con esta nueva ley se establecería que todos los policías tengan un derecho a un seguro de vida. Esto es, pues, importante, sobre todo para los policías municipales. Gallo, el reporte.
1: Exactamente. Muy, muy importante el seguir fortaleciendo los cuerpos de seguridad y, bueno, pues que se sienten respaldados, ¿no?
2: Sí, porque, bueno, fíjate, solo 5 ayuntamientos son los que ofrecen ese servicio, ¿no? En el Estado sí tienen, ves, cuando han muerto lamentablemente unos policías, pues sí se les da el apoyo y todo, y a las viudas. Sin embargo, en el caso de los municipios no ocurre con frecuencia eso.
1: Muy bien, muchísimas gracias, Pili, vuelvo contigo en un momentito más. 8:28 a.m, ahora hacemos enlace con nuestra compañera Lili Tech, porque entregaron apoyos a familias afectadas por las lluvias, esto allá en Palmar de Bravo. Adelante, Lili, te saludo de nueva cuenta.
4: Gracias, Gallo, muy buenos días de nueva cuenta. Tras la intensa lluvia registrada el pasado jueves 21 de mayo en el municipio de Palmar de Bravo, la Coordinación General de Protección Civil y Gestión de Riesgo de Desastres del Estado de Puebla otorgó diferentes apoyos a las personas que resultaron afectadas por dicho fenómeno. La entrega se realizó el 23 de mayo cuando brigadistas de la dependencia realizaron un recorrido por los inmuebles con reporte de afectación a fin de iniciar la evaluación de daños y elaborar un análisis de necesidades de los involucrados. En total fueron 9 las familias con algún tipo de afectación derivada de la precipitación pluvial y recibieron por parte de la autoridad estatal 155 láminas galvanizadas, 36 cubijas, 36 colchonetas, así como 27 kits de aseo personal y 9 de limpieza, además de 9 galones de cloro. A través de estas acciones, el gobierno de Puebla refrenda su compromiso de mantener atención permanente a todas las comunidades, especialmente aquellas que enfrentan afectaciones derivadas de contingencias climatológicas como las lluvias del pasado jueves. Reporte.
1: Ahí está entonces la información. 8:30 a.m. 8:30 a.m. Me quedo contigo, Lili, porque fíjense ustedes esta cifra alarmante y que nos debe de llevar a la reflexión. ¿Saben cuántas toneladas de comida se desperdician al año en Puebla? Bueno, pues tiene Lili la información. Adelante, Lili.
4: Gracias. En México cada año se desperdician 30 millones de toneladas de alimentos y en Puebla anualmente 1.6 millones de toneladas de comida se van a la basura. Una cifra dramática si además se considera que en la entidad al menos el 40% de la población

0: carece de los ingresos suficientes para comprar los productos de la canasta básica alimentaria. Así lo informó José Miguel Rojas Vértiz, director general del Banco de Alimentos Cáritas Puebla, quien afirmó que en México no hace falta alimento, pues si se contara con una tercera parte de lo que se desperdicia, se podría tener un país sin hambre. El directivo agregó que de acuerdo a estudios universitarios y organismos internacionales, el mayor desperdicio de alimentos ocurre en la línea del consumidor final, es decir, en los hogares, hoteles o restaurantes. Escuchemos.
1: Hacer compras correctas, la identificación de alimentos perecederos que se compartan en la población con vulnerabilidad o incluso con personas que no tienen vulnerabilidad, pero evitando que se esté desperdiciando, es un gran avance que también pedimos que suceda para que este país no tire alimento. En México no hace falta alimento, sobra alimento. Si tan solo lográramos tener una tercera parte del alimento que se desperdicia, podríamos tener un país completamente sin hambre.
0: Rojas Vértiz resaltó la urgencia de que desde diferentes frentes se inicie una campaña de concientización para evitar el desperdicio de alimentos, sobre todo en las casas, a través de la promoción de medidas sencillas, como hacer compras eficientes, elaborar menús semanales y aprender a identificar la caducidad de los alimentos perecederos. Finalmente, el directivo mencionó que reducir el desperdicio de alimentos contribuirá también a disminuir la contaminación, porque la descomposición de la comida es una de las principales causas de emisión de CO2 a la atmósfera, así como de gas metano, que es 80 veces más peligroso que el primero. El reporte, Gas.
2: Muy bien, perfecto. Pues muchísimas gracias, Lili, y vuelvo contigo más adelante. Son las 8:32, 8:32. Seguimos con más información. Regresamos con nuestra compañera Pilar Bravo, porque estas son buenas noticias. Ya le habíamos adelantado cuando estuvo por acá el gobernador Alejandro Armenta la semana pasada. Puebla producirá café de bienestar. Adelante, Pili.
3: Así es, Gallo. Bueno, pues la directora general de Alimentación para el Bienestar, María Luisa Albores González, vendrá a Puebla para iniciar la instalación de la planta agroindustrial del café, que se venderá en las tiendas del país, incluyendo la producción del café 5 de mayo. El gobernador del estado, Alejandro Armenta, señaló que así como se instaló en Tabasco la planta para el cacao, en San José, Chiapas, se procesará el café de los estados de productores de Veracruz, Chiapas y Puebla. Dice:
4: a producir en Puebla, bueno, va a producir la presidenta de la República en Puebla el café para el café del bienestar. Toda la producción del café de bienestar se va a producir en Puebla. Entonces, esa es una noticia enorme, nuestra directora nacional, pero todo el café de bienestar del país se va a hacer en Puebla. Y ahí mismo vamos a fusionar el café 5 de mayo para efectos de envase, de producción.
3: Café Bienestar se presentó en septiembre del año pasado. Y bueno, el de Puebla, bueno, pues también. Entonces, por eso, la intención es crear en San José, Chiapa, esta planta, en donde, bueno, pues se pueda recibir el café, pues de los estados vecinos, Guerrero, Oaxaca, Puebla y Veracruz, haciendo el respectivo almacenamiento. Debido a que en Puebla se ha logrado el proceso de liofilización, se cuenta con la marca 5 de mayo. La directora de Alimentación, la secretaria de Bienestar, ha visitado San José, Chiapa, y está convencida que es el lugar adecuado para poder procesar el café Bienestar. También la secretaria, fíjate que ha señalado la posibilidad de que se pueda realizar el proyecto para la elaboración de tostadas. Por eso se espera la visita de María Luisa Albores para que pueda concretar los proyectos en espacios de Puebla, ahí en San José, Chiapa. El reporte, Gallo.
2: Qué bueno, Pili. Y vamos a darle un nuevo giro a las noticias, Pili, porque no, en este caso dos importantes universidades, la UNAM y la UPAEP, van a tener la Red Mexicana de Parkinson.
3: Sí, fíjate que este programa está interesante y será esta semana. El Parkinson es una enfermedad neurodegenerativa que debe entenderse con paciencia para los enfermos y para los cuidadores. Por eso, con el objetivo de fortalecer la investigación y atención integral de pacientes, el día viernes 29 de mayo, en el Centro de Salud de la UPAEP, se realizará una jornada de atención por médicos especialistas. Será gratuito. se hará toma de muestras, aplicación de pruebas, y será pues una jornada de 8:30 a.m. a 3:00 p.m. Repito, en las instalaciones del Centro de Salud Integral de la UPAEP, que se ubica en la 9 Poniente y 23, ahí en el barrio de Santiago. Esto es lo que dicen los médicos respecto a este padecimiento, cómo lo van a tratar el doctor Sarael Alcauter.
5: Este esfuerzo que hacemos como equipo nacional. Entonces, ¿en qué consiste la participación de los pacientes? Los pacientes vienen con su deseo de apoyar a la ciencia hecha en México y conocer estos factores, pues nos donan esta información y como beneficio pueden obtener varios beneficios. Uno de ellos es que se hacen evaluaciones cognitivas, se les dan sus resultados de manera gratuita, y ahora estamos invitando a una fase nueva gracias al financiamiento y apoyo de la Parkinson Foundation. Vamos a poder regresar a los pacientes un resultado de un panel genético con validez clínica sobre los genes específicos de la enfermedad de Parkinson. Es importante saber que la enfermedad de Parkinson no sabemos realmente sus causas, pero del orden del 10% de los casos de los pacientes con enfermedad de Parkinson tienen un origen genético.
3: El doctor Sarael Alcauter es investigador del Instituto de Neurobiología de la UNAM y bueno, pues de manera conjunta con UPAEP van a tener esta jornada pues de consultas el próximo viernes, repito, de 8:30 a 3:00 p.m. ahí en el Centro de Salud Integral UPAEP, en la 9 Poniente 2309 en el barrio de Santiago. ¿Qué te parece esta jornada?
2: Me parece muy bien, me parece excelente, Pili, sobre todo pues esta alianza que están realizando para prevenir y detectar a tiempo esta enfermedad de Parkinson y atenderla pues oportunamente, ¿no?
3: Exactamente, y bueno, pues además los investigadores de la UNAM y de la UPAEP están haciendo esta alianza pues para seguir con las investigaciones y además apoyados por una fundación que bueno, pues está aportando recursos para que se tenga, no, es diferente la población europea, la población norteamericana, y entonces la idea es hacer y elaborar estudios de la población mexicana, sus causas, sus orígenes, y bueno, poder atenderlos de mejor manera a los pacientes.
2: Así es. Gracias, Pili, que tengas una excelente jornada. 8:38 p.m, pausa y regresamos a la recta final de Tribuna Matutina.
6: El 25 de mayo de 2020, en Minneapolis, el afroestadounidense George Floyd es asesinado por un oficial de policía, lo que desata una ola histórica de protestas globales bajo el lema Black Lives Matter.
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2: Seguimos en Tribuna Matutina, 8:44 a.m. Y es un gusto saludar aquí en el estudio al secretario de Educación, Manuel Viveros Narciso. ¿Cómo estás, secretario? Bienvenido.
3: Mi estimado Leo.
2: Qué gusto saludarte.
3: Placer venir nuevamente a esta cabina de locución contigo. Me da muchísimo gusto y gran confianza porque te he escuchado muchísimas veces y estoy feliz de estar contigo, Leo Torija.
2: No, y sobre todo, ¿sabes qué, secretario? Siempre nos traes muy buenas noticias, vienen foros bien interesantes en los que ustedes seguramente van a poder acudir, tecnologías digitales, inteligencia artificial, seguridad y cultura de paz, la nueva escuela mexicana. Vale la pena, ¿no?, todos estos foros.
3: Fíjate que siguiendo la instrucción del gobernador Alejandro Armenta, quien es una persona muy movida en todos los ámbitos, en la administración, seguridad con bienestar, la distribución de la riqueza comunitaria, justicia, en fin, algo fundamental. Y en términos educativos nos ha instruido que mantengamos la comunicación con la federación, con nuestro querido secretario de Educación, el maestro Mario Delgado Carrillo, quien también de igual manera sigue la instrucción de la presidenta de la República, la doctora Claudia Sheinbaum. Y bueno, pues es escuchar a la gente, escuchar a los involucrados y de esa manera poder avanzar y contribuir en nuestra responsabilidad y dar mejores resultados. Tecnologías digitales e inteligencia artificial en las escuelas de nuestro estado de Puebla. Para quienes son de mi edad, pues naturalmente que no tuvimos la oportunidad de interactuar en términos de tecnologías en aquellos ayeres. No obstante, entendemos que no podemos estar fuera de los avances tecnológicos. Es importantísimo. Sin embargo, dentro de lo que nos corresponde en términos educativos, es importante darle el uso adecuado. Por eso el propósito de este foro de tecnologías digitales e inteligencia artificial es el de construir propuestas que orienten el uso pedagógico de las tecnologías digitales y la inteligencia artificial para poder potencializar mejor desde el principio, los principios de la nueva escuela mexicana. De eso se trata, que no solamente se utilicen las tecnologías para fines que no nos permitan avanzar en términos de mejora en la cuestión educativa, sino que propiamente sea un uso pedagógico. Para eso se van a realizar estos foros y que ya se hizo el registro de quienes van a participar. Uh-huh. Son 350 participantes.
2: Muy bien.
3: Docentes, directivos, especialistas, integrantes del colectivo académico de educación obligatoria. Es decir, nuestras y nuestros compañeros que están en la responsabilidad de esta subsecretaría de educación obligatoria son los responsables de llevar a cabo y obviamente también con la vigilancia que nosotros estamos haciendo de que se cumpla lo que nos corresponde en términos educativos. 350 asistentes ya se inscribieron, que fue desde el 19 de mayo en las páginas oficiales de la secretaría, y que bueno, ya el día de mañana se va a llevar a cabo esta actividad justo en el centro escolar José María Morelos y Pavón, el día de mañana, 26 de mayo, de 9 de la mañana a 2 de la tarde. Ahí vamos a estar trabajando con los que ya se inscribieron y que ya se tiene prácticamente los 350 participantes.
2: No, y es fundamental el hecho de seguir analizando el uso de las nuevas tecnologías y de la inteligencia artificial como herramientas.
3: Totalmente.
2: Para la educación, ¿no?
3: Sí, fíjate, Leo, que no sé si afortunado o desafortunadamente, hoy las y los chicos pues son muy hábiles en el manejo de las tecnologías. Yo digo que está bien, pero bueno, hay que hacerlo de manera responsable para poderle dar, digamos, una dirección que permita que en efecto, para el caso educativo, sea de uso exclusivamente pedagógico. Y por eso es este foro, por eso es importante que la sociedad entera sepa que estamos haciendo lo propio para que juntos podamos seguir construyendo una Puebla mucho mejor, como lo instruye el señor gobernador, como él lo está haciendo en todos los ámbitos de esta administración.
2: Y para el mes de junio, ya para unos días, bueno, pues van a tener otro foro bien interesante, que es de seguridad y cultura de paz, fundamental también.
3: Fíjate, Leo, que lo que vivimos recientemente, no solamente en nuestro estado de Puebla, sino que a nivel país, algunos temas de anuncios en algunas escuelas, sobre todo en secundarias, educación media superior, en donde se ponía en alerta a toda la comunidad educativa, pues nos permitió que nosotros tuviéramos la oportunidad de seguir dialogando con las y con los padres de familia para pedirles de favor que los valores pues siempre se sigan cimentando desde el hogar, que al final del día pues es responsabilidad de todas, pero fundamentalmente de los padres y madres de familia. Nosotros en los centros educativos nos encontramos de 9 de la mañana a 2 de la tarde, pero el resto del día están en casa o obviamente realizando actividades en el transcurso de la escuela a la casa, en la sociedad, pero también es responsabilidad de los padres, madres de familia y la sociedad en general de que juntos podamos encontrar una paz, una tranquilidad, una seguridad, y por eso este foro que tiene que ver con el programa de seguridad y cultura de paz en las escuelas. ¿Quiénes van a participar? Obviamente estarán docentes, directivos, estudiantes, madres y padres de familia de educación básica. Este trabajo es algo importante porque se permitirá que encontremos las mejores estrategias de avanzar en un programa de seguridad y cultura de paz. Tan importante que no solamente tiene que verse en el espacio educativo, sino que en lo general debe de haber seguridad y una cultura de paz para toda la sociedad.
2: ¿Todavía se pueden inscribir para este foro?
3: Para este foro, sin duda, estamos obviamente atentos porque se va a llevar a cabo el 12 de junio del 2026. Se va a llevar a cabo en el Centro Escolar José María Morelos y Pavón el 12 de junio, de igual manera, de 9 a 2 de la tarde. Y otro más se va a llevar a cabo el 24 de junio del 2026, de 9 a 2 de la tarde. Y este va a ser en el auditorio de la Universidad Popular Autónoma del Estado de Puebla.
2: En la UPAEP.
3: En la UPAEP, exactamente. Uno es para educación básica. Y este otro es para educación media superior. Estarán convocados los que están en DEGETA, en DEGETI, en BUAP, en UPAEP, en CECIT, en CONALEP y los de COBAEP. Y naturalmente que es del 25 al 30 de mayo en las ligas oficiales, en las páginas oficiales de la Secretaría de Educación Pública.
2: Ahí pueden tener su registro para este otro foro que es el 24 de junio a partir de las 9 de la mañana en la UPAEP, y este otro foro antes, el 12 de junio a partir de las 9 de la mañana en el Centro Escolar Morelos. Y uno más, ya nada más para ir cerrando esta estrategia de foros fundamental para el desarrollo de la educación en el estado. Bueno, pues la nueva escuela mexicana a 3 años.
3: Totalmente de acuerdo, Leo. Fíjate que ya para ir cerrando el ciclo escolar se han organizado foros regionales para que podamos trabajar lo que tiene que ver la nueva escuela mexicana a 3 años. Hablar de recuperación, diálogo y construcción colectiva desde la experiencia. Su propósito es construir un espacio de encuentro, de diálogo de saberes entre los docentes de nuestra entidad poblana a partir de lo que conocen, a partir de lo que ya vienen trabajando de este nuevo modelo de la nueva escuela mexicana, y que sin duda alguna los docentes tienen una gran experiencia. Por eso van a participar docentes de educación básica, autoridades educativas estatales, comités técnicos pedagógicos, moderadores y relatores, especialistas, invitados y personas asistentes a este diálogo. Las inscripciones en las páginas oficiales es desde el 25 al 30 de mayo.
2: Sí.
3: Y justo lo que comentaba hace un momento, se ha distribuido en todo el estado de Puebla en regiones, son 6 regiones. Huauchinango se va a llevar a cabo el 8 de junio, la región de Huauchinango. En la región de Zacapoaxtla el 10 de junio. En la región de Izúcar de Matamoros, el 11 de junio. La región de Tehuacán, el 18 de junio. En la región de Tepeaca, el 25 de junio. Y dos regiones, y aquí en Puebla se ha distribuido en dos regiones. Uno se va a llevar a cabo en este Centro Escolar Dr. Alfredo Toschi Fernández de Lara. Se va a llevar a cabo el 2 de julio. Y otro más en ese mismo lugar, el 3 de julio.
2: Sí, entonces, dos días,
3: son, ¿no? Dos días, son 350 participantes que tiene que ver en este tan importante encuentro, que es un foro, la nueva escuela mexicana a 3 años.
2: Sí, la nueva escuela mexicana, y esto que nos debe de llevar también a la reflexión, al análisis de lo que ha sucedido en México a partir de su implementación, ¿no?
3: Claro, claro. El doctor Alejandro Armenta, nuestro querido gobernador, nos pide que, como lo dije al inicio, que estemos atentos con el secretario de Educación Pública, el maestro Mario Delgado Carrillo, y ya desde hace algunos meses se han tenido reuniones de carácter nacional con secretarios, y nosotros obviamente llevamos, digamos, a lo que nos están socializando a nivel federal, nosotros en Puebla lo estamos llevando a cabo, y por eso ya se hizo esta agenda de trabajo con los foros, y contentos, porque vamos a escuchar las diferentes experiencias de las y de los maestros, de los directivos y de algunas autoridades educativas, algunos especialistas, para seguir construyendo mejor nuestro quehacer educativo. Desde nuestra humilde responsabilidad, claro, estamos haciendo hasta lo imposible, pues, por avanzar en términos educativos, porque la sociedad poblana requiere de que nosotros, pues, como dice el gobernador, marchemos al más del 500%. Y en eso estamos.
2: No, me da mucho gusto y les deseo mucho éxito, maestro Manuel Viveros Narciso, secretario de Educación Pública. Que tengan mucho éxito. Muchas gracias.
3: Mi estimado Leo, optimista Socamatilia Miak, te agradecemos bastante. Tejua, a ti, Juanochini Nagroimiskaki, y a todos aquellos que te escuchan. Miak Tazokamatik Noikniwan, Tamashtianime, Siwame Vantakame. Muchísimas gracias, maestros, maestras, sociedad en general. Estamos atentos desde nuestra responsabilidad. Reciban un saludo cordial de nuestro gobernador Alejandro Armenta Mier. Tazokamatik Niagranochin. Muchísimas gracias a todas y a todos.
2: Gracias, maestro. Que tenga buen inicio de semana. 8:56, así llegamos al final de Tribuna Matutina. Agradezco al Tommy Flores en la operación técnica, Sandra Sánchez en la producción y en las efemérides, Jazz Guevara y Nuria en las redes sociales y en la voz de los poblanos. Se despide su amigo Leonardo Torija, el gallo de la radio. Excelente inicio de semana. Adiós.

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0: Estamos iniciando con todo este gran lavadero, Mitch. Queremos que toda la gente se prepare porque tendremos excelentes promociones para que se vayan al cine, para que estén con toda su familia también en esta gran premier de el afinador.
1: Hoy tenemos el afinador, pases para que te vayas a la premier exclusiva de la magnífica del afilador. Y sé que te va a gustar el afilador o el afinador.
0: Afinador, el afinador.
1: Estoy esperando que me vengan con cuchillos de gran lujo. Pero bueno, además tenemos los horóscopos. Vamos a conocer un vecinito que te va a caer rete bien.
0: Exactamente, también tendremos el día de hoy un viaje a 1911 que va a estar increíble con este nuestro abuelito, ¿sale?
1: ¡Ah, qué bárbaro!
0: Así es, ¿qué más tendremos el día de hoy? El talladero.
1: Hoy tenemos el talladero, es una sesión en la que tú tienes que estar muy pilas porque tú puedes escuchar la rola que a ti te gusta y que nosotros te vamos a enseñar. ¡Uy, no sabes qué chulada!
0: Así que se preparen en el Cícora de Matamoros, amanecimos a 24 grados centígrados, en Atlixco, Puebla, a 23 grados, ¿y
1: aquí
0: qué más?
1: Aquí andamos a 19, pero se siente un calorón salvaje, venía lo que sigue. ¡Vámonos!
0: ¡Vámonos! Iniciamos, Mitch Piedras, esto es... ¡El Lavadero!

0: 7:09. ¿Cómo están? ¿Me extrañaron? Esa es la pregunta del millón.
1: Primero que nada te iba a decir eso, Mitch. ¿Dónde andabas y por qué nos dejaste tanto tiempo solos?
0: Verdaderamente no estoy segura. Anduve por muchos lados, pero sobre todo, lo más que llegué fue a la hermana República de Tlaxcala. Verdaderamente.
1: ¿Pero qué hacemos a esta hora, Mitch? ¿Por qué estamos a esta hora tú y yo juntos?
0: ¿Verdad? Sí, cosas de la
1: vida.
0: Sí,
1: o sea, ¿por qué? ¿Por qué?
0: Bueno, el día de hoy estamos, como sabes, estrenando programa y eso me pone muy de buenas. En este lavadero, verdaderamente hemos echado la carne al asador y traemos muchas cositas que nos van a gustar.
1: A mí me dijeron que según te habías ido de vacaciones, pero después cuando vi que andabas ahí de escritora y que buscando contenido y demás, dije, ¿por qué? ¿Y por qué me quiere hacer venir a las 9 de la mañana? Pues porque quiere que iniciemos a lavar. Dije, ¿a lavar qué?
0: A lavar gente. A lavar gente es el punto número uno. Aquí nos gusta que la raza salga, pero repasada, asoleada, despercudida y desmugrada.
1: Ay, ay, ay. Con razón venías en pocos trapos el día de
0: claro,
1: hoy.
0: Claro, porque tengo así de lavar, tú no te vas a... así de lavar, verdaderamente.
1: Oye, Mitch, pues, primero que hay que decir a la gente que se empieza a reportar ya con nosotros, queremos saber en dónde nos sintonizan el día de hoy, en dónde se encuentran, escuchando el lavadero, que nos den la patadita de la buena suerte también, ¿no?
0: Que nos den la patadita de la buena suerte. Yo quiero saludar de volada, por cierto, a mi estimado Tommy Varela, que nos está escuchando, que desde tempranito me avisó, ya estoy puestísima para escuchar el lavadero. Yo dije, muchísimas gracias. También dice por acá, muchísimas gracias. Pónganme su nombre, chavos, pónganme su nombre, si no, no sé quién es, pero vida solo hay una. Muchas gracias por tu bonito comentario. Ahí está, doña Asunción, por supuesto, es de temprano.
1: Exactamente. Y Mitch, ¿qué tendremos con nosotros? No hablo del proyecto y eso, no, con nosotros. ¿Qué van a encontrar con Mitch Piedras y con Sergio? Porque aquí el lavadero, la neta, es para destaparnos de otra forma. Como somos en la calle, con los cuates, con los amigos, no con tanta formalidad, ¿no?
0: Formales que somos tú y yo, sobre todo, pero mira, hoy andamos verdaderamente, ya nos dimos cuenta que hacemos buenas migas, ya nos dimos cuenta que nosotros, con o sin alcohol presente, podemos echar relajito, y creo que lo vas a notar, creo que lo vas a saber.
1: ¿A ti qué te gusta lavar más? ¿Te gusta lavar más?
0: Gente, bebé, gente.
1: ¿Qué prefieres lavar primero? No sé, las blusas, los calzones.
0: Yo lo que prefiero verdaderamente lavar desde que llegamos, desde tempranito, y desde que se puede, es a Las Ángeles Aguilares. Esas son las que los nodales también ya cada vez creo que necesitan más despercudida y desmugrada.
1: O sea que aquí escuchamos y sí juzgamos.
0: Claro, por supuesto. ¿Cuándo no? A ver, ¿cuándo no?
1: Y nos burlamos y nos reímos y todo, ¿no?
0: Exactamente, le echamos carrilla y no vamos a pararlo.
1: Exactamente, por eso queremos que sigan reportando. Mira, también aquí ya llegó alguien que nunca abandona la magnífica aquí.
0: ¡Mi Raque!
1: Oye,
0: ¡conorrea!
1: Ella se pasó de lanza. Dijo que ya iba a estar el Cirilo con su Joaquina el día de hoy. ¡Hola, qué broma! ¡Hola, qué bromas! Dice, bonito día, Mitch Sergio. Mira, ya está, le juntó el nombre. Felicidades por el programa presente y súbale, vientos. ¿Qué más dicen de este lado?
0: Dice por acá, hola, bonito día, lavaderos. Acá ya andamos tallando los pantalones. Empecemos con todos los saluditos de mi Mari. Muchas gracias, mi
1: Mari. Eso es todo. Y sí, ¿a ustedes qué les gusta lavar primero también? ¿Le gusta lavar primero a la vecina, a la suegra? ¿A quién le gusta lavar primero? ¿Qué más nos dicen?
0: Dice, buenos días a mi locutora de confianza y muchas gracias, mi estimado. Dice, y también un saludo al Sergio. Buenos días, están aquí mi gente. Los dos.
1: Dice, buenos días, mi locutora. Dile cómo es mi locutora de confianza, la más guapa y sexy. Así lo dijo.
0: Dijo.
1: Así que, pues, bueno, vámonos poniendo cómodos. Vamos preparando el lavadero. ¿Te parece?
0: Vamos con todo, ¿no? Con mi Laura León.

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0: 9:22, yo les quiero presentar. Uy, yo quiero que conozcan. Es un vecinito, mira, nos cae rete bien. ¡Don Abraham! ¡Don Abraham, venga!
1: Abran, pues abran. Abran.
0: ¿Cómo está, don Abraham?
1: Ah, ¿me estás hablando
0: a mí? Usted mero.
1: Hola, hola, piedras. Oye, ¿por qué te dicen piedras?
0: Así me dicen por coda.
1: No te hagas para allá, no traigo el bicho. Bueno, sí traigo el bicho, pero ¡hora! No el que contagia.
0: Ya tomó café, don Abraham.
1: ¿Cómo estás, Mitch?
0: Andamos muy bien.
1: Primero que nada, gracias por dejarme venir hasta aquí, a tu espacio, que se ve muy bonito tu espacio, Mitch.
0: Muchas gracias. Oiga, ¿qué nos va a platicar el día de hoy? Porque yo sé que usted es bien platicador, don Abraham.
1: En mis tiempos, primero nos presentábamos ante la gente. Yo primero quiero saludar a toda esa gente del lavadero. Yo soy Abraham. Celano.
0: Hombre, ¿de dónde viene
1: usted? Me cuesta a veces hablar. Abraham Celano, yo vengo de un pueblito bien bonito, pintoresco. Yo te veo que subes muchas historias, Mitch, y que andas paseando con la gente. ¿Cómo se llama este lugar al que fuiste apenas? Ahí le subiste el nombre. ¿Sí te acuerdas?
0: A ver, dígame usted.
1: ¿Por qué? ¿Por qué te da pena decir el nombre de mi pueblito? ¿Por qué?
0: Porque está tan bonito. Que uno se sonroja.
1: San Casteabro.
0: Sí he ido.
1: Sí.
0: Sí he ido.
1: ¿Y le han abierto la puerta a Mitch?
0: Con mucho cariño, gente muy amable.
1: Es que en esas épocas, en mi pueblito, ustedes deberían de ir a darse la vuelta. Está bien bonito, hermoso. Cuando quieran les abren las puertas de su corazón, y de sus casas, y de lo que quieran. Pero yo vengo a platicar cosas de aquellas épocas, porque Micho, déjame decirte que hoy, chamacos babosos, ya nomás hablan pura tontería, que de lo que se ve instagramable, ¿cómo
0: eso,
1: se dice?
0: Instagramable, ¿cómo no?
1: Esa foto, tontería. Ahora esas babosadas que en mis tiempos salíamos a tener un bonito panorama en el atardecer y así. Yo en 1911 te quiero contar algo muy bonito.
0: ¿Estaba usted chavito?
1: Sí, estaba yo chavito. Yo quiero informarles que si lleven algo bueno de mi vida en 1911, después de más de 3 décadas como gobernante de México, nuestro general Porfirio Díaz se vio obligado.

0: París, se nos para fue. Las Europas.
1: Por si no lo sabían, no solamente hay que hablar de mujeres, también hay que estudiar. Y eso pasó en aquellos años. Pero ya más para acá, de este lado, en 1995, Mitch, don Abraham Celano, yo, pecho, no me pegué tanto.
0: Mitch,
1: ay, no la había visto tan cerca, Mitch. Oiga, ¿está casada?
0: Pues, ¿cuántos años tiene usted, don Abraham?
1: ¿Yo qué le ando preguntando su edad? Yo le pregunté si está casada o no.
0: Pues depende. ¿Está usted pensionado?
1: ¿Y usted quién es? ¿Y por qué me trajo?
0: Okay. Cuénteme, ¿qué pasó en
1: 1995? Yo vine, sí, es cierto. Ah, déjeme decirle que en 1995, don Abraham Celano se besuqueó por primera vez a la Chupitos. A la Chupitos en su natal San Casteabro.
0: Mira, nada más, no sabía que eran paisanos.
1: Es que yo no le hago el feo a nadie. No somos paisanos. Pero un primo de ella y yo somos hermanos de leche. Sí. Y ya nomás último dato que les puedo contar hoy. En el 2010 muere Gabriel Vargas, un caricaturista mexicano que retrató a la sociedad mexicana a través de su más famosa historieta, La familia Burrón. Sí, claro. Sabía que son mis primos.
0: Ay, usted, se me hace que usted es pariente de medio México.
1: No, de un burrón. Cuenta.
0: Ah, bueno.
1: Después le cuento. Después le cuento por qué. Ya, de hecho, ya qué bueno que lo dice. Ya me voy a formar a la fila de los abuelitos. Porque, fíjese usted, que antes sabíamos cuándo llovía, cuándo iba a granizar. Ahora ya nomás sabemos cuándo nos cae la pensión. Así que, nos vemos, piedras.
0: ¡Vámonos!
1: Las tienes bien duras,
0: piedras. ¡Ahora!
1: ¡Piedras, espérate!

0: Ya son las 9:34 de la mañana. Oye, ese viejito Mitch viene bien, este, vivillo, ¿no?
1: Todo. Me cae, tiene lo suyo. Anda por ahí el rumor de que pensión hay.
0: A mí no.
1: Hectárea hay.
0: A mí no, porque me hizo cargar sus, este, su bastón que traía. Me hizo cuidarle su silla de ruedas, su tanque de oxígeno. Y dije, ¿yo por qué?
1: No, hombre, al rato te manda por las tocas, vas a ver si es bien gorroso también.
0: Sí, no, ah, sí, ¿verdad? Canijo. Pero vamos a saludar a la gente que todavía nos está saludando, Mitch, porque hay mucha gente reportándose. ¿Qué nos dice, por ejemplo, aquí?
1: Me dice mi estimado Tommy, pónganme su nombre, chavos, porque aquí, uy, no, somos re malos. Dice, hola, Mitch y Sergio, buenos días. Ese don Abraham Zela, ¿no? Me da mucho miedo. Excelente inicio de semana y de programa. Ya les va la patadita de la buena suerte. Muchas gracias.
0: Queremos la patadita de la buena suerte. Que nos las den, por favor. Y aquí que nos dicen de este lado, vamos a escucharme.
1: Saluditos a Lobo, por cierto, que ya se puso en contacto. Y dice, a ver.
2: Saluditos, saluditos, Abraham Zelano. Que me pase unos boletos para ir al cine.
1: Tenemos, nada más que ya sabes, hay que ser amable con
0: Aprovechando eso, sí es cierto, tenemos promoción, Mitch, para que estén pendientes de todo lo que tenemos, porque nos vamos a ir hasta las 12 del día.
1: Sí.
0: No, se viene una cosa bárbara en un ratito más, ¿verdad?
1: Me encanta, esto apenas va empezando, así que no me le cambies, y sobre todo, mándame tu WhatsApp, ¿qué pasó? Queremos escuchar, queremos que nos hables al oído. 22-28-20-34-82, con tu WhatsApp audio, con tu nombre, Padre Santo, no me salgas con que nunca me saludaste por nombre. Porque si no, no sabemos con quién hablar.
0: Así es, para que nos den la patadita de la buena suerte, para que estén con nosotros, pues ya despiertos desde ahorita e iniciemos con toda la semana, que el lunes se convierta en un viernes y el martes en un viernes y el miércoles en un viernes, claro. Y todos los días viernes, ¿no, Mitch?
1: Aquí andamos en pachanga, hermano. Si algo nos va a sobrar y si algo nos sobra, esa actitud bailadora y todo.
0: Dice por acá, buen día, saludos a don Abraham Zelano. Si gusta, yo le puedo ayudar. No, ese viejito vino con todo, ¿verdad?
1: Trae raza, don Abraham. Dice que él puede sol.
0: Exactamente, ¿qué más por aquí?
1: Dice por acá, saludos magníficos, excelente día y suerte en esta nueva etapa. Soy César y los escucho desde una refresquera por ahí.
0: ¡Órale!
1: Por ahí anda mi estimado César, muchísimas gracias.
0: Y entonces, pues así siguen dándonos la patadita de la buena suerte. Vamos con más música y regresamos con El Lavadero.

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0: 9.49 en la magnífica 95.5. Ahí estamos. ¿Qué
1: sí, sí, estamos bien, estamos bien.
0: Ah, ok, ok.
1: ¿Y de dónde voy? ¿A dónde
0: sí,
1: voy?
0: Sí, no, cállate la boca. La de veces que se me ha pasado que no le pico, que le pico mal, que no me oigo y ya no sé qué está pasando. Gajes del oficio. Nunca
1: pero hay que seguir saludando a la gente, Mitch, que nos sigue escribiendo, que sigue reportando y dándonos la patita de la buena suerte.
0: Dice, te estoy escuchando desde San Juan Cuautlancingo, Puebla, atentamente, el famoso Marco Serrato Mora y mi pequeño Marco Junior Serrato Hernández. Le mandamos saludotes a ellos. ¿Por allá quién tienes?
1: Por aquí me preguntaba Tomás que si también voy a contar mis chistes. Y oh, este, dice que porque tiene unos buenísimos. Tú aviéntalos, ay, sí, mándalos.
0: Dice, incluyendo el de los zapitos. Me suena a que eso es historia personal, a que ya es chiste.
1: No, no, no, no, no, no, no. Antes de que se creen los malos entendidos, porque últimamente me crean muchos de ese tipo.
0: ¿Y por qué te pone corazón?
1: A ver, no, no, a ver, Tomás, ya ves, no te dije. Ya habíamos hablado de esto, tenía que ser en la noche. Cuando entra a las nueve, ya quédate quieto. Me vas a ahuyentar el no ganado. Pero...
0: Alfredo, cálmate, por favor.
1: ¿Quién más está saludándonos?
0: Dice por acá, hola, Mitch, mi estimado Don Marce. Muy buenos días para ti, lindo día, saluditos. Y para el buen amiguito Sergio Mastranzo. Que tengan un excelente comienzo de semana. Saludos, muchas gracias, Don Marce.
1: ¿Qué nos dicen de este lado?
2: Mitch. Sers. Felicidades por el nuevo proyecto y su nuevo programa que va a estar bien reventado y bien chévere.
1: Eso es Tokio.
0: Muchísimas gracias a mi Víctor Marín, siempre bien pendiente, bien puestísimo. A ver, ¿vas?
1: ¿Quién más de ese lado? Y ahorita ponemos esto.
0: Ah, ok, dice, muy buenos días, Miche y Serge. Buen dúo, y ahí va la patadita de la buena suerte.
1: ¡Auch!
0: Dice,
1: me dolió.
0: Está grandote el Mau. De parte del buen Mau de la Ruta 61, Unidad 44.
1: Bien, entonces, ¿qué nos dice la gente?
3: Hola, chicos, ¿cómo están? Les mando un saludo y mucho éxito en su programa de los lavaderos. Sergio, Mitch, buena suerte.
0: Gracias.
4: Hola, dice... yo soy Jocelyn, les mando un saludo a los chicos del lavadero.
0: Dice,
4: mucho éxito.
0: Ya nos exhibiste.
5: Hola, chicos, mucha suerte, mucho ves. Éxito, que les vaya muy bien en su nuevo programa. Saludos.
6: Hola, soy Angélica. Chicos, qué buen programa y qué buena programación. Mucho éxito.
1: Vientos, ¿quién más?
7: Hola, ¿qué tal, chicos? Yo soy Mariana y los felicito por la nueva programación. Está increíble, me encanta. Con todo, chicos.
1: ¡Woo! Eso es todo. ¿Qué más?
8: Hola, yo soy Lupita. Los escuchamos desde la 11 Sur y está excelente la programación. Gracias por poner el contenido así. Está bien padre.
1: Vientos.
9: Hola, un saludo a todos. Me encanta su programa. Espero y escucharlos más seguido.
1: Eso es todo. Ahora sí, ¿qué decías que dijo ese?
0: Dice mi estimado Tomás, gordo, ya nos exhibiste.
1: ¡Otra ay, vez! Y no puso, entiende. Y
0: se
1: no
0: puso
1: entiende.
0: Rojo. Nos dice mi esposa Alejandra, que le pongan una canción de Ali Teles y los Telechicos, la de Sáname. Si tenemos chance, te la pongo.
1: Ahorita vemos qué onda. Vamos a escuchar otro audio. ¿Qué dice?
10: Muchas, muchas felicidades a los dos mejores conductores de la radio.
1: Y ya.
0: No, aquí tengo otro, dice, mucha suerte. Dice, mucha suerte, Micho, feliz regreso. Sergio, saludos desde Tlaltelolco.
1: Desde Tlaltelolco para todo el mundo. Pues bueno, Mitch, tenemos promoción que más adelante vamos a decir cómo se la van a llevar, ¿no?
0: Tenemos para que te vayas al cine bien a gusto, cortesía de la magnífica 95.5. Uy, pero papá.
1: Aquí sabroso. Seguimos recibiendo su patadita de la buena suerte. Es el gran morning show de la magnífica 95.5. Así que también estamos sonando en Atlixco en este momento.
0: Exacto, saluditos a la raza de Atlixco que nos está escuchando en la magnífica 99.9. Saludotes bien grandotes.
1: A la gente de Zúcar, Matamoros, todos alrededores, andamos por todos lados haciendo un despapalle buenísimo,
0: poquiqui,
1: ¿verdad?
0: Poquiqui nada más, porque es temprano.
1: Así es, esto es... ¡El Lavadero!

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0: ¿Cómo está toda la racita que se reporta?
1: ¿Qué tanto ya tallaron el día de hoy? ¿Qué tanto ya lavaron? Nosotros queremos lavar a más gente, que se siga reportando, ¿no, Mitch?
0: Que se sigan reportando, mis comadres, ¿dónde anda? Yo sé que tú andas, mira, ya bien contenta. Después del fin de semana, cuando mandas por primera vez los niños a la escuela, hasta te relajas. Desayuno en grande y todo.
1: Eso sí es cierto, pero yo siento que ahorita muchos no han lavado porque han de andar bien crudelios.
0: Ay, no,
1: por la final del fútbol mexicano del día de ayer. O dolidos. Sí es cierto. ¿Te gusta el fútbol?
0: Me gusta lo suficiente como para echarme una cheve mientras veo un partido, ¿sabes?
1: ¿Hay algún equipo que odies y que, digo, no se vale decir Pumas?
0: El día de hoy no, porque no vamos a hacer leña al árbol caído. Me cae bien Chivas, me cae súper bien el Pueblota, no me cae el América.
1: Muy bien.
0: No me cae el América.
1: ¿Y estás de acuerdo?
0: A ver, yo quiero preguntarte, ¿a quién le vas?
1: Yo respeto a todos los equipos del fútbol mexicano, no tengo nada en contra de todos más que de unos cuantos.
0: Pero
1: no, yo soy rojo de corazón. Exacto. Yo soy toluqueño de corazón.
0: Aquí puro chorizo.
1: Puro chorizo power conmigo. Entonces, yo sí, ahí sí. Pero, ¿estás contenta con quién ganó?
0: Estoy muy contenta, fíjate. Yo tengo un amigo que es el amigo más azul que puedo tener en la vida. Y yo sé que esta mañana ha de estar en calidad de bulto. Porque son tan pocas, tan escasas las situaciones en las que uno, de un vato de la máquina, puede celebrarlo. Que hoy creo que ha de estar, pero bueno, en otro mundo.
1: Yo escuché que alguien dijo que ninguno de los dos equipos que estaban en la final merecían ganar la final. Pero, pues ya ganó el azul y pues está padre porque ya están como que rompiendo sus maldiciones de que ya mero, ya casi, pues, y quedan esos.
0: La rompieron, pero le batallan, padre. ¿Cuándo fue la última vez que ganó el Cruz Azul? Hace ya más de 10 años.
1: No, ellos tienen como 3 años que...
0: ¿En serio?
1: Sí.
0: Ay,
1: los
0: mira,
1: que...
0: Ya van mejorando.
1: Sí, los que tienen 14 años sin ser campeón, 14 años, 14, son los Pumas.
0: Híjole, es que yo estaba viendo que decía, no, pues es que van a la final el que nunca gana contra el que siempre pierde.
1: Por eso estaba bien complicado ver quién era. ¿Qué nos dice la gente, Miss?
0: Dicen por acá, ¿qué hubo? Recientemente los escuché, muy buena su emisora, muchas gracias. Dice, saludos desde San Ángel del Pedregal, Estado de México, de parte de su amigo Diego. Dios me lo bendiga, siempre sigan brillando como lo saben hacer. Ay, me sentí muy internacional tú.
1: Hasta el Estado de México, Antes nada más era hasta el Estado de Ebriedad, pero ahora ya está el Estado de México también. ¿Qué vamos a escuchar? ¿Qué nos dice aquí? Ay, es que está apagado este, ¿ves?
0: Ah, claro, pero
2: muchas felicidades.
1: ¿Qué dice?
2: Felicidades, Mish, Sergio. Que les vaya bonito y muchas felicidades por su programa. Y ya saben, ¡súbanle!
1: Ya anda tomada la raque. Ya anda con sus
0: fotos, qué bárbaro.
1: ¿Qué dice aquí?
3: Chiste. Primer acto. Mastranzo ve un montón de sapos. Segundo acto. Mastranzo ve muchísimos sapos. Tercer acto. Mastranzo ve muchísimos sapos. ¿Cómo se llamó la obra? Mastranzo ve sapito.
0: ¡Ea! ¿Cómo? ¿Cómo?
1: No.
0: Lo vamos a dejar en rumor y no vamos a aclarar más. Aquí somos bien respetuosos.
1: En mi defensa. Ya vamos a bloquearlo.
0: En mi defensa, bloqueado.
1: Bueno, por lo menos ya supieron por qué me dijo eso, más no porque
0: dice gordo.
1: Él y yo tengamos algo que ver, o sea, no. ¿Qué dicen?
4: Hola, buenos días. Los saluda Jesús Ricardo. Esperando que tengan mucho éxito con su nueva programación. Abrazos, que les vaya bien.
0: Muchas gracias, mi JR, mi Jesús Ricardo, saludote.
1: Ándale, vamos a escuchar otro que dicen.
5: Buenos días, magníficas. Yo aquí lavando los trastes, ya que mi mujer se fue a trabajar y mi hija se fue a la escuela. Excelente día.
0: Raza chambeadora, cállate, qué bonito, dice el lobo.
1: Pero así lavas con más inspiración de que escuchas el lavadero. ¿Qué dice el lobo?
0: Dice Sergio, ¡hora! Dice, de repente se te oye la voz de mujer. Pues es que soy yo. No es que luego soy yo. Dice, hoy sí estoy de acuerdo contigo, mi Sergio. Siempre te... ¡Oye!
1: No. Sí me gusta el chorizo toluqueño, pero ya sabes a cuál me refiero. La comida. No seas mal pensado, lobo.
0: Están bien cochambrosos, ya me di cuenta.
1: ¿Por aquí qué nos dicen? Dice, un evento, ¿verdad?
0: Muchas gracias, espero su invitación. Dice, buenos días, ahí les mando mi ropa para que sigan lavando. Duelo de chismes entre comadres. Ahora, saludos. Saludos al camello, que se pone en contacto.
1: Y traemos unos chismes bien buenos que al rato vamos a soltar, ¿eh?
0: Chisme, traemos, se nos andaba petateando mi Pedrito Sola, ahorita te cuento. Dice por acá.
1: Estoy ronca del concierto.
0: No, cállate, esa raque es mi raque es la versión poblana de la chona. Se la vive de pachanga, mi estimada Raquel.
1: Yo quiero saber a qué te dedicas. ¿Qué tan bien ganas para que te la pases en conciertos y chupe y chupe?
0: Exactamente.
1: Y tome también.
0: Es la envidia, mi Raquel, es la envidia que te tenemos, la que está hablando por nosotros esta mañana. Saluditos, Smith nos dice por acá. No nos dice, pónganos un nombre, Padre Santo, pónganos un nombre. Ahí les encargo.
1: Es Vanet. Vanet.
0: No vale. Sabemos qué es, pero bueno. Saludos, cómo no.
1: Pues vamos con más música y prepárense porque en esta hora vienen los horóscopos, mi.
0: Vienen los horóscopos y vengo preparada y afilada. Bueno, es que mi Walter Mercado se va a quedar corto verdaderamente. Mi Misada Mohamed Lacia, lisa de pelo se me va a quedar.
1: Esto es...
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0: 10:28 minutos, ¿estás listo para saber el futuro?
1: Sí y no, porque luego me espanta. Es que estamos acostumbrados a que siempre que nos dan los horóscopos empiezan a decirnos, te va a ir mal toda la semana, te va a poner el cuerno tu novia. Y ni novia tienes. Ay, bueno, ¿qué sabes? ¿Ya te conté mi historia? ¿Tienes tiempo? No, te lo puedo contar de nuevo.
0: Yo aquí en bruja, ¿sabes? Esta ola de cristal no es yo.
1: Ay, no. Oye, Mitch, pero yo te puedo hacer una petición ahorita para lo de los horóscopos. No sé si se puede hacer algo diferente, como a lo mejor horóscopos de vitaminas que necesitamos nosotros.
0: ¿Verdad? Me encanta. Pero tú pídeme tu horóscopo. Tú mándame un WhatsApp o un WhatsApp audio donde me digas, yo soy fulano y mi signo es tal, y yo te doy tu horóscopo a ti. Así que, ¿qué hubo?
1: Por ejemplo, dame el mío de una vez, ¿no? Yo soy Géminis. ¿Qué vitamina necesito?
0: Bebé, tú necesitas vitamina C.
1: ¿Vitamina C? ¿Por qué?
0: Porque necesitas cash. Necesitas acá, dinerito.
1: Okay.
0: Bebé, necesitas cariño. Yo no sé.
1: ¿Sabes cosas?
0: Necesitas un casonón.
1: Ok.
0: Acá en grande, papá, grande.
1: Ok.
0: 7 habitaciones, 4 baños, así más o menos.
1: Ah.
0: Y necesitas andar con serio preocupaciones.
1: Ah,
0: bájale al estrés.
1: Está bien, voy a tomar mucho en cuenta eso, tienes toda la razón. Ya nos piden el de cáncer.
0: Vamos a ver con cáncer, espérame, déjame llegar. Dice, bebé, tú necesitas vitamina B, B chica, V decían en mis tiempos, de muchos viajes. Una vida tranquila.
1: Con piscina,
0: es,
1: ¿no?
0: Una villa con piscina y vacaciones infinitas y urgentes.
1: Okay.
0: Vacaciones, yo necesito vacaciones de las vacaciones, te lo juro. Te lo juro. Y dice, sí, me voy de viaje en junio. ¡Ay, mira, se va a Perú!
1: Le atinaste.
0: Yo, en bruja, ya te dije. ¿Tú crees que es broma, no,
1: Y no se va aquí a Cuautlancingo. Ve a dónde se va.
0: A Perú, cállate, a la tierra del mismísimo mi one and only, de mi Nicola Porchela, bebé precioso.
1: Entonces te dice, bruja.
0: No más de la bolsa. Pero, oye, dice por acá, Aries. Ya nos pidieron Aries. A ver, dice, tú necesitas vitamina A, amor del bueno.
1: ¡Oh!
0: Avión privado, me encanta.
1: ¡Vámonos!
0: Necesitas abundancia y necesitas mucha A de aventuras por el mundo. Ándate, me encanta el asunto.
1: No más para que también te va a decir bruja.
0: Poquito nada más. Dice mi estimado, a ver.
2: Hola, Mitch, soy Sagitario. A ver, mándamelo.
1: Sagitario.
0: Sagitario, vamos a ver qué ocupa Sagitario. A ver, yo te veo con cana de que andas necesitando mucha vitamina.
1: Chorizo.
0: Y... Eso ya cada quien. Ese es un regalito del ser, aparentemente.
1: No.
0: ¿Me entiendo?
1: ¿Vitamina
0: E? Y necesitas independencia.
1: Okay.
0: Ándate, necesitas ilusión. ¡Ay, quinceañera, me encanta! Necesitas irte de viaje y necesitas una isla privada.

0: ¿Qué hubo, Lemito?
1: ¡Vámonos! Mira, aquí también que nos pidió Aries, dice que sí es y que eres bruja.
2: ¡Soy bruja!
1: ¡Escorpión!
0: Escorpión, tú necesitas vitamina B. Es que nos dicen por acá, ¿quién dijo chorizo que ya tengo hambre? ¡Hola! Antojada, golosa. Dice, Escorpión, tú necesitas mucha vitamina B. Una buena tanda de besitos que te den buenas noticias. De parte de tu tía, muchas bendiciones y sobre todo, muchos billetes, papá.
1: Sí son, sí son.
0: Escorpiones. Híjoles. Me encanta.
1: Oye, pero bendiciones ¿de qué tipo?
0: No, de las de que te da tu mamá, sí. Ah. Que te vaya bonito, te portas bien. No,
1: de las de que te da tu galán.
0: Espero que no, porque esas son peligrosas. Dice, bendiciones.
1: Te digo. ¿Qué dicen aquí?
3: Serge, me acompañas a la isla.
0: ¿Qué fue? ¡Ay, no te notas!
1: ¡Qué bueno que no escuchaste, Mish! ¡Qué bueno!
0: ¡No escuché!
3: Serge, me acompañas a la isla.
0: ¡Ay, no! ¡Ya se están poniendo! ¡Ya les
1: borra,
0: está gustando!
1: ¡Borra eso! No.
0: Entre broma y broma.
1: No, luego por eso piensan que sí. Que le repitas Géminis aquí, por favor.
0: Te repito Géminis. Necesitas cash, marmaja. Necesitas cariñitos, necesitas un casonón y necesitas andar con cero preocupaciones. ¿Cómo la ves? Me encanta. Dice, oye, yo soy Tauro, déjame te digo que ando necesitando un Tauro. Acaba de pasar mi cumpleaños, ¿eh? Por cierto, todavía se aceptan regalitos. Porque estamos en Tauro.
1: A ver.
0: Tauro, necesitas dinero. No importa cuándo le haces esto. Es cierto. Necesitas dormir sin despertador. Es mi máximo, y uno llega a una edad en la que ya te levantas a las 6 de la mañana, quieras o no. Necesitas desayunos en la cama, por favor, y necesitas diversión. Necesitamos diversión, pero ¿sabes qué? Te la cambio por dinero.
1: Vámonos con música, mijo. Ahorita regresamos para dar los que faltan, ¿te parece?
0: Vámonos con la...

0: son las 10:39. No me le vayas a cambiar porque tenemos regalitos para que te vayas al cine. Así que no le cambies.
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0: para las 11. ¿Por qué lloras, mi ser?
1: Es que... ¿Cómo? Dijeron que iba a venir al lavadero a, pues, a pasármela bien, a divertirme, y me ponen ese pie rota.
0: ¡Ser feliz!
1: ¡Sí! ¡Uy!
0: Te voy a decir, y ya lo hemos platicado aquí varias veces, pero a mí me gusta más Con el Poder del Norte.
1: Yo no la he escuchado Con el Poder,
0: no,
1: pero...
0: Pues, es que no puedo creer que no la hayas escuchado.
1: Es que es más bien, no debería por qué dolerme esta canción. Eso es que
0: más bien
1: principal.
0: No puedo con esto.
1: Sí, o sea, eso no debería de ser así.
0: Dice por acá, yo te consuelo, mi ser. ¡Apúntate, papá! ¡Te lleva a Perú! ¡Vas!
1: ¡Ah, sí, es cierto! Sí, es cierto, nos vamos a ir a Perú, ¿verdad? Y si va a ser como ese, no, pues sí, sí acepto. Y aparte es justo mi cumple en junio, entonces yo sí jalo.
0: Me encanta. Yo sí jalo. Esa es la actitud. Oye, vamos con los saluditos porque teníamos ahí varios pendientes, ya nos estaban reclamando.
1: Sí.
0: Déjame los encuentro, Padre Santo. Dice, no un 10, sino un 1000 de calificaciones y ojalá nunca pongas las canciones de Bad Bunny. Por favor, nunca las pongas. Hecho.
1: Pues ya
0: la
1: lo dijiste.
0: Baile Inolvidable es muy buena, oye. Es muy buena. Dice, ¿me puede dar Serge los cariñitos? Así dice. Así dice.
1: Ah, caray. Pues te los doy, pues qué.
0: Dice, Sergio, ¿qué voy a hacer a las 2? Que no te escucho. Con
1: pues no creo que nada, porque nunca estuve a las 2, pero...
0: Buen punto.
1: Pero pues lo mismo de siempre, porque nunca me escuchabas a las 2.
0: Escuchas a Mariloli todo fuera como eso. Dice, saludos hasta la ciudad sagrada y milenaria de Cholula City, México, de parte de El Lobo, que ya se puso en contacto, muy amable. Dice, linda mañana, buena programación, saludos para los dos escuchándonos. ¡Oh! En San Pablo del Monte, Tlaxcala.
1: ¡Eso es Tokio! Mira, dice ella que también es de junio. ¿Es el destino? ¿Acaso me está hablando?
0: Son señales.
1: ¿Acaso me está hablando? De este lado, ¿qué dice?
0: Hola, Sergio, ¿le puedes mandar un saludo y una felicitación a Raúl, que ayer fue su cumpleaños, de parte de su tía Susi y a toda su familia?
1: ¡Ah, Raúl! ¡Feliz cumpleaños, Raúl! Ahorita les mandamos las mañanitas y todo eso, ¿va?
0: Ya se te juntó el ganado, bebé. Ay, ya caray. Me están diciendo. Ya me está diciendo mi Tomás Gordo. ¿Qué pasó ahí? ¿Y yo qué?
1: ¿Tú qué de qué?
0: ¿Te quiere ir a Perú? Mira. La propuesta está hacia dónde. Ay, vas a llevar tú, mi Tomás.
1: Pues mira, yo ando bien puesto y ahorita hablamos, pero ¿tú qué? ¿Tú qué? Aquí que dice también, saludos a todos.
0: Dice, un saludo, dice, le pueden mandar saludos a mi amiga Areli, que vive en La Margarita, y un saludo para mí, Diana, que los escuchas en la colonia Ignacio Zaragoza, donde se baila y se goza.
1: Ajá.
0: De parte de Diana Bartolón, saludotes bien grandes.
1: Bien, Bartolón, muy bien, y aquí dice que para Mitch.
0: Saluditos, gracias.
1: Ay, mira, gracias, mira. Ese lobo te quiere comer.
0: ¡Hora!
1: Sí, así el lobo feroz.
0: ¿Abuelita?
1: Ándale, justamente así.
0: Mientras no me quiera dar un susto, vemos.
1: Dice, ¿qué dice acá?
0: Dice, ¿y cómo vamos? Yo creo que Sergio se nos casa. ¡Uy! La veo difícil.
1: No
0: la veo
1: creo.
0: Difícil.
1: No creo, llega otro.
0: Dice, esa bicha es mucha caperucita. ¡Hora! Dice un abrazo de parte del pariente y a toda la gente de San Baltasar, Campeche, de San Bayú, a la racita de San Bayú. A ver, ¿quién nos invita un 6 de enero? Siempre quería ir a la feria, siempre me agarran bien ocupada.
1: Pero esta vez sí se va a poder. Dice Raque que va a ser madrina, pero de chupe, porque no. Todo el tiempo la veo así.
0: La Raque, te lo juro, qué bárbaro. Pero ser madrina de chupe de verdad es como que peligroso en la vida.
1: No, mejor no, de tomar nada más, porque si no... Sí, se vaya a confundir. Se me vaya a confundir y no.
0: Y si aprovecha, te vas a Perú de luna de miel, imagínate.
1: Sí,
0: imagínate,
1: pues,
0: a gusto.
1: Dice 26 y tú ser, yo 25. No, hombre. Bueno, 24 va a cumplir 25. No, entonces, estamos pegándole.
0: Estamos tiernitos, qué bárbaro. Mándame tú también tu mensaje y tu WhatsApp audio 22 28 20 34 82. Que no se te olvide que tenemos bolet.
1: Ah, pues sí, de una vez vamos a saltar la dinámica. De una vez, ¿quieres irte al cine? Ya sabes que de lunes a viernes, en cualquier función, es muy fácil y muy sencillo, Mitch. Solo tienen que grabar en este momento un video que lo manden diciendo que ya están escuchando El Lavadero de La Magnífica 95.5, en donde se encuentren, ¿te parece?
0: Donde andes, tú mándame tu videíto, donde se ves más, hasta se escuche que estás escuchando El Lavadero, y ya con eso, padre, ya con eso tú puedes ser el ganón. Aquí tenemos al equipo de producción que nos va a ayudar a decidir quién gana.
1: Vamos a ver. Y que se arme,
0: vamos,
1: ¿no?
0: Vamos a ver, y a ver si nos invitan, eso sería más bueno.
1: Buen punto. Pero vamos con más música, ya lo sabes, estamos iniciando el día de hoy, queremos la patadita de la buena suerte, que sigas reportándote en donde sintonizas el lavadero, porque esto apenas está empezando a acomodarse, pero se viene una gran temporada con buenas cosas.
0: Me cae que sí, men. Usted no me le cambie, quédate siempre en la magnífica 95.5 y en...
1: Este es el lavadero.

0: Ya regresamos con una buena sección que es el talladero. ¿Quieres saber de qué se trata? Quédate en la magnífica 95.5 escuchando el lavadero. ¡Súbele!
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0: 11:09 en la magnífica 95.5 y 99.9 en Atlixco.
1: Así es, porque lo escuchan en Atlixco, en Izúcar de Matamoros. Hay mucha gente que ahorita, por ejemplo, hasta en Estado de México también están sintonizando, ¿no?
0: Internacionales, cállate a la racita de Tlaxcala que también nos escuchan de aquel lado. Les mandamos muchos saluditos.
1: A ver, vamos a escuchar este video que ya mandaron para saber quién se lleva su boleto.
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1: ¡Es todo! ¿Cuál es su nombre?
0: Eso es lo bueno.
1: Armando.
0: Mi estimado Armando, ya estás
1: grosero. ¿Qué escuchaste? A ver, ¿qué pasó aquí? Espérame. Porque hace rato escuché ruidos de alguien que se andaba como que quejando de nosotros. Y dije, ¿quién es?
3: ¡Oh, ese güey es re grosero!
1: ¡Ah, caray!
0: Ahora, sí es, pero no se lo diga así de feo. ¿Quién es usted?
3: ¡Soy Pepe Loro!
1: ¡Pepe Loro!
0: ¡Ay, Pepe Loro!
1: ¡Ah, caray! ¡Órale, órale! ¡Qué buena onda! Y seguro eres muy bueno, ¿verdad? Porque la gente que está aquí dice que es la más inteligente.
3: ¡Oh, burro!
1: ¡Ah, son burros! Ah, no, bueno, cuando dijo burro me recordó a otro amigo que anda por ahí. Pero muy bien, mira, ya tenemos aquí. Oye, Pepe, quiero preguntarte, ¿qué harías ahorita que ves a Mitch? ¿Qué le dirías? No sé, un chiflidito, algo. ¡Azú!
0: ¡Ah, lo tienes bien entrenado, Aldo!
1: Hazle otro.
3: ¡Qué guapa!
1: ¡Azú!
0: ¡Anda con todo!
1: Mira, ya están saludando a Pepe Loro. Muy bien, muy bien. Pepe Loro, y ¿cómo ves a Mitch? ¿La ves bien o no?
3: ¡Estás re piedra!
0: Estoy, ya lo sabes, pero piedra preciosa, bebé. Ahí nomás te encargo, ¿eh?
1: No, bueno. Y ahorita que estábamos regalando boletos.
3: ¡Quiero boleto!
1: ¡Ah, también quiere su boleto!
0: ¡Boleto! Oye, recuerda que para ganarte tu boleto, nos tienes que mandar un video en el que se vea que estás escuchando El Lavadero de la Magnífica. No lo mandas, que se vea que se escuche y con eso estás participando de esta producción. Dicen quién es el ganador.
1: Así es, entonces hay que estar pendientes de eso porque queremos que participe con nosotros. Aparte, Mitch, viene una sección muy buena donde necesitamos la gente que nos apoye. Bueno, a mí.
0: No, por supuesto. Mira, yo ni siquiera tengo que pedir que apoyen porque con el rolón que les voy a presentar,
1: con eso
0: vas a quedar. Dice, hola, saludos desde Acámbaro, Guanajuato. Dice, la verdad, no sabía de ustedes. Ah, mira, nos conocí por encima de aquí. Me dice, mucho gusto en conocerlos y escucharlos. Muy amable, deberían dar. A mi estimada Gine, la puedes escuchar hoy a partir de las...
1: De las 12 del día hasta las 6 de la tarde, ¿eh?
0: Exactamente, y con muchos programas, ¿eh? Muchos programas, así que hay que andar bien pilas para que escuches la nueva programación de La Magnífica. Vayas acomodando dónde está el show que tienes que poner.
3: ¡Ya manda corte!
1: ¡Oh, que la! Ya vamos a corte, está bien, dice... Pues ya vámonos a corte, ¿no?
0: Pero antes que nos manden su video para que te puedas llevar los boletos para irte al cine, porque si no te quedas viendo, padre. Te quedas viendo y esto nos anda urgiendo.

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0: horas y agárrate. Agárrate, porque vas a ver lo que es una buena canción, no fregadera.
1: A ver, antes que nada y primero que todo, tenemos una bocinita y queremos ponerla ahorita aquí en nuestra azotea y que suene a todo volumen.
0: Como debe ser. Si ¿sale? No, ¿pa' qué? Si no retumba, ¿pa' qué la traje?
1: Exactamente. Entonces, para que voten por la rola que quieren que suene nuestra bocina el día de hoy, tienen que mandar un WhatsApp audio, ¿te parece?
0: Tenemos que mandar tu WhatsApp audio. Tenemos que oír tu voto porque yo estoy muy segura y convencida de que hemos hecho una bonita selección, de que hemos hecho... De que te voy a poner una rolita que vas a decir, esa Mitch, qué bárbara. Esa Mitch sabe de música.
1: Me encanta tu seguridad de que no, yo quiero, no,
0: padre
1: Mitch.
0: Santo, mira, yo sé de dolor.
1: Pero yo sé de gente cruda que ahorita anda. Y saludos ahorita para Angelito, por varios. Cierto, que anda bien crudelio. Yo sé que le dice, pero mira, vamos a empezar con tu canción, ¿te parece?
0: Vamos a empezar. A ver, vamos, ¿la vas a, ver. A apoyar o qué?
1: Preséntala, Edi, ahorita ya la.
0: Esta melodía, esta bonita canción. Chécate nada más, es a cargo de los señores de Brindis y esta es la última canción que escribí para ti.

0: cantado, yo sé que la has dedicado, yo sé que lo hemos dedicado 17 veces, en repeat incluso.
1: Está
0: pero
1: bien,
0: mira,
1: está bien.
0: El amor es el mismo, una que es, pero de veras bien amorosa, dijera, así de tal.
1: Bueno, está bien, está bien, está bien, esa es tu canción, ya lo dijo, es la última canción del Grupo Brindis, pero yo repito, resalto y recalco, aquí hay puro borracho. Y hay puro crudo que en este momento les quería de maravilla cantar.
2: Trago de amargo licor.
1: Hasta tú estás cantando.
0: Pero no por ti, por don Ramón Ayala.

0: a llorar.
1: Ahí está mi rola.
2: A ver, ¿y cómo va a funcionar? ¿Qué rola vamos a escuchar? La que tú elijas. Me tienes que mandar un WhatsApp audio al 2228-2034-82 para que así de fácil, así de simple, tú me digas, yo quiero la canción o la de Mitch o la de Serge, y eso es todo.
1: A ver, vamos a escuchar, súbele un poquito ahí ese, a ver qué dice aquí.
0: Ramón, vamos con Ramón Ayala, compa.
1: Ramón Ayala.
2: Borrachos, ¿verdad? ¿Qué es esto?
1: Vientos. Va uno, Ramón Ayala. Vamos con el siguiente.
2: Ok.
3: La de Mitch, la de Mitch.
2: ¡Ese
1: uno,
2: vero!
1: Ok, una a una, vamos con la siguiente.
3: A mí me gusta la última canción.
2: ¡Ah, ¡oh, te lo dije, bebé!
1: Dos, una, de este lado.
0: Una, vamos con la siguiente.
3: La de Mitch, la de Mitch.
2: ¡Ah, ¡oh!
1: Ya vas, Tris.
2: Yo soy de amores, yo
1: ay, a ver, la cual. Ya vas, Tris.
4: Hola, hola, yo quiero la canción de Ser, de Ser.
1: ¿Qué hubo? Tres, dos.
2: Tres, dos.
1: Chance, vamos de este lado.
4: Hola, buenos días, chicos. Yo quisiera la canción de mi última canción de los.
1: Ah, tú ya vas cuatro.
4: Va a ganar ella, va a ganar.
1: Ay, ay, ay, ya vas cuatro. Me da miedo ponerle este, porque qué tal si ya me ganas.
2: A ver.
3: La de mi izquierda.
1: No.
2: Te lo
1: canción.
2: Dije, te voy a dar chance de una más. Pruébalo, porque yo sé
1: vamos.
2: Que mi canción es la.
1: Vamos a escuchar nomás de cuates.
4: Hola, hola, la de Mitch.
2: ¡Oh, te dije!
1: A ver, una más.
3: Última canción, por favor.
1: No puede ser posible. Una más. ¿Qué?
2: ¿Cómo fue?
1: Brindis.
2: Ah, ya sabes.
1: Ok, ¿y este?
3: Gordo, gordo, estoy contigo.
1: Che, gordo, tardaste un montón. Ya vienes bien dormido. Así que chiste.
5: Hola, yo quiero la canción de Sergio.
1: Te di la vuelta. Gol gana. Pues ni modo, está bien.
2: Vámonos.
1: Está bien,
2: vámonos.
1: Es que sabe perder. Presenta tu canción bonito para que la gente la escuche.
2: Esta rolita no nada más va para mí, va para todas aquellas personas con buen gusto musical, que le saben y sobre todo románticos de corazón. Alma enamorada de Yami Nodal. ¡Vámonos!
1: ¡Vámonos!

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0: ¡Me voy! ¡Nos vamos!
1: ¡Finalmente ya, ya nos separamos! ¡Ya! ¡Ya es hora! Oye, Mitch.
0: Pero en buenos términos, aquí puro amor.
1: Ya tengo que quejarme. Es que se traspapelaron los audios de mis votos.
0: Seguramente.
1: Yo hubiese ganado antes.
0: Seguramente.
1: De verdad, yo hubiera ganado antes, pero ¿qué dicen aquí?
2: Sergio, llamo para decirte que has perdido y que ganó mis piedras.
0: Pues mira, mira, yo creo que audios personales.
1: A ver, no.
0: Ah, no, no, ¿cómo era?
1: No. ¿Quién sabe quién es ese que está haciendo ahí? Pero sí, yo solo quería recalcar que sí ganaste, sí, nomás que traspapelaron mis votos.
0: Seguramente.
1: Y por eso fue que perdí. Pero bueno.
0: Oigan, gracias por habernos acompañado esta mañana. Gracias.
1: Estuvo bueno el lavadero. Apenas estamos arrancando. Deseamos que nos acompañen de lunes a viernes de 9 de la mañana a 12 del
0: mediodía.
1: Día, ¿no?
0: Aquí desayunamos juntos, lavamos, echamos chisme. No, lo vamos a pasar bien a gusto. Así que ya sabes, te esperamos desde las 9.
1: Porque mañana vienen otras secciones, ¿eh?
0: Exacto. Dice, ya había tus fans. Eso, mero, ¿te ves? Dice, mucho éxito y bendiciones. ¡Gracias!
1: Y también, aparte, que nuestro lorito, ahorita porque no haya comido mucho.
0: Ese
1: exactamente,
0: mero.
1: El ese.
3: ¡Soy Pepe Loro!
1: Ese mero, ese mero. Ya va a venir y ya va a platicar. Pero, oye, Mitch, bien. También hay que aprovechar para decir algo. Algo nuevo viene en unos cuantos minutos.
0: Cállate la boca, no me le cambies, ¿eh? No me le cambies porque estoy más que seguro que esto te va a gustar mucho. Tenemos programa de estreno, pero además tenemos locutora de estreno. Así que no me le puedes cambiar para que escuches a la muñeca que ya está por llegar. Y la verdad, viene con tocho la muñeca.
1: Así es, hace rato estaba aquí Jimena ya checando controles y todo, ya grabando cosas para redes sociales que ahorita las van a ver también,
0: sí,
1: ¿no?
0: Ya la puedes ver, ya la puedes ver. Recuerda que siempre nos puedes encontrar en todos lados como @lamagnificaFM. A mí me encuentras como @Mitch_Piedras.
1: Y a mí como @SergeMT. Pero Mitch, hay que reiterar también tus horarios para que la gente sepa, porque también vienes con nuevos programas. ¿En qué horarios vas a estar?
0: Pero a partir del miércoles, porque esta tarde yo dije, no, yo necesito
1: todavía no.
0: Paz y calma. Pero a partir del miércoles me puedes escuchar de 9 a 12 aquí en la mañana en el lavadero y en la tarde de 6 a 9 como tú y yo ya no la sabemos.
1: Con nuevos programas que trae temáticos,
0: ¿eh? Cállate la boca, yo sé que te van a gustar mucho porque a mí ya me gustaron mucho.
1: Así es, yo regreso a las 9 de la noche, de 9 a 12 de la noche, para que igual continuemos con una programación magnífica, pero también ya escucharon lo que tenemos acerca de esta voz magnífica, así que hay que estar pendiente porque se viene un montón de cosas, ¿no?
0: Se viene mucha cosa nueva y no le cambies, viene programa de estreno, así que bien pendiente.
1: Hay que tallar en el lavadero, hay que echar chisme en el lavadero, que se vaya enterando la gente, avisar a la vecina, al tío, a la comadre. Oye, a las 9 de la mañana podemos desayunar, podemos trabajar, podemos hacer actividades escuchando el lavadero, como mucha gente que mandó sus videos y que andaban ya en labores.
0: Bien chambeadora la raza, pero siempre pendiente del lavadero en la Magnífica 95.5, se les agradece mucho.
1: Así que, oye, Pepe Loro, ¿qué es lo que viene ahorita, Pepe Loro?
3: ¡Ya viene la muñeca!
1: ¡Ah, ya viene la muñeca!
0: Así que no me le cambies, quédate en la Magnífica 95.5. Tú y yo estamos en contacto a través de todas las redes sociales. Por ahí nos escuchamos, se porta bonito. Gracias a toda la raza que nos sigue escribiendo. Saluditos a Lobo, saluditos a Jazz, saluditos a la terminación 36, a la terminación 85. Ya ves, pónganme su nombre.
1: Sí, porque si no, no sabemos quiénes son.
0: No, no sabemos quiénes son.
1: Se nos estaba yendo un audio del. A ver, ponla ahí.
0: Ahí estás.
1: Ahora.
0: A ver.
4: Qué huele, pinches compadres. Aquí, mira, reportándose la Estrada, ya saben, como siempre, tarde pero seguro, excelente programación, Mitch, Sergio. Qué buena programación y éxito, ya saben que les deseo lo mejor, compas. Échenle, hacen muy buen equipo y pues échenle ganas, compa. Saludos.
0: Saludotes al buen Estrada, que siempre se pone en contacto.
4: Discúlpame, Mitch.
0: Vámonos.
1: Bien, entonces, pues ahora sí, Mitch, nos pedimos porque ya viene Jimena Salgado La Muñe en su gran estreno, ¿no?
0: Exactamente, así que no me le cambies, quédate en la Magnífica 95.5 y nosotros nos escuchamos mañana.
1: Esto fue El Lavadero.

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Jimena Salgado, la muñeca, qué gusto, qué placer, qué emoción, por fin estar con todos ustedes. Oigan, vaya que le hemos hecho mucho de emoción, pero bueno, es que dicen por ahí que hay que hacerse un poquito del rogar, ¿no? Por eso la muñe sin novio ni nada, pero bien que me hago del rogar para entrar al aire. Los saludo a toda mi gente hermosa de la magnífica 95.5, pero también de la 99.9, a toda mi gente chula de Atlixco y de alrededores que también anda en sintonía de la patrona de los éxitos. Y bueno, vamos a comenzar porque esta hora va a estar increíble. Se dice mucho que el apellido Fernández pesa demasiado en el regional mexicano. Y aparte, bueno, unos invitados que también van a estar increíbles. Pero antes de darle comienzo, yo quiero, pues, que nos manden mensaje WhatsApp, que me digan dónde me sintonizan, cómo se llaman, qué andan haciendo, para que vayamos entrando en confianza. Así que, WhatsApp 2228-2034-82, para que se reporten. Que, por cierto, también felicidades a todos los que están muy contentos porque ganó el Cruz Azul. ¡Ay! ¿Será que ya murieron las Cruz Azuladas? ¿Será? No sé. Vamos a ver, vamos a echar mucho chisme, pero vamos a entrar de lleno a lo que nos compete en esta hora. Y yo quiero iniciar con una muy buena rola de mi novio. Yo creo que el novio de muchas. ¡Ay! El marido de tantas, aunque él no lo sepa. ¡Vámonos con esta rola de Luis Miguel! ¡La Bikina sonando a través de la magnífica 95.5, la patrona de los éxitos! ¡Échale!

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0: invitado.
1: 12 del día con 39 minutos. Oigan, qué buena se está poniendo esta hora de Los Fernández con sus invitados. ¡Qué lástima esta rola de Alejandro Fernández! ¿A quién se la dedicas? ¿A quién te recuerda? Por supuesto también a la grande Ana Gabriel, mi talismán, buenísima. Y el mero de los meros de la dinastía Fernández, Vicente Fernández. ¿A quién le andas pidiendo perdón? Yo te digo algo, ¿eh? No andemos pidiendo perdón tan fácil. Hay que ver si se lo merece o no se lo merece tanto. Pero lo que sí se merece es unas mañanitas muy bonitas que vamos a mandar el audio porque me dijeron, muñeca, esto me lo tienes que mandar en audio, esto es muy importante y obviamente una obedece. Así que vamos a poner las mañanitas, por supuesto, de Vicente Fernández para felicitar a mi queridísima Marisela. Marisela, happy birthday, feliz cumpleaños, chula, hermosa. ¿Dónde va a ser la parranda? ¿Dónde? Que nos invita al menos un pedazo de pastel, ¿no? Porque si no, entonces la muñeca se va a poner triste. Ya no va a haber más felicitaciones. No, no es cierto. Enhorabuena, mi niña. A cumplir muchos años más. A celebrar como nadie. Te lo mereces. Y por supuesto, que te consientan mucho. Ahí está. Así que por lo pronto, vámonos con otra muy buena rola de una grande, de una inmortal. Rocío Dúrcal, Me Nace del Corazón. Ya lo sabes que lo escuchas a través de la magnífica 95.5 FM, la patrona de los éxitos, y por supuesto también a través de la 99.9. Así que vámonos con este rolononón y regresamos.

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0: con 50 minutos y estamos de regreso en esta hora que está increíble, la hora de los Fernández y sus invitados. ¡Qué bárbaro! No vale la pena con Juan Gabriel. ¿Qué es lo que no vale la pena, chiquititos, chiquititos? ¿Qué plano han dicho esto? Bye. Next de mi vida. Oiga, por cierto, quiero mandar muchos saludos. Muchísimas gracias por tan calurosa bienvenida. Por acá dice, buenas tardes, muñeca, excelente tarde. Y bienvenida a la magnífica, ya sabes, con todo un saludito para mi esposa Adriana, de parte del buen Mau. ¡Qué bonito! Me encantan los enamorados, que nos cuenten también la fórmula del éxito del amor. ¡Felicidades! Mucho éxito en tu nuevo proyecto, de parte del pariente y toda la gente de San Baltasar, Campo. Campeche, saludos hasta Campeche, toda la gente que también nos escucha en otra ciudad, nos escucha también en otro país, ¿por qué no? Para eso sirve el internet, para eso sirven las redes, ya saben que nos pueden escuchar, así que pilas, porque ahí les dejé también en las redes el link para que solamente le den clic. Vamos a escuchar también este audio.
1: Hola, muñe, muy buen día. Ay, qué padre, se ve que va a estar la programación súper excelente. Felicidades a la magnífica, te escucho desde el carro, me llamo Lili. Te deseo todo el éxito del mundo.
0: Mi Lili hermosa, chulada, gracias mi niña también por estar muy presente como debe de ser. No hombre, esto apenas comienza, no saben las travesuras que vamos a estar haciendo. Vamos a escuchar por acá.
2: Buenas tardes muñeca, yo te escucho desde Los Héroes, Puebla.
0: Arriba.
2: Y es un gusto escucharte aquí en La Magnífica. Que tengas una excelente tarde y mucho éxito, gracias.
0: Mi Jorgito bello, le iba a decir qué milagro, qué bueno que ya andas por acá. Muchísimas gracias por estar en sintonía. Hola hermosa Muñe, bienvenida a Puebla y a la patrona de la radio, La Magnífica. Te deseo mucho éxito en tu nuevo proyecto. Te saludo a tu amigo Isaías. Isaías bello chiquito, my love. ¡Mua! Besotes para ti, como de que no. Vamos a escuchar acá que nos van contando.
3: Hola, buenos días, los saluda Jesús Ricardo.
0: Ay, que ese no es mío, ¿eh? me quiero robar su audio. Perdonen ustedes.
3: ¿Cómo estás? Buenas tardes. Te saluda Jesús Ricardo, saludándote y deseándote el mejor de los éxitos en todo lo que hagas. Felicidades y que Dios te bendiga.
0: Gracias, qué bonito mi Richard. Oiga, les voy a estar contestando a todos, a todas los que nos andan mandando mensaje de buena vibra, porque muchas, muchas gracias. Ya saben que sin ustedes, ¿qué seríamos nosotros? Nada. Así que a mandar su mensaje WhatsApp 2228-2034-82. Y por lo pronto nos vamos a ir con otra muy, muy buena rola. ¿Para qué? Pues para que sepamos esa forma de sentir. ¿Cómo sientes tú? Platícame, esto es de Pedro Fernández, mi forma de sentir. Y ya lo sabes, lo escuchas a través de La Magnífica 95.5 FM, la patrona de los éxitos. Y aprovechamos también para saludar a la 99.9, que también está presente. Así que vámonos con este rolo, no, no.

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Hola, hola, muy buenas tardes, un placer saludarles. Hay mucha información para ustedes y ojalá de verdad que nos acompañen. Iniciamos semana, ya está lloviendo en algunos puntos de Puebla, no le puedo decir que en todos porque eso no es cierto y hay que tomarlo en consideración. Evitemos accidentes, vayamos a baja velocidad. Un saludo a todo el equipo de Tribuna PM. A ustedes que se van a incorporar en el 955-999 y vámonos con toda la información y empezamos con el Santoral.

0: Hola, hola, este 25 de mayo andamos de manteles largos. Si llevas por nombre Venerable, Gregorio o Magdalena, felicidades. Todo el equipo de Tribuna PM te manda un fuerte abrazo y nuestros mejores deseos.
1: No sé por qué baila la nena.
0: Mariloli, arrancamos con la información.
2: Muchas gracias. Listas líneas telefónicas 242-1312-2223-9038-10 en redes sociales @noticiastribuna @marilolipayón y también Jazz.
3: Les saludo con mucho gusto, Loli. Este 25 de mayo ya estamos transmitiendo a través de X y Facebook en las páginas de Tribuna Noticias y Tribuna Vigila. También entra a tribunanoticias.mx. Ahí encuentra la señal de la magnífica o si lo prefiere también está disponible en TuneIn Radio.
2: Mañana.
3: Ahí andamos.
2: Para que notifiques. Por. Muy bien, muchísimas gracias. Ya tenemos tendencias.
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3: Ay. Gracias, Loli. Información interesante y obviamente esta situación del fútbol que pues prácticamente ayer fue la gran final del fútbol mexicano y hay un dato que da a conocer Televisa Prensa que fíjate que llama mucho la atención y es que cerca de un poquito más de 13 millones de mexicanos, 13.9 exactamente, vieron la final, la gran final del fútbol mexicano en este fin de semana donde pues el Cruz Azul de visita logró hacerse con este campeonato. Ya hablando de fútbol, fíjate que también es tendencia lo que sucede allá en Estados Unidos. Hoy son tendencias deportivas. Fíjate que en un partido de la MLS este fin de semana se utilizaron en total 15 iPhones 17 Pro, es el más caro que tiene la marca de la manzanita, para transmitir el duelo de Los Ángeles Galaxy contra el Houston Dynamo, esto en la MLS, y obviamente pues sí, la calidad de esta transmisión muy bien, y eso nos deja entrever esta tecnología que ya hasta con un teléfono celular pues están transmitiendo. Y en otras tendencias también interesantes de este inicio de semana, fíjate que muy temprano tiempo del centro de la Ciudad de México, la selección española pues iba a conocer la lista de convocados para el Mundial 2026, un video bastante emotivo donde el rey pues prácticamente hace su aparición, también mucha afición, y lo que llama la atención es que no hay ningún convocado del Real Madrid. Tuvieron un pues digamos una temporada bastante complicada ahí en la escuadra merengue, pero pues al final de cuentas se alistan ya para la justa deportiva que tendrá cabida de junio en nuestro país, Estados Unidos y Canadá. Todo esto, Loli, a detalle en tribunanoticias.mx.
2: Muy bien, muchísimas gracias. Vámonos con Liliana, porque Puebla, primer lugar nacional en igualdad laboral y no discriminación. Adelante, Lili.
5: Muchas gracias, Mariloli, muy buenas tardes. Te saludo con gusto y también al auditorio. Puebla es a nivel federal el estado con mayor cantidad de centros de trabajo certificados en materia de igualdad laboral y no discriminación. Actualmente 27 dependencias, organismos y entidades del gobierno estatal cumplen con los lineamientos de la norma mexicana correspondiente. Yadira Lira Navarro, secretaria de las mujeres del gobierno de Puebla, explicó que del total de dependencias del gobierno poblano certificadas, 13 obtuvieron nivel oro, 11 nivel plata y 3 nivel bronce, que son considerados los estándares de excelencia en cultura organizacional incluyente más altos en el país. Escuchemos.
6: Recibe un reconocimiento histórico al consolidarse como la entidad con mayor número de centros de trabajo certificados de la norma mexicana 025, siendo el estado número uno en igualdad laboral y no discriminación. La siguiente, por favor. Lo que la posiciona como un referente nacional en políticas públicas, actualmente 27 dependencias, organismos y entidades del gobierno del estado cuentan con esta certificación. De ellas, 13 alcanzan el nivel oro, el estándar más alto en igualdad laboral y cultura organizacional incluyente.
5: Cabe señalar que sobre ello, Ramón Cuevas Martínez, director general de Mastan Certificación, detalló que actualmente en México el 30% de las personas con alguna discapacidad sufre discriminación en entornos laborales, situación que a su vez enfrenta el 22% de adultos mayores. Las mujeres son otro sector de la población altamente discriminado en el ámbito del trabajo, porque actualmente el 20% recibe menor salario que un hombre desempeñando ambos las mismas actividades. De ahí que resaltó implementar prácticas orientadas a la no discriminación, así como a la igualdad de entornos laborales, constituye un paso muy significativo por parte del gobierno poblano en la lucha por garantizar ambientes de trabajo incluyentes y equitativos. Este es el reporte, Mariloli.
2: Pues sí, eso, esperemos que haya más, ¿no? Oye, y más de 40,000 trabajadores se beneficiarán de obras que se retomarán a partir del próximo mes, ¿como cuáles?
5: Fíjate que José Luis García Parra, quien es el coordinador de gabinete en Puebla, habló esta mañana del sistema de transporte por cable y mencionó que está diseñado de manera que cada uno de estos nodos o terminales que tiene, bueno, pues estén ubicados en puntos estratégicos en donde existe una gran cantidad de comercios, negocios, en general, establecimientos que emplean a una buena cantidad de personas, por lo que impactará de manera directa en la economía de dichas familias. Él mencionó que se va a beneficiar a más de 43,000 trabajadoras y trabajadores que, al poder trasladarse en el cablebús, no solamente pasarán menos tiempo de su día en el transporte público, sino que además lo harán al menor costo. Asimismo, recordó que por instrucción del gobernador Alejandro Armenta, los estudiantes y las personas de la tercera edad viajarán de manera gratuita. Escuchemos.
4: Precisamente para la clase trabajadora es que el gobierno de Alejandro Armenta está impulsando el sistema integral de movilidad, buscando beneficiar a esa clase trabajadora que necesita generar ahorros en su casa. Y el sistema de transporte por cable va a generar una gran cantidad de ahorro para las familias poblanas. Niñas y niños que estudien primaria van a viajar totalmente gratis, adultos mayores totalmente gratis.
5: En la conferencia de prensa de inicio de semana, el coordinador de gabinete desglosó que para el caso de El Cid, en donde se prevé una de las terminales, pues existen alrededor de 717 establecimientos en unos 500 metros a la redonda de la estación, y eso significa 7,900 trabajadores. En el Parque Juárez hay 1,118 establecimientos comerciales con 8,400 empleados en el entorno de este nodo. En el Centro Escolar Niños Héroes de Chapultepec, 939 establecimientos con 6,000 trabajadores. En el Parque Ecológico, 403 establecimientos con 2,500 personas trabajando en ellos. 594 establecimientos con 3,840 trabajadores del lado de Xonaca. 139 establecimientos con 4,971 trabajadores en la unidad deportiva. Finalmente, en Amalucan hay 3,000 estudiantes con 1,741 empleados. Por lo tanto, dijo, todos ellos, que son 43,000 personas, tendrán un beneficio directo en cuanto a sus traslados. Es el reporte, Mariloli.
2: Muy bien, muchas gracias.
5: Buenas tardes, Mariloli.
2: Buenas tardes, Lili. Vámonos con Sara Solís. El alcalde de Puebla, Pepe Chedraui, está revisando los trabajos de rehabilitación vial que se llevan a cabo en la Junta Auxiliar Ignacio Zaragoza, que ya necesitan, pero sí, de verdad, una buena intervención. Adelante, Sarita.
7: Así es, Mariloli, bonita tarde, un saludo a ti y a todos los amigos del auditorio. Tal y como lo refieres, pues ya necesitan una manita de gato en esta zona, al igual que en otras. Y en cumplimiento a la estrategia de calles al 100, el presidente municipal de Puebla, Pepe Chedraui, realizó este día recorridos para supervisar las obras de rehabilitación vial que se ejecuta en el tren capitalino de pavimentación. Esto en la Junta Auxiliar Ignacio Zaragoza. En este mismo sentido, bueno, pues comentó que la intervención que están haciendo es en la avenida 5 de Mayo. Están rehabilitando un total de 17,479 metros cuadrados con acciones de fresado, barrido, aplicación de riego de liga, colocación de carpeta asfáltica y compactación. En este mismo sentido, el edil poblano destacó que en su gobierno se están mejorando las calles en distintas zonas de Puebla capital. Tal es el caso de la avenida 5 de Mayo, en donde se están beneficiando a 20,000 capitalinos a través de las distintas acciones que se están realizando en colonias como Vicente Suárez, La Joya, Héroes de Puebla, El Mirador, La Calera y Rincones de La Calera. Por ello pidió a los poblanos pues seguir obviamente trabajando de la mano con el gobierno municipal, ya que en este mismo rubro pues estarán muy pendientes de las peticiones que les hacen los propios poblanos. El reporte, Mariloli.
2: Pues sí, hay que estar atentos a las diferentes obras que se vayan realizando, y reitero, en este momento está lloviendo en algunos sitios, así que a veces esas obras se pueden retrasar un poco, depende cómo las hagan. Oye, la comuna aplica multas por 12,000 pesos a quienes han identificado que incurren en maltrato animal. Platícanos.
7: Así es, Mariloli, pues ya se están aplicando las multas de 12,000 pesos a quienes se les están comprobando que incurrieron en maltrato animal. Y en este sentido, pues ya también obviamente la Secretaría de Medio Ambiente encargada del área de revisión de maltrato animal reportó que van hasta el momento ya 400 casos de sanciones y van desde los 12,000 pesos y ese tipo de situaciones. Algunos casos los van a tener que tornar al juez de lo cívico para que se sancione corresponde a lo que corresponde la ley. Y es que hay que destacar que no solamente es multa económica, arresto, sino también ya es de tipo penal. Escuchamos parte de lo que comentaron en torno al tema.
8: La denuncia del expediente al juez cívico que corresponde a sindicatura. Sindicatura es la que ya pone la infracción administrativa. Depende del tipo de maltrato que califique el juez, es la sanción administrativa.
9: Ahorita las sanciones que han aplicado, ¿de qué tipo son?
8: Son sanciones en las cuales han sido económicas, la más alta ha sido de casi 12,000 pesos, la más baja de 3,000, pero hay muchas que se han conmutado por arresto, por horas, pero eso depende de la sanción.
9: ¿Cuántas personas han sido sancionadas administrativamente?
7: 90. Al respecto del tema, Carlos Galina, quien es director de Protección Animal del Ayuntamiento de Puebla, dejó en claro que las sanciones continuarán aplicándose y también pues van a acentuar un mayor número de operativos y revisiones en 17 juntas auxiliares para detectar cualquier tipo de maltrato animal y no solamente será la sanción económica de las que ya hemos referido, sino también pues las horas de arresto va desde 4 hasta 6 horas, dependiendo pues como lo amerite obviamente el caso. Y también pues obviamente van a estar muy pendientes para mandar este tipo de casos al Ministerio Público, a la Fiscalía, para que tomen cartas en el asunto. Mariloli, el reporte.
2: Muy bien, muchas gracias, Sarita.
7: Bonita tarde, Mariloli.
2: Igualmente, vámonos con Pili Bravo. ¿Por qué? Porque la Secretaría de Bienestar Federal va a otorgar 900 millones de pesos con obras comunitarias en más de 800 localidades rurales. ¿Cómo cuáles obras? Pili, hola.
10: ¿Qué tal, Mariloli? Muy buenas tardes, buen inicio de semana, buena lluvia que ya comenzó a caer en estos momentos para mitigar el calor. Y bueno, pues te informo que la Secretaría de Bienestar Federal, además del programa de pensiones, también está realizando un programa de apoyo a comunidades rurales que se organizan en comités y designan directivas para el manejo de recursos económicos para que se haga la aplicación sin desvíos. Para este año, la inversión para estas comunidades se habrá de destinar con 900 millones de pesos que se van canalizando según el monto y el costo de las obras que no son de gran envergadura, pero que son necesarias para los habitantes de un pueblo. El delegado Rodrigo Abdala explica.
11: Destinados a 880 comunidades y localidades indígenas en el estado de Puebla. Hay 7-8 rubros específicos en los cuales se pueden destinar estos recursos. Son montos que se tienen que erogar en este mismo año fiscal, es decir, terminar de utilizar estos recursos a más tardar el último día del año. Respectiva comprobación. Importante mencionar que haciendo un corte hasta este momento de las asambleas ya realizadas, pues ya están asignados más de 300 millones de pesos. Ahora.
10: En cada comunidad se hacen asambleas donde se designan responsables y a mujeres para el manejo del dinero que se entrega a ellas. Si son trabajos de 1,000,000 pesos, se entregan en una sola exhibición, pero si el costo es mayor y menor a 5,000,000, entonces se programan ministraciones en etapas. El esquema ha dado resultado, afortunadamente, y bueno, las obras que se decidan son por la comunidad y no por los presidentes municipales o los funcionarios del estado. La secretaria de Bienestar del Gobierno Federal, bueno, pues está llevando este esquema con gran éxito, Mariloli.
2: ¿No? ¿De qué se trata? Oye, para contribuir a la reutilización de materiales plásticos, la Secretaría de Movilidad y Transporte llevará a cabo el domingo un reciclatón. Esos operativos o logísticas me parecen a mí interesantísimas, porque lo hacen a veces en la Secretaría de Medio Ambiente o en parques, y la gente sí se suma.
10: Sí, porque finalmente, fíjate que hay mucha basura electrónica. A veces no nos damos cuenta que no nada más son los residuos sólidos, sino también la electrónica. Y por eso, con el objetivo de fortalecer la cultura del reciclaje, bueno, la Secretaría de Movilidad y Transporte se suma ahora a participar pues con un reciclatón justamente en la celebración de la Vía Recreativa Metropolitana. Ya sabes que los domingos, principalmente a finales de mes de cada mes, bueno, pues se lleva a cabo estos paseos de Vía Recreativa Metropolitana que van a lo largo de la recta Cholula y hasta Puebla. Entonces van a colocar precisamente varios contenedores para que la gente que participa pueda ahí depositar, las familias puedan depositar, pues todo este material que finalmente, te repito, es basura electrónica y que no se puede tirar a la basura normal, porque se trata de aparatos que, bueno, pues contienen diversos elementos que no solamente pueden contaminar, sino que pueden ser un riesgo. Por eso, además de esto, se podrán recibir papel, libros, libretas, revistas, periódicos, pero sobre todo este tipo de aparatos de microondas, estufas, boilers, hornos eléctricos, refrigeradores, congeladores, campanas, extractoras, ventiladores, equipo de calefacción, planchas, secadoras, planchas para cabello y, en fin, basura electrónica que ahí se puede depositar en estos contenedores que estarán colocados, te repito, a lo largo de la recta Cholula y aquí en Puebla, pues para que la gente los pueda depositar y se pueda pues contribuir de esta manera a reducir la basura electrónica. Mariloni, el reporte.
2: Sí, importantísimo para evitar en la mayoría la contaminación. Gracias, Pili.
10: Sí, Mariloni, buenas tardes.
2: Buenas tardes. 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Antes de la pausa.
3: Saludos para Rocky Villegas, terminación 860, que dice que hay un choque en la 23 y 7 Sur, para que lo tomen en cuenta. También Manu, terminación 6526, dice que hay una volcadura de un tráiler, por lo que veo aquí en las imágenes, en la zona de La María, para que también lo tomen en cuenta. Gracias por compartir. Debe ser el Boulevard Hermano Cerdán, ahorita sí le pedimos la ubicación exacta. Gris, dicen que en la Romero Vargas parece que ya va a llover, que lo tomen en cuenta. Finalmente, Alfredo Mendoza dice, parece que será una tarde lluviosa, mejor tomarlo en cuenta, circular con precaución, no exceder límites de velocidad y llevarse el paraguas, dice Alfredo Mendoza.
2: Sí, sí, tiene toda la razón, así es, pues ojalá que lo tomen en consideración para evitar accidentes, que eso es importante. Pausa, volvemos.
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6: Listísimos con más información, regresando del corte comercial, 14:22. Lili, gobierno poblano va a mantenerse atento ante la operación del relleno sanitario de Chiltepeque. Pues, ¿qué tanto problema hay con Chiltepeque? Adelante.
7: Gracias, Mariloli. Al recordar que la recolección de basura es una facultad de los ayuntamientos, Alejandro Armenta Mier, gobernador de Puebla, dijo que su administración se mantendrá atenta de que la empresa RESA, concesionaria del servicio de limpieza capital, cumpla con sus obligaciones en los términos que la norma exige. Esto luego de que la Procuraduría Federal de Protección al Medio Ambiente, bueno, pues hizo unos señalamientos respecto de que efectivamente esta empresa no está cumpliendo con, bueno, pues el convenio respecto del manejo de los residuos sólidos que se generan en la capital, y bueno, pues por lo tanto ya ha generado algún impacto negativo en Chiltepeque, que es el basurero en donde, bueno, pues básicamente se están recibiendo todos estos residuos. En este sentido, bueno, pues Alejandro Armenta Mier instruyó al secretario de Gobernación Samuel Aguilar Pala que se ponga en contacto con las autoridades municipales para que en conjunto se busquen soluciones, sobre todo porque, bueno, pues señaló que se trata de un tema muy delicado que no solamente tiene que ver con la contaminación, sino también con el bienestar de las familias. Escuchemos.
8: Vamos a estar muy pendientes para que la recolección de basura se haga en términos correctos. Es facultad del ayuntamiento. Le pediré a Samuel para que él hable con el presidente municipal y avance en los trabajos de supervisión y acompañen a la empresa donde no hace bien la tarea. Pues hay que hacer nosotros la tarea de recolección, el ayuntamiento, que es su función, su facultad. También
7: el gobernador dijo que en aquellas colonias o lugares en donde se detecte que no está llegando la empresa concesionaria a realizar su trabajo, pues tendrá que resolverlo por lo pronto el ayuntamiento capitalino para que las personas puedan vivir en entornos sanitarios seguros. Finalmente, bueno, pues él recordó que las administraciones pasadas, particularmente emanadas del Partido de Acción Nacional, son las responsables de haber dejado concesionados diferentes servicios públicos que, bueno, pues tendría que haber sido operados desde el municipio, por ejemplo, el agua potable, el alumbrado público y en este caso la recolección de basura. Es el reporte, Mayloli.
6: Bueno, pues sí, hay que estar atentos. Oye, y en lo que va de este año, 24 unidades médicas han sido suspendidas por, obvio, no tener permisos. Platícanos.
7: Gracias, Mayloli. José Luis García Parra, coordinador de gabinete en el Estado de Puebla, mencionó que, bueno, pues en lo que va de este año se ha suspendido la operación de 15 consultorios y 9 clínicas. Esto porque pues están trabajando de manera irregular. Mencionar que, bueno, pues el funcionario comentó que la DEPRIS ha supervisado al menos 10,293 consultorios generales, 905 adyacentes a farmacias, 522 ambulancias, 128 centros de atención a adicciones, 98 hospitales públicos y 325 clínicas privadas. Todas estas unidades de servicios de salud necesitan forzosamente ser, bueno, pues supervisadas, y en caso de que no se encuentre que están trabajando conforme a la norma, pues entonces proceden a ser suspendidas. En este sentido, él recordó que no es facultad del gobierno del estado realizar este tipo de supervisiones, ni tampoco las suspensiones. Esto, bueno, pues es un ordenamiento que parte desde el gobierno federal, que después se replica en su instancia similar en el estado de Puebla, y por ello también destacaba la importancia de la denuncia. Escuchemos.
9: Para reportar, si ustedes tienen duda que el establecimiento al que están acudiendo esté en norma, hay un número de la COFEPRIS federal, que ahí es donde se procesa la información y se manda a los estados para su intervención, que es el número 800-33-5050. 800-33-5050. Para que en este número puedan hacer sus reportes de todos los establecimientos que identifiquen, que crean que están funcionando de manera irregular o que sus prácticas no son adecuadas. Y a partir de ese reporte ya es que puede entrar la COFEPRIS, la DEPRIS, que es estatal, y hacer una supervisión. Es lamentable lo que sucedió y desde luego que vamos a estar buscando siempre la protección de las familias pobladas.
7: García Parra, bueno, pues envió sus condolencias a la familia de la señora Blanca Adriana Vázquez, quien protagonizó pues el triste caso que acaparó los titulares la semana pasada respecto de estas clínicas que efectivamente operan desde la clandestinidad y ponen en riesgo la salud y en este caso la vida de las personas. En este sentido, bueno, pues hizo también un llamado a todos aquellos profesionales de la salud que incluso ofrecen consulta en sus domicilios, pues que también hagan las aclaraciones correspondientes, que pongan sus anuncios, que den, que cuenten con los rótulos correspondientes y toda la información debida, de forma que las personas sepan con quién están acudiendo y tengan la certeza de que se trata de profesionales de la salud. Finalmente, bueno, pues él también insistió en la necesidad de que las personas les hagan llegar algunas denuncias que incluso pudieran ser anónimas respecto de algunos establecimientos que estén operando fuera de la norma. El reporte, Maylo.
6: Pues sí, sí, es que sí deben hacer un listado, ¿no? Y compartirlo y siempre estar al alcance de mucha gente, porque ahora han incrementado muchísimo esas prácticas y que no están autorizadas y no es gente que esté certificada, entonces hay que tomarlo en cuenta. Muchas gracias, Lili.
7: A tus órdenes, Mayloni.
6: Buenas tardes, vámonos con Sarita. Revisa el Ayuntamiento de Puebla, 10,000 árboles en diversas zonas de Puebla capital, y sobre todo ahora que vienen vientos importantes y fuertes y también lluvias. Adelante.
10: Así es, Mayloni, bonita tarde, un saludo a ti y a todos los amigos del auditorio. Tal y como lo anuncias, bueno, pues hay revisión de 10,000 árboles en Puebla capital, esto para prevenir.

0: En este mismo sentido, destacó que se están revisando con los diferentes colegios y en casonas este tipo de instalación de arbustos con la finalidad de verificar que todos estén en buenas condiciones y que no exista riesgo de desprendimiento de algunas de las raíces o de ramas que pudieran poner en peligro la vida de las personas. El reporte, Mariloli.
1: Muy bien, muchas gracias, Sarita.
0: Bonita tarde, Mariloli.
1: Bonita tarde también para ti. Vámonos con Pili, porque Morena tendrá el domingo concentración en apoyo a la presidenta por el segundo año de gobierno. Adelante, Pili.
2: Gracias, Mariloli. Bueno, pues así es, el partido Morena va a tener el próximo domingo una concentración que aún no deciden si será en el Zócalo o en la Plaza de la Victoria, porque van a realizar pues un apoyo, una movilización en apoyo a la presidenta por su segundo año de gobierno. Y bueno, ellos en esta ocasión no irán a México como antes se estilaba las concentraciones en el Zócalo de la capital mexicana, sino que ahora la instrucción de la presidenta, en todo caso, es que sea en cada una de las entidades donde se realicen eventos, pues en respaldo para que conozcan lo que se ha realizado durante el último año de gobierno. Entonces, Morena está convocando a sus militantes para que pueda realizar esta concentración y escuchar el mensaje, pues de manera directa por la presidenta, y bueno, pues darle una muestra de respaldo desde los estados. Es el reporte, Mariloli.
1: Pues sí, hay que estar atentos a ello y en dónde va a ser la concentración para avisar por el tema vial. Muy bien, vámonos precisamente, gracias Pili, vámonos al reporte vial.
3: Gracias, Mariloli, amigos de Tribuna PM, los saludo con muchísimo gusto desde la Secretaría de Seguridad Ciudadana y desde aquí les compartimos el reporte vial. Encontrarán tráfico fluido en Calzada Ignacio Zaragoza, de Diagonal Defensores de la República al Boulevard Héroes del 5 de Mayo. Hay buen avance sobre la avenida 25 Poniente de Boulevard Atlixco a calle 11 Sur. Y se presenta buena circulación sobre la misma calle 11 Sur, pero de Boulevard Municipio Libre hacia la avenida Las Margaritas. Por otra parte, tomen sus precauciones porque se registra carga vehicular en la avenida 31 Poniente, de Boulevard Atlixco a calle 11 Sur. También en Boulevard Norte, de avenida de la Pedrera hacia la avenida 15 de Mayo. Y se presentan ligeros asentamientos en la carretera federal Puebla-Tehuacán y la avenida Independencia. Amigos del auditorio, por favor, a conducir con muchísima precaución. Parece que va a llover, pero esperemos que no. Así que a conducir con muchísima precaución. Hasta aquí la información y deseamos que tengan un excelente y feliz día.
1: Muchísimas gracias por el reporte vial. Y Rafa, vamos contigo. Se cumple una semana de la desaparición y muerte de Blanca Adriana. ¿Qué hay sobre el caso y sobre todo, hay detenidos o todavía no?
4: ¿Qué tal, Mariloli? Buenas tardes. Un gusto saludarte a ti y a todo el auditorio. Este lunes se cumple una semana de esta falsa doctora Diana Alejandra y su hijo Carlos, así como el asistente, están prófugos de la justicia tras desaparecer el cuerpo de Blanca Adriana y posteriormente arrojarlo a un canal de aguas negras en Tlaxcala. Las fiscalías de Puebla y Tlaxcala, de manera coordinada, siguen las investigaciones para dar lo más pronto posible con los presuntos responsables y que enfrenten la justicia por este lamentable crimen que ha sacudido a la sociedad en general. Blanca Adriana fue víctima de estos médicos charlatanes, quienes se promocionaban en redes sociales ofreciendo paquetes de lipoescultura y otros tratamientos por tan solo 14,000 pesos. Las autoridades siguen la pista de los presuntos responsables luego de que fueron captados en video subiendo el cuerpo inconsciente de Blanca Adriana a un Mini Cooper color rojo para sacarla de esta clínica clandestina Detox, ubicada en Calzada Zabaleta 2511, la cual llevó la víctima con su esposo para realizarse un procedimiento estético. El cuerpo de Blanca Adriana fue encontrado el pasado 21 de mayo, posteriormente fue velado y sepultado este domingo, pero hasta ahora nada se sabe de Diana, Carlos y su cómplice, quienes al parecer pudieron haber salido del estado para evadir la justicia. Hasta el momento las autoridades no descartan la posibilidad de que hayan escapado al estado de Tabasco o de Chiapas, donde ya se mantiene una extensa coordinación con las fiscalías del sur del país. Cabe señalar que las autoridades estatales iniciaron los operativos para verificar que las clínicas estéticas cuenten con los permisos requeridos, así como los médicos tengan cédulas profesionales que avalen el trabajo que desempeñan. Por lo pronto, las investigaciones continúan todavía por parte de las fiscalías y hasta el momento no hay detenidos. Hasta aquí este reporte, Mariloli.
5: Gracias, Rafa Murillo. Te saludo con mucho gusto aquí en cabina. Son las 2:34 y justo este tema, ya imágenes el fin de semana que tenemos en redes sociales de Tribuna Noticias, pues esta sentida despedida ya en su natal Huejotzingo. Por otra parte, Rafa, se registró un incendio.

0: En los héroes causó pánico en los vecinos. ¿Qué es lo que ocurrió?
1: Aquí es ya la madrugada de este lunes, un fuerte incendio despertó a vecinos del estacionamiento de los héroes, causando pánico entre los habitantes de la zona, lo que generó la movilización de los cuerpos de emergencia, debido a que una de las casas que estaba ardiendo en llamas y el fuego rápidamente se propagaba a otras viviendas. No se reportaron heridos gracias a la pronta intervención de los bomberos, que lograron sofocar este incendio antes de que se registrara una tragedia mayor. Según los primeros reportes, una familia vivió momentos de pánico luego de que su domicilio, ubicado en la prolongación de la 16 Sur, comenzara a incendiarse y el fuego rápidamente empezara a consumir todo lo que estaba a su paso. Los gritos de desesperación y un fuerte olor a quemado fue lo que despertó a los habitantes, quienes de inmediato llamaron al número de emergencias 911 para pedir el apoyo de los bomberos, debido a que el incendio estaba incontrolable. Así que arribaron elementos de protección civil, tanto municipal como estatal, quienes trabajaron en coordinación para apagar el fuego y asegurarse de que no hubiera personas dentro de la vivienda que se estaba quemando. Tras varios minutos de labores, los bomberos confirmaron que ninguna persona se encontraba al interior de la casa y descartaron que hubiera lesionados por estos hechos. Hasta el momento se desconocen las causas que generaron este incendio en esta casa de habitación. Sin embargo, las autoridades buscan evidencias en las cámaras de videovigilancia que pudieran dar pistas de qué fue lo que generó este siniestro que puso en riesgo a varias familias de la zona de los héroes. Hasta aquí este reporte.
0: Gracias, Rafa. Un gusto tenerte aquí en Tribuna PM. Y pues regresamos con Pili Bravo, que ya anda en la línea telefónica, porque diputadas y diputados del Congreso del Estado están, presentan reforma al Código Penal para que se juzgue con perspectiva de género en casos donde se actúe en legítima defensa. Adelante, Pili, buena tarde.
2: Gracias, muy buenas tardes. Ya en el Congreso del Estado, diputadas de las diferentes fracciones legislativas hoy presentaron una iniciativa de reforma al Código Penal del Estado para que se juzgue con perspectiva de género en los casos donde una mujer actúe en legítima defensa relacionada en un contexto de violencia familiar o de género. La propuesta es para reformar el artículo 27 y el bis del mismo artículo del Código Penal del Estado, para establecer que cuando el exceso en la legítima defensa se relacione en un contexto de violencia familiar o de género, la autoridad competente, es decir, agentes del Ministerio Público de Policías, deberán valorar los hechos con perspectiva de género y de enfoque contextual. Las diputadas Esther Martínez, Shell Ariana, Susana Riestra, Norma Estela Pimentel, Laura Guadalupe Vargas y Fernanda de la Barrera, estuvieron en común acuerdo para presentar esta reforma en apoyo, pues para que las mujeres tengan una defensa en caso de que se vean envueltos en una situación de violencia. Para tal efecto, deberá considerarse otros elementos, como es la existencia de antecedentes, indicios o contextos de violencia física, psicológica, sexual, económica, patrimonial, digital, vicaria o de cualquier otra modalidad reconocida por la legislación. Por eso, con esta iniciativa, las diputadas estuvieron totalmente de acuerdo y se sumaron para que se presente en la próxima sesión ordinaria. El reporte.
3: Muy bien, muchas gracias, Pili.
2: A ti, Mariloli, buenas tardes.
3: Adiós, adiós. Y vámonos con Sarita, la CTM y reparto de utilidades. Adelante.
4: Gracias, Mariloli. Bonita tarde. Un saludo a ti y a todos los amigos del auditorio. Informarte que el secretario general de la CTM en Puebla, Leobardo Soto, dio a conocer que ya han logrado que 600 empresas paguen el reparto de utilidades a sus trabajadores, lo que ha beneficiado a más de 80,000 empleados en sus diferentes ramas, tanto industriales, textiles, de la confección, comercio, entre otras. Por ello es que destacó que estarán al pendiente y el plazo vence hasta finales de este mes para que los dueños de las diferentes empresas cumplan con este tipo de prestaciones que marca la ley para los empleados. Aquí parte de lo que dijo.
5: Sí, de un mes de salario. Más de 600 empresas y más de 80,000 trabajadores tienen reparto de utilidades. O sea, eso cabalmente antes del 30. Unas ya pagaron, otras se van a pagar antes del 30 de mayo. Es la fecha límite.
4: Por lo anterior, destaco que van a estar muy pendientes de que al resto de trabajadores, son 2,000 los que faltan, les cumplan las empresas con este tipo de prestaciones, ya que de lo contrario recurrirán al SAT precisamente a revisar el puesto de estas empresas con la finalidad de que se cumpla con la prestación para los trabajadores que pues se lo merecen. Y destaco que estarán al pendiente de este tema. Mariloli, el reporte.
3: Muchas gracias, Sarita.
4: Bonita tarde, Mariloli.
3: Igualmente, vámonos con Liliana porque más de 1,000,000 de habitantes son indígenas y el Estado que busca pues preservar las lenguas originarias. Adelante, Lili.
6: Muchas gracias, Mariloli, es correcto. Fíjate que Apolinaria Martínez Arroyo, quien bueno, pues es la encargada de la atención a pueblos indígenas del gobierno de Puebla, mencionó esta mañana que más de 1,000,000 de personas indígenas habitan en la entidad y 615,000 de ellas son hablantes de lenguas como el náhuatl, totonaco, mixteco, mazateco, otomí, mixiba y tepegua. Esto en 7 pueblos en la entidad. Cabe señalar que la mayor parte de esta población, Mariloli, bueno, pues se distribuye también en 70 municipios. Mencionar que, bueno, pues entre otras de las convocatorias que se lanzaron este lunes, inicio de semana, en la conferencia de prensa del gobernador Alejandro Armenta para beneficiar a los pueblos indígenas, pues habló específicamente de la necesidad de preservar la lengua madre de las diferentes regiones considerados como pueblos originarios en la entidad. Y es que, bueno, pues se mencionó justamente que es uno de los riesgos que enfrentan hoy las comunidades indígenas, que cada vez son menos las personas que hablan este tipo de lengua. Vamos a escuchar.
7: Es uno de los estados con mayor riqueza cultural y lingüística del país. Actualmente contamos con más de 1,043,000 personas indígenas y más de 615,000 hablantes de la lengua indígena, lo que posiciona a Puebla como el cuarto lugar estado con mayor población indígena de México. Además, el 90.1% de la población indígena se concentra en 76 municipios del estado.
6: Cabe mencionar también, Mariloli, que bueno, pues en esta oportunidad se hizo hincapié sobre los esfuerzos que se han hecho desde el gobierno del estado para pues darle no solamente a las lenguas indígenas un espacio al cual puedan seguir preservándose, sino incluso las garantías que han contado los pueblos originarios para defender su identidad, así como en este caso su lengua. Cabe mencionar que bueno, pues este tipo de actividades busca fomentar las tradiciones, mantenerlas, respetar las formas de organización de los pueblos indígenas y sus conocimientos ancestrales, que muchos de ellos pues solo pueden ir pasando de boca en boca y lo hacen justamente a través de estas lenguas originarias. Es el reporte, Mariloli.
3: Siempre deben ser respetadas y tienen un grave problema cuando hay delitos en contra de ellos y no se saben expresar. Eso es un problema para todos ellos porque no tienen intérpretes.
6: Es correcto, no hay intérpretes, Mariloli, o hay, pero son muy pocos. Están todos a lo mejor concentrados en una sola región y bueno, pues es importante, como tú lo mencionas, porque a veces les toca sufrir verdaderas tragedias solamente pues porque no hay quien pueda entenderles, quien puede interpretar sus ideas y se cometen muchas injusticias en torno a ello.
3: Exacto, así es. Muchas gracias, Lili.
6: Buenas tardes, Maylon.
3: Muy buenas tardes y le quiero mandar un cariñoso saludo porque hoy festeja cumpleaños a Irma Sánchez. Irmita, te mando un cariñoso saludo, ya te felicité, pero pues ahora por esta vía. Muchas felicidades a Irma, que la pases muy muy contenta, festejada y tan querida como siempre, pero a tu alrededor con tanto cariño. Felicidades, Irma, que la pases súper bien. Vamos a hacer una pausa, pero antes, Jazz.
0: Saludos a través de WhatsApp, terminación 1724, que nos dice que hay este mismo accidente que te decía, percance en la autopista rumbo, en la zona de la María, gracias. Sí. Sino también se están reportando que hay un megaguacero allá en la zona de Xonacatepec, para que
3: tanto ya
0: cuenta, nos manda video y estoy dando play en
3: a
0: este
3: ver, esperen, ahorita les digo aquí, mira. Acá.
0: Allá no sé, acá no sé.
3: No, aquí ya hay hasta sol, ya me asusté.
0: No, ya está lloviendo.
3: Ya entonces, fui a espiar.
0: Pues sí, se
3: porque
0: viene.
3: Luego me asusta el niño ya, si entonces a ver no, qué pasa. Pero hoy sí baja el paraguas.
0: Cuando bajas el paraguas no llueve.
3: No, ley de Murphy. No, pero cuando salí de aquí arriba estaba lloviendo.
0: Sí, oye, también esto ahí en la calaza. Bueno, muy cerquita de acá en la colonia La Paz.
3: Sí, caray, que desvalija, ¿no? De semana, todo sí, de autopartes. Es que no tienen cuate. qué no se dedican a trabajar, oigan, de veras, ¿eh? ¿En cuánto les pagan uno de esos?
0: Pues sí. Y luego terminan en la 46, ¿no?
3: Por eso, pero ¿en cuánto se los pagan?
0: Sí.
3: ¿100 pesos? No sé, la verdad es que pues, no soy ratera, entonces no tengo ni idea.
0: Sí, pero
3: ¿verdad, muñeca? No tengo ni idea de cuáles son las tarifas de los infelices estos, ¿verdad? Y
0: sabemos allá dónde encontrarlo, pero es... ¿no cuánto cuesta?
3: No, quién sabe, sí se complica, pero bueno. ¿Algunos saludos más?
0: No, vamos a la pausa.
3: Pausa.
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0: 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Desde Atlixco, nuestra corresponsal Jessica Ayala está lista con la información.
8: Jessica, iniciando semana, ¿qué hay en Atlixco?
9: Así es, Loli, ¿cómo estás? Muy buenas tardes y buenas tardes también a todo el auditorio. Iniciamos semana con esta noticia de que personal de bomberos y protección civil de Atlixco recibieron equipo de trabajo que ayuda a salvaguardar su vida en un siniestro o incendio en el que requieren también estar pendientes no solo de la vida de quien van a salvar, sino también de la suya. Por ello, es importante contar con toda la herramienta necesaria para no estar en riesgo. En este sentido, recibieron trabajadores de esta región que es los bomberos, tanto de protección civil, de manos de la presidenta municipal Ariadna de la Camarillo, equipo de botas, también equipo personal, guantes, mochilas, capuchas, chaquetones, entre otras cosas. Ángel Aburto Medina, encargado de la Guardia de Bomberos, nos dijo esto en la entrevista.
10: Es algo realmente muy importante, ¿no? Porque es la protección de nosotros. El tener un equipo nuevo tiene la garantía de que estamos, pues no al 100%, porque no ningún equipo te protege al 100%, ¿no? Pero tiene la garantía de que estás protegido con una protección antiflama, antifuego, hasta cierta temperatura, ¿no? El tener un equipo nuevo siempre va a ser garantía de trabajar con mayor seguridad. Claro, es que es como en todo, ¿no? Cuando tú tienes un equipo, se va desgastando, va saliendo y a lo mejor necesitas, más adelante necesitas cuerdas. Ahorita te dan equipo de protección personal, un poco de cuerdas, un poco de herramienta, pero hay otro equipo que se va deteriorando poco a poco y se va necesitando otra vez un equipo nuevo. Por lo general siempre se va necesitando equipo, pero no porque no nos den, sino porque el equipo va caducando, se va haciendo viejo. Como bomberos exactamente estamos aproximadamente 16, 8 por turno, independientemente de los personal de ambulancia, que son 11, y el personal de protección civil, que son aproximadamente otros 15, ¿no? Bueno, ya en lo personal hay que tratar de minimizar los tiempos de respuesta, eso es lo que pasa por mi mente, ¿no? Porque cada minuto cuenta, como lo dijo mi jefe hace un momento, ¿no? Cada minuto cuenta y es importante el saberse equipar con rapidez, el llegar con rapidez al lugar, por eso a veces se le pide a la ciudadanía que nos dé paso, ¿no? Porque nada más querramos ir, o sea, rápido porque sí.
8: Se cortó, ¿verdad? Se cortó con Jessica. Bueno, pues ahí está, información importante, este accidente que tú hace unos momentos nos estabas dando a conocer. Vaya la volcadura, sí, sí que está fuerte, están fuertes las imágenes, y siempre hay que conducir con precaución, se ve que hay piso mojado, y pues eso es lo que hacen muchos, ¿no? Jessica ya está nuevamente, adelante Jessica, terminamos.
9: Así es, Loli, gracias. Y bueno, nada más comentar que además dentro de todo lo que se les entregó es importante recalcar los trajes de apicultor, porque en esta región, sobre todo en esta temporada de calor y también con lluvia, pues hay una importante presencia de abejas, y pues es importante también que estén bien equipados para poder recopilarlas, para poder evitar que incluso haya picaduras a la sociedad. Esa es la información, Belén.
8: Sí, es muy bien, muchísimas gracias.
9: Gracias a ti, que tengas excelente tarde y mañana les tendré más información.
8: Muchas gracias.
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2: ¿Qué tal, Mariloni? Muy buenas tardes a todo el auditorio. Vámonos rapidísimo con información deportiva. Rodolfo Rotondi se vistió de héroe al marcar sobre el tiempo de descuento el gol con el cual Cruz Azul terminó derrotando 2-1 al conjunto de Pumas ayer domingo para conquistar su 10º campeonato en el fútbol mexicano con el trofeo del Clausura 2026. El argentino Rotondi logró una magistral media vuelta durante el 5º minuto de compensación que superó al guardameta Keylor Navas, quien había sido la principal figura universitaria. El paraguayo Robert Morales mandó adelante a los universitarios con un gran disparo desde el balcón del área a media altura a los 31 minutos, pero un autogol del zaguero español Rubén Duarte al 54 le dio la igualada a los celestes cuando corrió con mala fortuna de que un rechace de su compañero Álvaro Angulo se colara en su propia puerta. Así Cruz Azul volvió a alzar el título del fútbol mexicano por primera ocasión en 5 años, suma en esta corona del Clausura 2026 a las conquistadas en el 69, 70, 72, 73, 74, 79, 80, 97 y también 2021. De hecho, los celestes también cobraron venganza de la última ocasión que se enfrentaron a Pumas en una final, en la cual cayeron 4-1 en el mismo campo de Ciudad Universitaria en 1981 para haberse superado 4-2 en el global. Para Pumas ahora seguirá la espera para volver a ser campeones luego de que han pasado 15 años desde la última ocasión que se coronaron en el ya lejano torneo Clausura 2011. Vámonos con lo que sucedió el viernes, porque en un ensayo de baja exigencia en el cual el seleccionador Javier Aguirre probó a 22 jugadores, México terminó derrotando 2-0 a Ghana en el Estadio Cuauhtémoc, en partido preparatorio para ambas selecciones rumbo a la Copa del Mundo 2026. Brian Gutiérrez al minuto 2 y Guillermo Martínez al 54 marcaron los goles con los cuales se quedó la victoria el conjunto azteca. Y es que Gutiérrez es uno de los últimos descubrimientos de Javier Aguirre. El mediocampista del Guadalajara de 22 años debutó apenas en enero contra Panamá y desde entonces pues ha jugado 6 compromisos con el conjunto tricolor. Por su parte, Guillermo Martínez había sido de los pocos elementos habituales del conjunto universitario. Tiene 31 años y parece que con esa anotación podría ganar su lugar en la lista definitiva. Y es que Javier Aguirre conformó un cuadro titular con 11 jugadores de la Liga MX con los cuales ha trabajado durante las últimas 3 semanas. Ya durante el segundo tiempo, Aguirre realizó 11 cambios, entre ellos ingresaron 4 legionarios europeos incorporados recientemente a la concentración, los cuales son los defensas Jorge Sánchez, Mateo Chávez del AZ Almar y los mediocampistas Luis Chávez del Dinamo Moscú, así como el mediocampista Edson Álvarez de Fenerbahce. Ahora México se estará preparando para lo que será su segunda prueba el próximo sábado cuando enfrenta el conjunto de Australia allá en el Rose Bowl en Los Ángeles, California, y posteriormente estará cerrando sus partidos de preparación ante Serbia en Toluca, donde Javier Aguirre pues ya tendrá prácticamente su lista de 26 elementos. México estará debutando el próximo 11 de junio ante Sudáfrica en el Estadio Azteca. Por cierto, ya este día estará incorporando más elementos al conjunto tricolor. Se trata del actual campeón de la Liga Árabe, el ofensivo Julián Quiñones, así como el mediocampista Álvaro Fidalgo, quienes ya se suman al cuerpo técnico encabezado por Javier Aguirre, en espera también de quedarse en la lista definitiva. El Club Puebla anunció ya su estructura, su nuevo organigrama de fuerzas básicas para lo que será el torneo Clausura 2026. Regresa el ex entrenador, el español Álvarez Picares, con lo cual pues queda al frente, y el movimiento principal es la llegada por parte de Carlos Morales a la dirección técnica sub-21, con lo cual pues deja o abandona el equipo del Puebla Femenil, que estará pues buscando nuevo entrenador para lo que será la próxima temporada. Los Pericos de Puebla no pudieron completar la barrida sobre los Tigres de Quintana Roo. Perdieron en el último de la serie por pizarra de 9-6 ante los Tigres de Quintana Roo, con lo cual la novena verde se encuentra en el cuarto lugar de la zona sur, a 4 juegos de la primera posición. Mariloli, lo más destacado en materia deportiva.
8: Muchísimas gracias, Neto. El triunfo de Cruz Azul.
11: No. Sí, gran triunfo, gran victoria por parte del conjunto celeste. Al final, pues, justicia para el equipo que, pues, tuvo el mejor desempeño en el año deportivo. Se metió en esa inercia negativa con Nicolás Larcamón, que, pues, obligó a su salida. Y ya Juan Wiki, pues, solamente con 6 partidos dirigidos, consigue el campeonato. Algo que como jugador de Cruz Azul siempre se le negó.
8: Exacto, muy bien, muchas gracias.
11: Saludos, excelente lunes.
8: Gracias, y gracias a todo el equipo, que les vaya muy bien, hasta mañana.
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